0: nosotros no estamos adelante, por ejemplo, tú estás de candidato, no me voy a... Y muchos, lamentablemente, eso pasa porque muchas personas que dicen hacer comunicación o dicen ser periodistas no tienen esa preparación. Entonces, de pronto no saben cómo se lleva una entrevista, qué deben preguntar. Entonces, es lo más fácil es de pronto alabarle al candidato o precandidato que se lo tiene al frente. No se le hacen las preguntas que debemos. Uh-huh. Entonces, ellos creen que nosotros tenemos, porque suponiendo un ejemplo que tú eres candidato, yo no te voy a preguntar, ¿dónde estuviste ayer? Si es que si bailaste, que es que si ya te peleaste con alguien. Si eres candidato a una dignidad, concejal, presidente de junta, más aún alcalde o prefecto, te va a preguntar qué proyectos tienes, cómo vas a solucionar los problemas que tenemos. Y eso muchas de las veces, acá lo hemos dicho con Wilson, candidato que invitemos, candidato que venga acá, le vamos a preguntar por los proyectos. Así que acá no nos interesa ver con quién se pelearon, con quién no, con qué medias se pusieron. Y esa es la labor del periodista. O sea, y yo a veces tengo la oportunidad también de ver entrevistas que se vuelven polémicas también en tu medio de comunicación. Y eso justamente lo que les incomoda.
1: Hay que preguntar. Yo he sido de las personas que realmente siempre mantengo eso, que tengo que preguntar lo que la ciudadanía quisiera escuchar. Creo que hay que hacerlo en la forma correcta, en el tono correcto, con el marco de respeto que merecen también nuestra clase política. Y nosotros como medio de comunicación, evidentemente, siempre planteamos aquellas preguntas. Los políticos son así realmente, a veces creen que ellos tener su última palabra o la razón en lo absoluto, y cuando uno cuestiona o hace alguna pregunta incómoda, cree que es, primero, es un enemigo nuestro. Realmente no se han convertido, no son nuestros enemigos, son personas que están expuestas a la opinión pública, al escrutinio, y por lo tanto nosotros vamos a plantear las preguntas. Estamos para ello, nuestro trabajo, cada quien tiene su estilo también. Hay compañeros, colegas periodistas, hombres y mujeres, que cada quien tendrá su estilo, su forma y su manera de preguntarlo, ya depende de cada uno cómo lo realice. Pero los políticos están para ello. Hay políticos que a veces dicen, sí, el periodista Sarango se ha dañado. No era así. Sí, claro, ya debe estarle pautando determinada empresa lojana. Entonces,
2: o el otro candidato.
1: Claro, correcto. Entonces, nosotros, yo tengo muy buenos candidatos, amigos, conocidos, porque esta ciudad es bastante pequeña, los conocemos con todos. Yo les he dicho, o sea, no me pides que la mejor forma de poderte ayudar es que déjame preguntar, déjame preguntar. Yo no puedo venirte a lavar. Quedas mal tú, quedo mal yo. O sea, finalmente una entrevista no va a servir en absoluto.
2: Había una autoridad que pautaba con el periodista. Ajá. Y cada pregunta decía, excelente pregunta.
1: Claro, excelente. No puede. Yo creo que a nuestros amigos que son políticos, que ahora mismo están de candidatos, lo mejor que pueden hacer,
2: déjense
1: llevar tranquilamente. Déjense llevar. Creo que en el caso mío, digamos, yo no participo de manera activamente política, digamos, no he estado en ninguna organización política, no he participado.
2: Todavía no he sido candidato.
1: No he sido candidato, no aspiro a ser candidato, no está en mí ser candidato. Ahora no sé qué pueda pasar en la vida, uno nunca puede decir nada, pero claro, uno lo que está haciendo es ejerciendo el periodismo. Trata de preguntar al determinado candidato su situación. A veces uno puede topar cierto tema con su familia, pero porque tiene una condición política, porque su pasado, su papá, su mamá, su hermano, hay una connotación, su papá fue asesor, su papá fue exalcalde.
2: Es parte de la historia.
1: No porque necesariamente tenga que abordar un tema familiar o porque quiera meterme con la familia. Yo he visto a muchos candidatos en sin números de situaciones de índole personal y problemas que tengan personales, cosas que ya no nos corresponde quizás abordarlos, sino, como decía Margarita, efectivamente creo que estos espacios en la radio, en las redes sociales, hay que conversar, hay que preguntar de los proyectos, qué va a hacer, cómo lo va a hacer, cuándo lo va a hacer, en qué tiempo lo va a realizar, cosa que finalmente el candidato tenga esta posibilidad de poder mirar y contarle a Loja cuáles son sus proyectos, porque finalmente, más allá de querer ser protagonista, el periodista o el candidato, quien es, quiere escuchar es la ciudadanía. O sea, es la audiencia, en este caso la radio, escuchar del candidato qué está planteando para nuestra ciudad. Y en virtud de esta entrevista, ojalá alguien decida su voto. finalmente.
0: Eso, de hecho, eso es lo que nosotros como comunicadores buscamos, que a fin de cuentas se beneficie el ciudadano, el que le esté escuchando, y que de pronto pueda analizar, tenga la oportunidad de analizar las propuestas que tenga X, Y candidato. Pero si no hacemos esas preguntas, ¿cómo se beneficia el ciudadano?
1: Correcto. Sí, sí, la gente necesita, requiere, de hecho, escuchar del candidato a veces situaciones un poco quizás incómodas o preguntas que a veces toca realizarlas, pero como decíamos también, ya es la forma también, el tono en cómo uno pueda plantearle a determinado candidato y hacerlas en el marco de respeto con la finalidad de poder conversar. Ya si es que el candidato, evidentemente, pues su personalidad o su forma de ser reacciona de una manera violenta o abrupta, pues también a veces hay entrevistas y entrevistas, se han complicado, y a lo largo de esta vida, yo llevo haciendo 16 años ya de periodismo, y claro,
0: ¿te he levantado alguna vez un candidato?
1: Sí, sí, claro, por supuesto. Sí, sí, algunos que, más que candidatos políticos a los cuales hemos preguntado, en la cual se han enojado muchas veces, autoridades, sobre todo alcaldes, que se han enojado por alguna pregunta que hemos planteado.
0: Ahora, tú hacías una, a modo de broma, decías, no soy candidato, no quiero ser candidato.
2: Todavía.
0: Es que para ahí va mi pregunta. ¿Alguna vez leí un artículo de Basabe? Que decía que un periodista es un periodista. Si decide pasarse al lado político,
2: ya no
0: tiene retorno.
2: Ya no regresa del lado oscuro.
1: Sí, totalmente de acuerdo. Yo creo que, y me mantengo también en esa postura, creo que el hacer periodismo es una actividad muy, muy bonita. Primero, creo que es bastante sagrada. Creo que tiene una connotación más allá de profesionalismo como tal, de vocación. O sea, tiene que nacerte a hacer periodismo. No, más allá incluso de la plata, porque
2: tienes que estar decidido a vivir con lo que te alcance.
1: Creo que esto es como un maestro, como un docente que nace con esa vocación de poder atender a los niños, de tener esa facilidad de poder llegar a ellos, conversar, guiarlos. Creo que la comunicación y hacer periodismo, sobre todo, el periodismo como tal, el cual nosotros nos dedicamos, creo que requiere mucho de aquello, de tener esta vocación. Y por lo tanto, luego cruzar esta línea de la política partidista, porque evidentemente nosotros sí somos seres políticos.
0: Pero también 100%. Nos especializamos también en comunicación.
1: Totalmente,
0: política.
1: Claro, correcto. Y claro, hay que entender también para muchos ciudadanos que nosotros no estudiamos solamente periodismo, nosotros estudiamos comunicación social. ¿Qué implica? Que yo puedo ser relacionador público, yo puedo ser asesor político, asesor comunicador. No estudié periodismo. El periodismo es una pequeña rama de la comunicación social. Entonces la gente a veces dice, pero no es que usted no puede asesorar a un candidato, porque ese es mi trabajo, señor. Claro. Lo que yo no puedo es involucrarme quizás, o tomar partido, o usar el medio de comunicación, un micrófono, para defender a determinado candidato como tal. Yo puedo asesorar a una institución pública, yo puedo asesorar a una empresa privada el día de mañana sin ningún problema, porque me he formado para eso, estudiamos para aquello. Nuestra carrera se llama comunicación social. Periodismo es una pequeña rama de este gran paraguas que hablamos de la comunicación. Ahora, hacer política también, evidentemente, lo que estamos haciendo en este momento es parte de la actividad política. Lo que no hacemos quizás es un activismo político o una política partidista propio de las elecciones.
0: Para que se entienda esa parte partidista, ser candidatos.
1: Correcto, ser candidatos o formar parte quizás también de una organización política o participar de manera activa, ya creo que es un paso diferente, distinto, y que están en todo su derecho también los compañeros, colegas periodistas que deciden en su momento ser candidatos. Yo los puedo felicitar, pero decía Wilson, creo que ya a veces no hay un retorno, sobre todo por su credibilidad, que es nuestro mayor patrimonio. El periodista lo que más debe cuidar, lo que más debe guardar siempre es su credibilidad.
2: Yo sí estoy convencido que ya no se regresa, porque no fuiste consecuente a tu posición de periodista. Entonces, ya al momento que das ese paso, yo creo que es muy, muy difícil recuperar con lo que tú dices, la credibilidad. Y en esa también vorágine de redes sociales, de comunicación, se ha ido desdibujando también la actividad periodística.
1: Totalmente.
2: Por quienes intentan. Yo, mucha gente la veo hasta sin maldad, ¿no? Bien, toman una foto de algo que pasó en la calle, la publican, no tienen el contexto de qué, ni de cómo, ni cuándo, ni por qué, y la mandan. Entonces, en cualquier casa, alguien está en el celular, dice, ve lo que ha pasado, pero ¿en dónde? No sé. ¿Cuándo? Tampoco sé. Entonces, Eso ha llevado a que se desdibuje un poco nuestra actividad, pero también hay quienes lo hacen de una manera muy deliberada, que aprovechan un espacio, una red social, para hacer el escándalo, para buscar cómo monetizar, cuál será el objetivo.
1: Claro, con determinados objetivos. Yo creo que a veces hay objetivos oscuros políticos detrás. Miren, yo creo que esto último que pasó de los castillos, de la Virgen del Cisne, se hizo mucho ruido y creo que terminó haciéndose daño.

0: se busca en redes sociales, más allá de afectar a una autoridad de turno que es pasajero, que ya el 14 de mayo se van y que no los vamos a volver a ver a muchos de ellos, creo que debemos trabajar por esta ciudad. Y el periodismo como tal creo que sí pasa por momentos complicados, delicados, dado a que esta situación y la avalancha de mala información que surge en redes sociales y que la gente también evidentemente no tiene una alfabetización mediática comprensible de poder diferenciar entre lo correcto y lo incorrecto, entre lo falso y lo falso. Todos comparten cualquier cosa de lo que pasa aquí en nuestra ciudad y perjudica evidentemente al periodismo serio y responsable.
1: Claro, y pero también pasa un poco por la actividad comunicacional de las entidades, ¿no? Uh-huh. En el tema de la ordenanza, un ejemplo claro para dejarlo esto muy, muy, muy claro. Uh-huh. Es verdad, hay una ordenanza.
0: Correcto, claro
1: que pero sí. Pero nadie, yo creo que de los periodistas, no hemos podido acceder a la información de cómo se está regulando esa ordenanza.
0: Aplicando.
1: ¿Qué normas tiene y quién la está controlando? Uh-huh. Es lo mismo lo que pasa con la ordenanza del ruido.
0: Que es la misma, esta ordenanza del ruido que incluye el tema de los castillos, es una ordenanza que yo la pude leer casi en su completo, pero es la excepción de la excepción de la excepción de la excepción. Tiene todas las excepciones.
2: O sea que no prohíbe nada.
1: No tiene reglamento para poder controlar.
0: Claro, evidentemente ya tendrá que entrar a una comisaría como para poder ir controlarlo, pero es una de las ordenanzas que yo he podido leer con mayor, creo que de todas las que existen, que he podido descargar y leerla, es la que mayormente tiene excepciones, porque tú ves que se hacen conciertos, dice que no se dan conciertos frente a un hospital, en Solcha. Tú tienes la Feria Loja y un sinnúmero de actividades, pero bueno, incluido el tema de los castillos como tal. Entonces, creo que es una situación que pasa también por un tema de liderazgo de esta ciudad y de vocería. ¿Quién está al frente de las fiestas religiosas de nuestra ciudad? ¿Quién hizo vocería? ¿Quién? Hubo una rueda de prensa, usted tenía la agenda digital, hay una página web. ¿Quién habla de los temas? Realmente hay muy poco liderazgo de quién pueda estar al frente.
1: La gente se ha olvidado, sí. Digo la gente, el tema periodístico, comunicación, uh-huh. Se ha olvidado de las agendas de medios, de hacer las campañas de concienciación, las campañas de difusión, los mecanismos que antes habían, cuando las redes sociales estaban empezando o antes de que empezaran. Se han olvidado totalmente.
2: Yo creo mucho hemos migrado a la IA. Uh-huh. Ahora ya no vemos un producto de diseño como tal, como se veía bonito en los medios de comunicación digitales, sobre todo en los televisores. Todo es IA. Uh-huh. E incluso a mí me pasó una anécdota hace unos días cuando alguien me pidió un boletín de prensa. Y otra persona me preguntó, ¿y todavía harán eso? O sea, yo me quedé. O sea, claro. Es que es. Le digo,
0: que es un recurso súper importante.
2: Esta persona no estudió comunicación o se olvidó o está con demasiada IA. Uh-huh. Entonces, ahí pero sí creo que...
1: Yo aprendí algo muy importante en el taller que estuvimos con Boris. Uh-huh. Aquí a nivel local, o sea, si hay un 1% que maneja bien la IA, es mucho. La están mal utilizando.
0: Totalmente.
1: A esta herramienta.
0: Estuvimos justo en una capacitación brindada por una universidad y realmente... Se hablaba mucho del aquello, miren que se difundió mucho, yo creo que estos días es como para estudios realmente todo lo que pasó en estos últimos 15 días. La misma diócesis tuvo que salir a desmentir a todas las páginas por la cantidad o número de castillos que supuestamente se iban a quemar. La diócesis tuvo que hacer esa aclaración de
2: y
0: que
2: no
0: todas
2: eran medios de comunicación, claro, sino páginas.
0: Y un sinnúmero de páginas que... Y el problema es que el uno le copia al otro, el otro, y es un copia y pega de todo aquello. Y nadie...
2: El primero hace con faltas de ortografía.
0: Se fue de largo, sí.
2: Y todo el mundo publica pero la misma
1: página. Pasa porque la gente que no tiene formación y quiere hacer periodismo, no entiende que una información de ese tipo tiene que verificarla.
0: Totalmente, es fácil. Digamos, en nuestro caso, ¿qué hicimos? No teníamos la información. Yo le escribí a mi compañero comunicador de la parroquia del Sagrario. Mi estimado, ¿cómo está? Necesito que me pueda ayudar la agenda de las noches del peregrino. Ese es el trabajo. Obviamente todavía no la tenía en ese momento. No había, dice, todavía estamos ajustando algunos temas. No hay... Vamos a esperar, ¿no?
1: Pero esa parte tan básica no la saben cómo hacer, claro.
0: Correcto, ¿no? Obviamente quienes no se han formado en la parte periodística, pues no sé copiar y pegar, yo salgo una noticia y alguna vez hice una broma, de hecho, aprovecho también de eso, me acordaba cuando sacamos una noticia en son de broma para ver quienes copiaban y hacer un experimento casi de que pusimos que los canelazos se habían hecho con agua de río. Y entonces todos los medios de comunicación, claro, se viralizó. Entonces,
2: a nivel
0: incluso casi nacional, yo miraba y senté una captura para mirar cómo

0: una noticia puede de esa manera. Y no pusimos obviamente nuestras redes, digamos, oficiales como medio de comunicación, sino como un tema personal mío que para un poco analizar esto. Y ahí nos dimos cuenta qué páginas obviamente copian, cómo la copian y cómo se viraliza una noticia de esas características. A veces es impresionante.
1: Y otra cosa también ligado a eso, ahora en periodismo de investigación, el periodismo de investigación es el más duro, el más difícil y el más costoso. Y el no hay, pero ahora no el periodismo de investigación que nosotros vemos, le pasan una captura, le pasan un audio, le pasan un mensaje, mira esto, y a veces los periodistas no se dan el trabajo, bueno, me voy a incluir ahí, pero a pesar que no hago eso, pero como periodista me voy a incluir ahí, de seguir todos los pasos, verificar lo que acabas de decir tú, verificar la información, contrastar la información, ir a pedir la información en las instituciones, a ver qué tan real es. No, porque todo se forja hoy día, con la IA todo se forja. Un informe, una estadística, todo se forja. Entonces, ¿cómo sé yo que el documento es real? Yendo a la fuente.
0: Entonces, sí, yo creo que eso.
1: Que no hay.
0: Eso no hay que perder. Eso va a ser riguroso. Si lo de primera investigación, evidentemente no hay. Lo que ha existido a veces, muchas veces, de las veces aquí en nuestra ciudad, es que determinado sujeto A quiere dañarlo al sujeto B y tú quieren un intermediario para que este que esté en la mitad sea quien. Yo no quiero decirte de frente, pero busco a alguien, claro, para que te. Y yo te voy a dar todos los elementos. ¿Cuántas veces? Y ahí están los amigos que me deben estar escuchando y mirando el diario, que me dicen: vea, Boris, tengo toda la información, todos los documentos para que usted lo publique, para que usted sea.
2: Hágalo usted.
1: Entonces le
0: digo: perfecto, le digo, lo espero a las 8:30 de la mañana para que llegue con los documentos. No, por eso quiero que usted lo saque, porque necesito. Para que usted brille como periodista.
2: No, gracias, yo brillo con luz.
0: Entonces digo: no.
2: Pero
0: no,
2: es una práctica muy, muy común. Pero,
0: entonces el periodista a veces. Cae en eso, es decir, no, perfecto. Hay muy buena documentación.
2: Con esta sobresalgo.
0: Con esta información. Claro, claro. Y claro, jugar a ese tema de las
2: primicias. Yo me acuerdo desde que cuando empezaba en esta actividad, que es hace mucho tiempo, pero no vas a hablar de números, o sea, lo mismo. Yo me encontraba mucha gente, ¿no?, que tenía información, pero les daba temor. Decirlos ellos, que es lo más sensato, ¿no? Tú como periodista no puedes asumir la responsabilidad de una denuncia que otra persona quiere hacer.
0: Porque sobre todo no hay un interés, como el periodismo de investigación tiene su naturaleza de poder descubrir algo más allá necesariamente en el tema de actos de corrupción. Porque hemos pensado que solo tiene que determinarse aquello. Podemos hacer periodo de investigación en cuanto a la calidad de agua de la ciudad, de los ríos contaminados, de nuestra naturaleza, minería ilegal y sin número de cosas.
2: Pero con fundamentos.
0: Con fundamentos, claro, investigar,
2: no es decir, no se compraron mascarillas y denunciaron.
0: Eso ya no, o sea, dista mucho de lo que puede hacer periodismo de investigación, dado que esta información primero viene de un sujeto político para dañar al otro sujeto político
2: con un interés.
0: Y por supuesto que a veces, digo, el periodismo como tal se presta también, es parte de este juego como tal, en la cual muchas veces los políticos usan al periodismo para este juego y a veces también. El periodismo usa a los políticos para ese mismo juego.
2: Claro, y no, la gente, claro, no tiene por qué saberlo, tampoco se da cuenta, ¿no? Que para hacer periodismo de investigación, primero un medio de comunicación necesita destinar a un periodista, sacarlo de sus actividades diarias y destinarlo,
0: o dos,
2: para que se dediquen una semana, 15 días, un mes, a hacer algo que no les va a rendir el dinero de lo que generan en un día.
0: No es rentable, claro.
2: Por otro lado, es muy difícil hacer periodismo de investigación, porque la accesibilidad a información no es nada fácil. Entonces, desde ahí ya la actividad de la investigación en Loja no hay.
0: Tendré que salir de la ciudad, porque si yo investigo de narcotráfico de esta ciudad, de lavados de activos.
1: Ya ha pasado.
0: Y yo no puedo decir, a ver, ¿quién es primer reporte? Es mi cara visible en la cual estoy. Claro. Es Boris Arango como tal. Yo empiezo mañana a investigar.
2: Va a haber represalias.
0: Va a existir en esta ciudad tan pequeña.
2: Así sea que entrevistemos a alguien que diga lo que está pensando, también va a haber represalias.
0: Yo he estado en muchos cursos de investigación periodística y justamente con algunos amigos del extinto periódico del Comercio. Entonces ellos decían, nosotros tenemos una unidad. Pero mira, ahí salía la investigación periodística de la unidad de investigación de Diario El Comercio o del Diario El Universo.
2: Se hacía responsable el
1: medio. Y mira lo que
0: ya
1: sucedió
0: no es Wilson,
1: con Diario
0: no es
1: Boris, claro. Con El Comercio.
2: Antes de que se nos pase.
1: Son los riesgos, claro, de hacer periodismo.
2: De la libertad de expresión. Bueno, sí, sí, que se cae en la libertad de expresión, caemos por cualquier lado. Pero antes de olvidarnos, el tema de UNP, o sea, no entiendan, no tenemos nada en contra de nadie. Lo que sí tenemos que analizar es la UNP, el Colegio de Periodistas, ¿qué han hecho por el periodismo? ¿Qué han hecho por el periodista que está siendo perseguido, que está siendo cuestionado, siendo demandado? Yo sí creo que hay una participación muy, muy nula de estos organismos.
0: Yo creo que los gremios a nivel general se han debilitado de alguna manera y también no han sido como ese respaldo profundo que requiere el periodista. Muchos colegas tampoco se miran respaldados por ese tipo de
2: tanto
0: de
2: así que ni se afilen.
1: Y vuelve al principio, claro. También hay incluso expresidentes uh-huh. que debilitaron esas organizaciones porque sí, sí. pusieron a alguien que es de alguna manera influya uh-huh. sobre los gremios y es una forma de debilitar al periodismo. Eso era una práctica que sucedió hace 10 años.
0: Yo digo que este gremio de periodistas debería ser el más fuerte de la ciudad y del país, con toda la capacidad de poder de gestión, de poder mediático.
2: Es que no hay unión tampoco.
0: Sí, creo que, a ver, la misma razón un poco, bueno, pasa en todos los gremios, o sea, no solo pasa con nosotros, pero creo que la misma razón histórica de cómo se ejerce la actividad periodística siempre ha existido como un celo periodístico frente a los demás colegas, frente a los medios. Antes más marcado, ahora quizás un poco menos. Yo creo que hay una relación mucho más cordial entre todos quienes hacemos periodismo. Creo que antes, de hecho, yo he sido parte de periódicos, he trabajado en periódicos donde la rivalidad frente a otro periódico
2: es el celo inmenso. Periodístico
0: por supuesto.
2: Claro, yo me acuerdo cuando empecé.
0: Pero hasta ahora también, ¿cuántas críticas no tiene esta radio?
2: Ah, eso sí.
0: Y las críticas, ojo, que no nacen ni siquiera a veces de la clase política ni de los ciudadanos. La crítica es de compañeros, colegas periodistas.
2: O que intentan hacer periodismo. Pero yo me iba al hecho de antes que habían, creo que, dos medios televisivos, ¿no?
0: Uh-huh, claro. Era muy bien marcado, hay una competencia.
2: Y era quien tenía ahí algún dato adicional, era el que sobresalía.
1: Así nació Primer Reporte.
2: No, eso es más adelante todavía. A Boris le llevo algún par de años más.
0: Sí, sí, sí. Creo que esta marcada situación que se ha dado en los medios ha venido arrastrando también y ha permitido, o no ha permitido más bien, que nos podamos organizar, de que podamos ser un gremio fuerte. Por eso creo que hay Colegio de Periodistas, Círculo de Periodistas, Unión Nacional de Periodistas, y una ciudad quizás tan pequeña en la cual no podamos ser parte de alguna manera sólidos como para poder respaldar luego también el trabajo de los colegas.
1: No hay confianza.
2: No hemos visto esa confianza para
0: afiliarnos.
2: Y regreso
0: a lo que decía hace rato de la ciudad, creo que también nos falta mucho liderazgo de quien pueda estar al frente de estas entidades y organismos con la finalidad de poder aglutinar a todos los compañeros y colegas para que puedan hacer su trabajo.
2: El tema da para más. Ya nos está sonando la musiquita de que despidan. Sí. Boris, muchas gracias. Ha sido una conversación bastante.
1: Te llamaremos para que nos sigas contando.
2: Bastante bonito.
0: Va a estar bonito porque se viene ya el proceso electoral. Creo que ahí habrán cosas novedosas que analizar también. Hacemos mucho comunicación política, creo, más allá del tema de asesorar. Creo que es bonito mirar cómo los candidatos se van desenvolviendo, qué es lo que van haciendo. Y hay mucho que analizar, hay mucho que conversar. Creo que esa actividad también periodística hay que fortalecerla. Creo que espacios como el que ustedes tienen es muy valioso, sobre todo porque no deja morir ese periodismo, el cual nosotros aprendimos bien en las universidades. Puede venir cualquier inteligencia artificial, pero nosotros vamos a tener esta capacidad de reflexionar, de criticar, de preguntar a la forma y al estilo como cada uno de nosotros tenemos.
2: Gracias. Vamos a hacer una pausa para regresar a la parte final de Enfoque Nocturno.
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2: Y de esta manera, amigos de Radio Bacana, les agradecemos siempre por la sintonía. Los esperamos el próximo lunes, 18:30.
1: Así es, el día lunes, cuando en punto sean las 18:30, volveremos con una... programa más de Enfoque Nocturno. Nos quedamos con mucha más información para darles el día de hoy, pero era importante topar este tema tan importante, como lo digo, que es la libertad de expresión y el periodismo en sí, y sobre todo la situación en la que hoy por hoy está pasando la libertad de expresión.

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1: 20 horas con 38 minutos.
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0: Son las 2:58.
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2: Estimadísimos oyentes de Bacana, bienvenidos a este programa, a retomar las actividades periodísticas comunicacionales relacionadas con el campo, con la actividad que se realiza en la ruralidad. Este es un contacto al habla con la gente del campo y para conocer también lo que es la opinión, información, intercambio de experiencias con los sectores productivos, los nuevos emprendimientos, los que se están desarrollando, la actividad que en Loja y su provincia se desarrolla también en innovación tecnológica. Es el objetivo de este programa y poder conocer de la mano de nuestros invitados y las personas que estén presentes acá lo que en Agenda Agraria se prepara cada semana. Doy la bienvenida, señoras y señores. Ante todo, les habla Juan Ramiro Jiménez. Para mí es un gusto poder estar en este programa Agenda Agraria, todos los sábados a esta hora, 6:30 de la mañana, muy tempranito. Estamos ya con nuestros invitados y con nuestros oyentes, tantos miles y miles de oyentes que están a nivel de la provincia de Loja y del mundo entero escuchándonos en la estación y a través de las redes sociales. Mi compañera de fórmula desde hoy, Silvia León, le doy la cordial bienvenida para también compartir un poco de lo que es esta agenda agraria. Bienvenida, Silvia.
3: Buenos días, estimado Ramiro. Muchas gracias por esa bienvenida. Doy un saludo cordial a todos los oyentes de Radio Bacana que nos sintonizan a esta hora de la mañana. Y pues sí, contenta de iniciar este programa, Agenda Agraria, donde la ruralidad se conecta. Tenemos invitados muy especiales el día de hoy.
2: Sí,
3: nos acompaña el ingeniero Pablo Soto, técnico del gobierno provincial de Loja, experto en café de especialidad. Y también tenemos la presencia del doctor Freddy Cueva, director agropecuario del gobierno provincial de Loja.
2: Exactamente. Y el objetivo, como les decía a nuestros oyentes, es acercar, Silvia, al campo, a la ciudad, cosa que de alguna manera se está perdiendo. Yo, que vengo igual de provincia, del cantón Gonzanamón, la capital agrícola y ganadera de la provincia de Loja, siento, noto, percibo que los jóvenes como que no tienen ese interés para acercarse al campo, para tratar de ayudar a los más antiguos, a la gente que los padres, los abuelos, que se han forjado en la tierra, que se han forjado en el campo, que han estado en la agricultura, en la ganadería. Tal vez no hay esa enseñanza, esa guía, esa influencia que permita que ellos se queden en el campo sabiendo, o tal vez hay un desconocimiento, de que el campo es lo que nos va a dar de comer en lo posterior y con el tiempo que vivimos, Silvia.
3: Es verdad, pues lastimosamente hay cosas que se van perdiendo, pero espacios precisamente como este son importantes para fomentar esto en nuestra juventud y pues que no se pierda del todo.
2: que no se pierda y que más bien vuelva al campo. Muchos están por las ciudades, están tal vez por el estudio, es muy importante, es necesario, es significativo, pero lo que es en sí la tierra, la Pachamama, eso es lo que
3: la madre tierra
2: nos va a dar de comer en lo posterior. Bueno, vamos a saludar ya a nuestros invitados y las temáticas a tratar. Vamos a hablar de la 14ª edición de Loja Sabor a Café, Silvia.
3: Exactamente. Entonces, para este tema damos la bienvenida al ingeniero Pablo Soto, técnico del gobierno provincial de Loja, como ya lo había mencionado, experto en café de especialidad, y también al doctor Freddy Cueva, director agropecuario del gobierno provincial de Loja. Buenos días, estimados invitados, gracias por su presencia en esta mañana. Coméntenos, ya se nos viene el tema de Loja Sabor a Café en el mes de octubre. Nos gustaría saber desde cuándo empieza Loja Sabor a Café, desde cuándo nació y cómo así fue el tema de Loja Sabor a Café.
2: Iniciemos con Freddy. Doctor, bienvenido a este programa, a retomar lo que es esta información con el agro.
4: Muchísimas gracias, buenos días, qué gusto estar acá en estos micrófonos.
2: Saludos, gracias,
4: a usted, Ramiro, a usted también, Silvia, por la gentil invitación a Radio Bacana, agradecerle también.
2: Siempre es importante, doctor.
4: Por la invitación cordial, realmente contentos, complacidos, es la edición número 14 ya. La edición número 14 de Loja Sabor a Café.
2: Se ha hecho una pausa nomás, doctor, para retomar con más bríos y con más entusiasmo y con todos los contenidos novedosos.
4: De eso se trata.
2: ¿No es cierto?
4: De eso se trata, realmente.
2: Claro que sí.
4: Estamos, bueno, le comento, ya Pablo también les comentará enseguida, ajetreados, a la carrera, se puede decir, ya estamos a las puertas de este evento tan importante, que ha dado mucho que hablar, le cuento, ya durante 13 años, 13 ediciones anteriores, así que paulatinamente las iremos topando esta mañana, y Pablo les va a comentar también algunos aspectos técnicos relacionados al trabajo que se ha planteado para esta 14ª edición de Loja Sabor a Café, que desde ya le cuento, por las llamadas que recibimos al teléfono, por los mensajes que recibimos, pues está generando una expectativa bastante grande.
2: Bueno, saludemos también con el ingeniero Pablo Soto, técnico del gobierno provincial, experto en café de especialidad. También es importante conocer más a fondo todos los detalles. Ante todo, saludemos. Bienvenido, ingeniero.
5: Muy buenos días a ustedes, caballeros. Muy buenos días a todos los radioescuchas de esta importante casa radial. En efecto, sí, pues la prefectura de Loja con sus aliados estratégicos ya estamos preparándonos para la 14ª edición de Loja Sabor a Café. Recordemos que este evento es en honor al sector cafetero y a la ciudadanía en general. Se va a realizar del 15 al 18 del mes de octubre en inmediaciones del Parque Central, un evento que permite vincular al sector productor de café especial de la provincia de Loja y del país, en esta ocasión, con el sector consumidor. ¿Sí? Entonces, un evento bastante atractivo, vamos a tener muchas ponencias, oferta de productos, servicios, oferta de café especial a la ciudadanía, aprender a consumir en sus diferentes presentaciones, por así decirlo, el café de especialidad producido en la provincia de Loja y del país.
2: Perfecto. Silvia, usted como parte de los emprendedores lojanos también, conoce lo que es desarrollar estas actividades de emprendimientos y también de lo que en este caso nos convoca la edición de Loja Sabor a Café. Comencemos con la primera interrogante para cualquiera de los invitados presentes.
3: Sí, como les decía, podría ser para el doctor Freddy, que nos comente cómo nació esto de Loja Sabor a Café, en qué año se inició. Sería importante conocer cuáles son las actividades también que tienen previstas para
2: hacer un poquito de historia, ¿no es cierto? Para que la gente se empape también y poder ir desarrollando y que se conecten a propósito a las personas que quieran ya conectarse, preguntar, indagar sobre los temas que vamos a desarrollar. Los teléfonos están listos para que ustedes se conecten al 2725-400, la señal directa, y el celular también lo tenemos por ahí.
3: El celular, el 099-94-34-095.
2: Perfecto, a eso se pueden comunicar y hacer un poco de diálogo interactivo. Estimado Freddy, entonces, haciendo un poco de retrospectiva histórica en esto de las ediciones de Sabor a Café.
4: Miren, ustedes ya son pues prácticamente 14 años con esto, entonces hablamos de mucha agua que ha corrido bajo el puente, desde los inicios, pues obviamente a través de las gestiones que siempre los gobiernos locales tienen uh-huh. la obligación de realizar, en este caso el gobierno provincial, sí. con una de sus competencias que es la producción. Y justamente la articulación de actores, cafetaleros, académicos, ONGs, gobierno provincial, algunas cafeterías, obviamente, inició pues esta idea a través de lo que luego se consolidaría como la Mesa del Café, que también Pablo les va a comentar. Imagínense uh-huh. ustedes ya este grupo de varios actores que empiezan a planear, a organizarse, a tratar de gestionar recursos también para poder presentarle a Loja, pues inicialmente ya sus primeros pininos, 14 años, créeme que es bastante tiempo, Silvia y Ramiro, mantener y tratar de ir posesionando ante la opinión pública, ante los diferentes actores, un evento tan, tan vasto, tan importante, y que a la ciudadanía le ha gustado tanto, que no solamente acá en Loja, si bien es un evento que se lo realiza en Loja, que se lo ha realizado durante varios años en el Parque Central de la ciudad de Loja, pero eso ha trascendido, uh-huh. y ha trascendido justamente por la calidad del café de Loja,
2: claro,
4: que es
2: claro,
4: lo que nos conlleva para que podamos todos esta mañana estar acá reunidos. Pablo también les va a comentar algunos aspectos bastante relacionados uh-huh. a la historia también, porque a mí se me pueden escapar algunas cuestiones,
2: detalles.
4: Algunos detalles, claro, pero créeme que Pablo
2: aquí está el refuerzo,
4: nos va a reforzar. Pero en definitiva, la idea es esa. La idea era juntar esfuerzos, juntar sacrificios, voluntades, diferentes ideas, diferentes criterios, y se llegó a lo que tenemos hoy. No sé si ustedes estuvieron el año anterior, tal vez en la edición
2: claro.
4: 13, que fue decimotercera, que fue un éxito total, éxito rotundo, con mucha gente. Y miren ustedes que año tras año la vara
3: viene más alta,
4: entonces ya se podrán imaginar ustedes el compromiso que tenemos con la ciudad.
2: Año tras año. Año de eso le iba a decir, en evaluación, en comparación a los primeros años, a lo que ya tenemos en una 13ª edición, esta 14ª, que debe ser superior todavía, pues ha habido un crecimiento, ha habido
4: total.
2: Un posicionamiento
4: sí,
2: igual
4: sí, sí. Total,
2: grandioso,
4: total,
2: ¿no?
4: Total, desde el número de participantes, las calidades de café, uh-huh. las puntuaciones obtenidas, y justamente esa parte técnica es la que Pablo les va a comentar, para que la puedan ustedes y la pueda la ciudadanía que nos escucha a través de la programación suya de Agenda Agraria, obviamente entender la magnitud y qué es lo que significa para Loja, la provincia y sus productores posesionar el evento Loja Sabor a Café como uno de los más importantes del año. El gobierno provincial de Loja, la Dirección General de Desarrollo Productivo, y dentro de esta la Dirección Agropecuaria, en la cual me honro en estar presidiendo, pues créanme que tenemos dos eventos íconos durante el año. Uno es en el mes de junio, la Expoferia Agropecuaria Nuestra Señora del Cisne, y otro es en el mes de octubre, Loja Sabor
2: Café. Dos eventos
4: son
2: en el
4: dos
2: año.
4: De los más grandes.
2: Bien,
4: hay muchos otros eventos que también organizamos, como por ejemplo el encuentro apícola, y otros encuentros muy importantes como el encuentro arrocero y otros más, pero créanme que de los más grandes, de los más importantes, están justamente estos dos. Ya superamos el primero con un gran éxito en junio.
2: Total.
4: Y ahora, Dios mediante, esperamos también, Pablo, creo yo, superarlo con bastante éxito a esta 14ª.
2: Estamos seguros, ¿verdad, Silvia? Estamos seguros. Y nosotros vamos a aprender mucho también acá.
3: Claro.
2: Y a conocer, como parte de esos seguidores del agro que nos gusta personalmente, particularmente, como dijo un paisano de adentro, me encanta mucho estar en el campo.
4: Y tomar un buen café.
2: Por supuesto.
3: A todos nos gusta. Loja ya creo que es considerada como la capital cafetalera del Ecuador.
2: Exacto,
3: y precisamente esto se puede dar a conocer, nos podemos dar a conocer en Loja Sabor a Café,
2: sí,
3: ¿verdad?
2: Y en toda la provincia, porque ya no se ve que solamente es un sector, ni un cantón, ni un sitio, ya se extiende por toda la ruralidad lojana.
4: Efectivamente, y esto es realmente, créanme, que una satisfacción y un
2: grandísima.
4: Gusto tan grande como lojano saber que un producto tan icónico, porque es el producto que lo trabajaron, a ver, los abuelos,
2: claro,
4: los padres,
3: de generación
4: tras generación, ha ido perfeccionándose, ha ido mejorando, y es ahí justamente lo que esta mañana vamos a compartirles información, porque el mundo del café es totalmente un mundo aparte, le cuento. Ya van a ustedes a escuchar, sí, lo que bien. Pablo también les va a comentar, cómo se logran esos sabores, esas texturas en taza, que los catadores las comentan, y que nosotros únicamente como espectadores y como gente que le gusta el café, pues decimos, bueno, algún rato ojalá tenga yo también la posibilidad de degustar así con tanto detalle y con tanta finura, podríamos llamar, o fineza del paladar, esas notas cítricas o esas notas florales que algunos catadores de café sienten en los cafés de Loja.
2: Claro, los expertos en poder juzgar un tipo de calidad.
4: Y uno espera, ojalá poder también tener un poquito de criterio técnico para degustar una buena taza de café.
2: Y al oírte hablar así, estimado Freddy, uno se pregunta, ingeniero, se pregunta por qué no fue, Silvia, más antes de todo este desarrollo y este crecimiento y este posicionamiento nuestro café.
4: Exactamente.
2: ¿Por qué no lo descubrimos? Pero nunca es tarde tampoco, ¿no?
4: Estamos en el carro, ¿no? Hay que empujarlo ahora.
2: Así es.
3: Antes no valorado, ¿no? Siempre lo hemos tenido.
2: Sí, como que pasaba por desapercibido. A lo mejor el poco conocimiento y dedicarnos a aprender específicamente en un tema no nos permitió desarrollarnos de la forma que estamos creciendo.
4: 100%, y eso Pablo es testigo. Yo siempre le he comentado a Pablito que antes nosotros tomábamos café de ese negro, pero quemado. Era porque estaba quemado, Pablo. ¿No?
3: Claro.
2: No sí. Sabíamos por qué.
5: Así, realmente poquito, indudablemente, ¿verdad? Ha habido una evolución. Sí, si bien es cierto, esto es fruto de un trabajo muy sacrificado del sector cafetalero.
2: Claro,
5: los productores comprometidos con ellos mismos, yo digo, con sus propiedades, siempre están innovando con la idea de ofertar en esta temporada el mejor producto de su finca. Uh-huh. Sí, fruto del trabajo de muchos años de sacrificio, trabajo, investigación, por qué no decirlo también. Entonces, las condiciones están dadas, ¿sí? Para el sector cafetalero, cordialmente invitado a participar. Como prefectura estamos ya recibiendo las muestras de los microlotes participantes en oficinas de desarrollo productivo, segundo piso, muestras de 800 gramos, ¿sí? De café honey, natural y lavado, ¿sí? Hay un reglamento, obviamente, cumplir las bases del concurso Cafés Especiales, que viene a ser la cereza, el pastel de Loja sabor a café.
2: Ya, esto se lanza como un concurso, ya de hecho es en redes sociales, ya está la promoción, el sello Loja Sabor a Café 2026 te espera. Detrás de cada emprendimiento hay esfuerzo, pasión y alma entera de nuestra gente. Por eso, en el evento más grande del año, queremos que tu marca sea la gran protagonista. Eso es lo que buscan.
5: ¿Ya? Por supuesto, esto forma parte de la cultura, yo diría. Sí, aquí como lojano siempre valorar el café especial.
2: Correcto.
5: Porque siempre pensamos en exportar. Bueno, nosotros también podemos consumir un café especial, ¿no es cierto?
2: Exactamente.
5: De hecho, hoy por hoy ya existen muchas cafeterías de especialidad aquí en nuestro medio que podemos acudir a poder tomar un buen café, bien preparado por personal muy calificado, ¿sí? En ese ámbito, de tal manera que sí, poder llevar a nuestros familiares, invitados, amigos a consumir el café especial del que tanto hablamos. Y indudablemente es importante también dar a conocer, luego de las fronteras del país, a todo el mundo, que producimos un café de alta calidad. Hoy, en este año, la vara está muy alta, porque el concurso se lo abrió a nivel nacional.
2: Ya
5: de tal manera que no solo Loja produce café especial, recordemos, está Noroccidente Pichincha, está en el Azuay también presente el café especial, está en Imbabura, que se produce café de muy buena calidad. Entonces, hoy por hoy las condiciones están dadas. Los productores, usted hizo referencia al tiempo pasado, y verdad, quizás más antes no se había esa visión de apoyar con este tipo de eventos, que más que un evento es una vinculación comercial a contribuir al posicionamiento del café especial a nivel nacional y también internacional. En esta ocasión, el concurso vamos a hacerlo con una subasta electrónica que va a estar a disponibilidad con alcance mundial, ¿sí? Entonces, es en este tipo de plataformas que se logra conseguir precios muy, muy buenos, muy, muy buenos para el sector. Ahora, muchos dirán, ¿y por qué tan poquito el microlote? Sí, en realidad, en este tipo de eventos siempre se habla de microlotes, porque realmente siempre se alcanza también precios astronómicos. Y eso vuelvo a decirlo en función de la calidad. Siempre hablamos nosotros como gobierno provincial de Loja, productividad y calidad.
2: Bien. Ahora, lo que se busca también es, entonces, ya no solamente el tema provincial, sino de que se incluyan exactamente otras partes, ¿no es cierto? De y las marcas también que puedan de alguna manera no solamente decir Loja ya está bien posicionado, sino Ecuador también al mundo.
5: Por supuesto que sí, y vuelvo a decirlo, también motivar a la ciudadanía a consumir café, ¿sí? Aprender a preparar un café en casa con mucha pasión, con mucho profesionalismo, para poder disfrutar aquellas notas cítricas, florales, sabores a frutos rojos que nos oferta el café.
2: ¿Por qué no desarrollar nuestro paladar también,
3: ya se
2: ¿no?
3: está dando, ya hay una nueva cultura aquí en Loja de tomar café, como usted lo mencionaba, en las cafeterías ya encontramos café de especialidad. Ya muchas de las personas ya no tomamos el café quemado con azúcar, ya tratamos de tomarlo al menos sin azúcar para poder apreciar el verdadero sabor del café.
2: Ahí es cuando mejor se puede apreciar.
5: Por supuesto que sí.
2: Sin ponerle el endulzante.
3: Exactamente.
4: Exactamente. Es que ese es el paso, ¿no? Ese es
2: la pureza.
4: La pureza cuando el café ha sido bien trabajado, bien tratado, bien procesado, usted lo puede degustar. Caso contrario, créeme que si le da ya un café de los que tomábamos hace 20, 25 años, Pablo, ahí póngale nomás póngale ya.
3: Aunque sea, porque aunque si sea no,
4: panela.
3: No hay
4: aunque sea panela, póngale, claro.
2: No, pues así podría ser.
4: Lo que sí creo que es importante comentarles, y lo va a hacer también Pablo enseguida, es que no llegan con nombre y apellido los cafés. Son muestras a ciegas, Pablo.
2: Ya.
4: Conforme las vamos recibiendo, les vamos colocando una numeración. Eso les voy a explicar justamente.
2: Claro. Bueno, perfecto.
4: Claro, porque por ejemplo, podría si tú fueras cafetalero, decir, bueno, Ramiro Jiménez trajo su muestra. No funciona así. Es una muestra a ciegas que te recibe Pablo y luego le coloca ¿qué le pones? ¿Un código o un número, Pablo?
5: Bueno, realmente, ¿cómo es el proceso? Se reciben las muestras plenamente identificadas, ¿sí? De su procedencia, la finca, el productor, la variedad, el método de proceso, el tamaño del microlote y todo lo demás.
2: En este caso ya de todo el país, de todos los sitios que participan.
5: De todo el país. Entonces, esas muestras se reciben en oficinas de la prefectura y luego en su momento oportuno serán entregadas a una auditoría interna, ¿sí? Una auditoría interna del concurso, pero es con gente externa hasta cierto punto de la institución que va a manejar el tema de la codificación. Entonces estas muestritas se les quita toda identificación y se les va a asignar un código alfanumérico secreto.
2: Me imagino esto es para que se mantenga la
5: para
2: transparencia.
5: Para guardar la transparencia completa.
2: Y la imparcialidad.
3: Que
2: no
3: haya
2: preferencia para nadie.
5: De tal manera que no evitar cualquier sesgo por la variedad, por el productor, por la provincia, etc.
2: Y que digan porque se hace en Loja el evento, pues prefirieron a los de Loja.
4: A los de Loja, claro que sí.
2: Ahora que hay la connotación nacional.
4: Totalmente.
5: Entonces va a ser manejado por una auditoría y esto va a ser evaluado en la parte física o sensorial por un comité de 7 jueces.
2: Ah, 7 jueces. ¿Vienen de todo lado?
5: 7 catadores nacionales e internacionales con mucha trayectoria en el tema del café. Entonces es gente que no viene a aprender, sino ya es gente muy especializada. Claro.
4: Viene a enseñar, más
5: sí. Exactamente.
2: Sí, debería
5: entonces,
2: ser así.
5: Eso también nos permite que tener un veredicto bien consolidado, bien consensuado, si cabe el término, por parte de ellos para poder evitar cualquier tipo de sesgo. ¿Sí? Y en su momento oportuno, creo yo que el 15 de octubre ya nuestras autoridades pues harán la develación, es decir, ya quitamos el código y ahora sí indicamos de quién pertenece esa muestra. Entonces se va a ver un top 20 de los mejores 20 microlotes, los 20 mejores productores que van a participar de la subasta electrónica. ¿Cuándo se va a realizar la subasta? El 9 de diciembre. ¿Ok? Sí, entonces es todo un proceso. Realmente muchas personas pueden pensar que organizar esto es algo fácil. Realmente es mucho trabajo. Sí, de carpintería, de escritorio, de coordinación, de contratación, de afinar todos los detalles para ir superando aquellas dificultades que hemos tenido años atrás. Siempre va a haber algo que mejorar, ¿no es
2: cierto?
5: Claro,
2: hay que pulir.
5: Sí, detalles. Pero bueno, realmente la vida misma nos enseña día a día a ir mejorando.
2: El paso a paso.
3: Sería importante mencionar hasta cuándo se pueden inscribir ya. Y cuáles serían los requisitos para que conozcan las personas.
2: ¿Y si hay
3: que
2: cupos,
3: aún...
2: hay un
5: bueno,
2: cierto
5: el
2: grupo,
5: evento, los cupo. Participantes netamente tienen que ser productores, ¿ok?
2: Ya.
5: Sí, el productor cafetalero es la persona indicada si ya pues ha ejecutado todas las labores de cultivo bien y se siente competente, se siente competitivo para este tipo de concurso, tener su microlote. Y de ese microlote extraer la muestra de 800 gramos, ¿sí? De café honey, natural o lavado, identificar y entregar en la prefectura. El microlote, vuelvo a decirlo, tiene que ser de 140 libras. ¿De acuerdo?
3: Ya.
5: Entonces, ¿desde cuándo? Desde el 1 de septiembre hasta el 28 de septiembre, 15 horas, estamos recibiendo las muestras. Por favor, y revisar el reglamento. Ahí está el porcentaje de humedad de las muestras desde el 10 al 12%.
2: Ah, eso también.
5: Cumplir las bases.
2: Demanda.
5: ¿Sí? Sí, cumplir los tiempos para evitar cualquier tipo de problema, cualquier
2: claro.
5: tipo de apuro. Nosotros somos un comité técnico muy serio, entonces si ponemos esas reglas tenemos que velar que se cumplan también.
2: Claro,
5: entonces,
2: cada quien lo haga.
5: Hemos dado casi un mes realmente de tiempo para que el sector productor, hasta desde Imbabura o de los rincones de todo
2: claro,
5: el país,
2: puedan tener
5: llegar a
2: el tiempo y poder cumplir con las reglas sí. del juego, como
4: así
2: se dice, ¿no?
4: Efectivamente. Ahora, también es importante, escuchándolo a Pablo, hablaste también de honey natural
5: y lavado.
4: Y lavado.
5: ¿Qué son los tres métodos de beneficio?
4: Nosotros
5: más
4: ya más o menos, yo ya más o menos
2: eso,
4: ya
2: eso
4: por,
2: les iba a decir.
4: Por el tiempo de trabajo ya.
2: Y ya conozco.
4: Ya más o menos conozco, pero también valdría, creo, Pablo,
2: que nos
4: contar un poquito de qué se trata
2: eso.
5: Bueno,
4: esto de honey, por ejemplo.
2: Claro.
5: El café honey, muy conocido, es un método de proceso que el productor siempre, vuelvo a decirlo, está innovando. ¿Con qué idea? De cada vez ir mejorando y ofertar al mercado nacional un café. El café honey simplemente es el cafecito que fue cosechado en parte selectiva y luego se le extrajo la corteza, ¿sí? Entonces fue fermentado y sometido a procesos ya de secado, conservando el mucílago.
3: O sea, es el proceso en sí.
5: Exactamente.
3: De cualquier
5: luego
3: tipo
5: se
3: de
5: va
3: café.
5: A secar, se va a secar, obtiene la humedad adecuada, el 10 al 12%, y vamos a observar que el pergamino conserva un colorcito café, por así decirlo, ¿no? Porque fue secado con el mucílago, entonces por eso viene la palabra de honey.
2: Oh, yeah.
5: Café natural, en cambio, es aquel café que igual fue cosechado en la parte selectiva, solo cerezas rojas, fue sometido a fermentación y luego fue secado conservando toda la corteza, por así decirlo, para hacerme entender. Y igual, hasta alcanzar una humedad del 10 al 12%. Y el café lavado simplemente es, vuelvo a decirlo, la cereza roja cosechada, despulpada y sometida a fermentación, para luego de fermentado proceder a lavar.
2: Oh, yeah.
5: Por eso viene el término lavado.
2: No es que cambia de la variedad del café, sino es el mismo.
5: Si ustedes
2: que
5: analizan
4: procesos.
5: Algo
4: procesos.
5: Común procesos. En los tres métodos que hemos mencionado, lavado, honey natural, hay un proceso de fermentación.
3: Ah, yeah.
5: ¿Y qué logramos con la fermentación? Potencializar justamente los precursores del aroma y del sabor, que es lo que nosotros buscamos como consumidores.
2: Perfecto, es bueno entender eso.
3: Súper
2: y saberlo.
3: Interesante, en
2: y que
3: realidad.
2: También los participantes lo conozcan.
3: Claro, claro que sí. Estos procesos se dan en cualquier tipo de café, ¿verdad? Puede ser arábigo, puede ser típica.
5: Bueno, realmente el 97% del café que se cultiva en la provincia de Loja viene siendo arábigo.
3: Arábigo.
5: Sí, el café arábigo, el café de especialidad, por así decirlo.
3: Ah,
5: con
3: ya.
5: todas las variedades que tenemos, ¿no? En nuestro territorio. Entonces, vuelvo a decirlo, la idea es buscar lo mejor de lo mejor.
2: Perfecto. Me quedo con esta palabra para consultarle, Freddy, un poco para ampliar este conocimiento y que la ciudadanía también, ¿qué es un café de especialidad? Disculpen la ignorancia, pero debo entender también bien para poder también saber si voy a participar y cómo.
4: Hay puntuaciones que los catadores, jueces, dan a las diferentes muestras.
2: Ah, ya.
4: Me parece que cuando pasa de 88, Pablo, o de 86...
5: Nos indica por ahí alguna parte de la literatura, un café especial se llama especial cuando ya tiene 80 puntos sobre 100 de calidad en taza.
2: Oh, yeah.
5: Hacia arriba. ¿Sí?
2: ¿80 puntos?
5: Sí,
4: hacia arriba.
5: De 80 puntos hacia arriba.
2: Para arriba.
5: Sobre 100, ¿ok?
2: Yeah.
5: Pero cuando ya hablamos de un café de 85, 86 puntos, que tiene además de eso lo que usted mencionó, café de especialidad, se debe justamente a tres parámetros que se puede indicar. El uno es la trazabilidad, es decir, el otro es la consistencia y el otro es que se diferencia de todos los demás cafés. Es decir, que ese productor que ofertó un café de 86 puntos, 87 puntos, 88 hacia arriba, en esta ocasión y el año próximo vuelve a tener esa puntuación, pues nos está garantizando consistencia, nos garantiza una consistencia. Es un productor de café de especialidad, porque siempre está sacando esos parámetros de puntuación y ofertando un café exquisito.
2: Bueno, y eso se da en la provincia.
5: Indudable. Es importante mencionar la consistencia, la trazabilidad y la diferenciación. ¿Sí?
4: ¿Te acuerdas, Pablo, el año anterior, con cuántos puntos ganó el Hoja Sabor a Café?
5: Si no me recuerdo, hemos estado fluctuando el 89 y 90 y fracción, ¿sí? Pero la idea es ir superando, porque el mercado internacional cada vez viene siendo más exigente. Indudablemente, a mayor puntaje, podemos suponer que vamos a alcanzar un buen precio.
2: ¿Y esas condiciones de la especialidad se van mejorando, se pueden ir mejorando, modificando a lo mejor?
5: Yo pienso que sí, porque cada día el productor va... La idea es que aquel productor participe del evento, porque ahí vamos a obtener un resultado de la catación, ¿no es cierto? Eso también nos puede halagar, pero también nos pueden dar un informe negativo.
2: Claro.
5: ¿Sí?
2: Y haya que trabajar.
5: Y sobre esa parte negativa, por así decirlo, el número de defectos, este café está con cierto sabor extraño o un olor extraño, por eso fue descalificado, porcentaje de humedad o muchos defectos. Entonces nos permite analizar y mejorar las labores culturales para un próximo año.
2: ¿Y cuáles fueron las causas que originaron esas situaciones?
5: Por supuesto que sí, ahí viene mucho trabajo atrás, fitosanidad, nutrición vegetal, muchos.
2: Lo que se busca en sí es una excelencia del café.
5: Sí, recordando siempre que Loja igual en los eventos de tasa de excelencia siempre fue ganadora, ¿sí? La mayoría de eventos de tasa dorada igual a nivel nacional siempre ha sido Loja, por eso yo también coincido con la compañera. Loja tiene que ser declarada ya la capital del café de especialidad
3: capital,
5: de nacional.
3: Por derecho de
4: justicia.
5: ¿Ah? Por derecho la historia justicia. Nacional nos determina eso también.
2: Claro,
5: ¿sí?
2: Historia, claro, así claro lo marca la historia. 7:00 a.m, cumpliendo los horarios exactos, nos vamos a una pequeñísima pausa. No sé, Karinita, si tenemos el momento para hacer un pequeño corte y regresaremos a seguir conversando con el ingeniero Pablo Soto y el doctor Freddy Cueva sobre esta 14ª edición de Loja Sabor a Café, Silvita.
3: Sí, regresamos después de una pausa publicitaria.
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2: Bueno, perdónenme, vamos a regresar ya con todo el programa en la segunda parte, el segundo bloque de lo que es nuestro encuentro de hoy, Agenda Agraria. La ruralidad se conecta, vuelvo a insistir, y a saludar a los oyentes que a partir de este momento, 7:02 a.m, están conectados aquí en Radio Bacana 100.5 a nivel de Loja, los cantones de la provincia de Loja, que son emprendedores y que también tienen una muy buena producción del café. Ahí están sintonizándonos y nos escucharán todas las mañanas de los sábados a las 6:30 a.m. para escuchar este espacio, Silvita, de análisis, de opinión, de emprendimientos como esto que estamos escuchando y de expertos en la materia de cada tema.
3: Claro, claro que sí. Bueno, conversábamos ya en la primera etapa del programa con el ingeniero Pablo Soto y también el doctor Freddy Cueva con lo que se refiere al tema de Loja Sabor a Café. Había escuchado en ediciones anteriores, no sé si todavía se mantiene, esto de la ruta del café. Básicamente, ¿en qué consiste la ruta del café? Si nos podrían comentar un poquito.
5: Bueno, Aquí en la ciudad de Loja, pues claramente está la ruta del café con sus cafeterías, ¿no es cierto? Especialidad. Y a nivel de la provincia estamos ya trabajando en aquellas fincas cafetaleras que puedan ofertar una experiencia al turista, ¿sí? Conocer el cultivo, conocer cómo es la... Hay gente que incluso ni siquiera sabe cómo, cuál es la parte donde se cosecha el café o la planta de café. Uh-huh. Entonces, es importante saber cómo es todo el proceso, cómo lo cosecho, cómo es la planta, cómo la despulpan, cómo la fermentan, cómo la secan, porque todo es un proceso muy interesante. Por eso los técnicos hablamos de una cadena de valor. ¿Sí? Claro. Cada labor cultural que se ejecuta en finca es muy importante. Pues puedo haber hecho todo yo bien, pero si no vi que la humedad está en el punto ideal y guardé mi café en mi almacén, puedo estarlo ya perjudicando, dañando o poniendo en riesgo. Por eso cada eslabón de la cadena es muy importante y hay parámetros técnicos para poder garantizar realmente que este café llegue al consumidor final en condiciones óptimas.
3: Ah, ya.
4: Y también, si me permite, indicarles también a ustedes, a la ciudadanía, que la ruta del café es una estrategia de la Prefectura de Loja que ya no solamente abarca la parte productiva, sino que, como lo indicó Pablo, pasamos también a otro componente que es lo relacionado a turismo.
3: Claro,
2: sí, sí, claro, totalmente.
4: Incluso se creó también una estrategia, Pablo, del pasaporte, de la ruta del café, justamente para motivar a las cafeterías de especialidad y motivar a la juventud. Gustó mucho, créanme, esta propuesta gustó muchísimo, sobre todo a la juventud. Tomando en consideración algo súper importante, normalmente nosotros los técnicos hablamos de que hay un bajo recambio generacional en el campo, en la agricultura, en la ganadería. Entonces estamos muy preocupados porque cada vez los agricultores, los ganaderos tienen una mayor edad. Sí, en promedio, ahorita hablamos creo que de 55, 58 años en promedio, imagínense. Entonces significa que tenemos gente que está por arriba de los 60, 65 años, entonces está envejeciendo el sector productivo rural y es por esto que estas estrategias que la prefectura ha implementado como la ruta del café han generado realmente un gran revuelo por llamarlo así, han alborotado el gallinero como se dice en términos coloquiales, y es la juventud. La que se ha conectado, porque si mal no recuerdo, Pablo, la mayoría de baristas, la mayoría de tostadores son gente muy joven.
5: Por supuesto que sí, igual en las cafeterías encontramos gente joven, ¿no? Pero bueno, esa es la parte, yo diría, importante, pero lo más sacrificado está en el territorio. Entonces también un llamado a todo el sector cafetalero. Los jóvenes del sector rural están perdiendo oportunidades al dejar sus fincas, sus parques ahí abandonados.
2: Exactamente.
5: Las condiciones están dadas. Más bien retomar aquello, está el financiamiento productivo por parte de Ban Ecuador también. Entonces es muy importante volver los ojos al campo. Es lo que queremos. Hay muchos productores que en esta ocasión, en este año, ya vienen un poco alarmados a decirse, vea, busco gente para cosecha, pero no hay.
3: Uh-huh. ¿Sí? Claro.
5: Y cuando estamos en la ciudad, al final quizás los jóvenes sin trabajo. Recordando siempre que también, pues se van a una finca, igual le van a pagar el mismo jornal y igual les van a dar su almuercito, lo que después se debe darle.
2: Y hay veces que, por ejemplo, en su tierra puede estar desarrollando su propia empresa agrícola, su propia fuente de trabajo.
5: La visión es esa, el productor cafetalero tiene que tener una visión empresarial. La finca no tiene que ser llamada finca, sino una empresa agroproductiva familiar.
2: Así es.
4: Una unidad de producción.
2: Exactamente.
5: Con una visión empresarial.
2: Entonces con eso cada quien desarrolla mejor su emprendimiento y sabe que eso lo trabaja como propio y no trabaja para otro tipo de negocio.
4: Claro.
2: Ni para otras personas.
4: Obviamente pidiendo siempre también apoyo
2: claro, técnico, asesoramiento,
4: apoyo,
2: la guía,
4: asistencia técnica,
2: exactamente,
4: para poder hacer la diferencia,
2: definitivamente, eso es
4: para no cometer los errores que en el pasado pudieron haber cometido
2: y que no permitieron el desarrollo,
4: exactamente, por ejemplo, errores, Pablo, aquí sí quiero yo darle bastante importancia. Errores, Pablo, como por ejemplo no fertilizar el suelo, porque vamos a ser claros en esto del café. Hay la parte bonita, la parte linda.
2: Claro.
4: La parte linda es esto del tueste, esto de la degustación, de la catación, que de los métodos de extracción, que el B60 se llama. B60, que la prensa francesa y un montón de formas de cómo extraer el café, que hacerlo latte, que capuchino, que mocachino. Eso es la parte hermosa de la cadena del café. Lo sufrido viene antes, cuando hay que estar pues en las fincas, con sol, con lluvia, con agua, antes con bajos precios, sin formación técnica. Esa era la parte complicada y es ahí donde se tiene también que trabajar, pues, Pablo, y donde de hecho estamos trabajando cotidianamente para tratar de, pues, sacar, si hacemos bien las cosas en el comienzo, cuando hablamos todavía de materia prima, uh-huh, cuando hablamos todavía de producción primaria, ahí empieza todo. Si ahí no arrancamos bien, Pablito, yo creo que difícilmente tendremos una taza de café de especialidad al final de la jornada, ¿no?
2: Cuando vamos
5: indudable,
2: desde cero.
5: Indudable, doctor, usted ha topado un tema neurálgico, sí, es por eso estamos nosotros con las escuelas de campo en el territorio. Claro, sí, entonces,
2: escuelas, exactamente.
5: Recordar al sector cafetalero, asistir a una charla, un taller, no es perder el tiempo. Muchos productores nos dicen, no, es que no tengo tiempo, o deme el taller después de las 5 de la tarde o el sábado. No, realmente no es.
2: Debería mostrarse el interés porque se sabe que.
5: Exactamente, yo incluso les digo a aquellos productores, bueno, si tú ves que te afectamos con 3 o 4 horas de tu tiempo, esas 4 horas tú puedes levantarte una hora más temprano. En los 4 días anteriores ya listo, ya no has perdido el tiempo.
2: Pero ahí va la cosa.
5: Recordando siempre actualizar los conocimientos, no estamos enseñando algo nuevo. Nosotros somos cafetaleros desde los años 1826, si no me traiciona la memoria. Pero sí, ya el mundo evolucionó. Y ahora hablamos de productividad, de calidad. Entonces realmente es ahí cuando es rentable el asunto. Si no producimos, si no hacemos un uso y tenemos acceso a las tecnologías, nutrición, prevención de plagas y enfermedades, el proceso de cosecha, post cosecha, muy difícilmente vamos a lograr lo que estamos mencionando esta mañana, ¿sí?
2: Bueno, y también aprovechando lo que decía Freddy, de influenciar para que las nuevas generaciones también puedan interesarse en regresar al campo a producir, también es importantísimo, sobre todo básico, tal vez, para que las generaciones que ya están terminando y ya van envejeciendo, pues ya sean renovadas.
4: Tengan una aposta, ¿no?
3: Exactamente. Para que no se pierda, sino que se mantenga de generación en generación.
2: Y ellos, los jóvenes, generalmente, has visto ahora o hemos visto cómo los jóvenes con la tecnología, todo florece y fluye mejor en cualquier profesión. Entonces esto quedaría exactamente perfecto para esto del café.
4: Y justo haciendo referencia a tus palabras de ahorita, Ramiro, Pablo en el segmento anterior comentó que hay una plataforma, Pablo, para poder llevar estos microlotes al mercado mundial.
2: ¿Cuál?
4: Claro, porque, por ejemplo, se puede decir, bueno, se han metido en

0: El Parque Central, como en cualquier feria de pueblo, ¿no es cierto? Pero no es así. Estás hablando tú justamente, ahorita hay tecnología, claro, hay inteligencia llegar? Artificial, exacto, hay plataformas digitales y hay forma desde el Parque Central de Loja de llegar a Singapur, de llegar a Corea, de llegar a Japón, de llegar a un montón de países, Pablo, y justamente ese es uno de los objetivos de Loja Sabor a Café, que es colocar justamente, así como el eslogan de tu programa, la ruralidad se conecta, claro, pues valga, exacto, la ruralidad lojana se va a conectar con el mundo a través de este proceso de este programa de Loja Sabor a Café, porque tenemos las herramientas tecnológicas que quizás hace 14 años todavía no teníamos.
1: No pasaba.
0: Claro. Con la IA y con, ajá, un montón de plataformas y con un montón de mercado que está, correcto, necesitando, correcto, café de especialidad.
1: Y esto es lo que hay que aprovechar.
0: Y es justamente lo que, uh-huh, nosotros tenemos que aprovechar en estos días. Recuérdame, Pablo, los días que se va a hacer el evento.
1: Esa conexión.
2: Bueno, el evento como tal va a ser del 15 al 18 de octubre. Pero, uh-huh, vuelvo a insistir, días atrás, por no decir meses atrás, ya estamos en el evento. Sí, estamos, claro, recibiendo las muestras del primero hasta el 28 de septiembre, 15 horas recibimos las muestras de café especial. Y recordar que luego de eso, pues vamos a revelar los resultados el 15 de octubre en un evento especial, pero la subasta va a ser en diciembre. Sí, porque luego de eso vienen muchos procesos de maquila, de proceso en sí de los microlotes ganadores para luego proceder a exportar
3: a
2: en los primeros días de enero o febrero próximamente.
3: De lo que usted menciona, perdón, ingeniero, ¿cuáles serían los premios para las personas que
2: pagan? Mire, el mayor premio desde mi punto de vista, en lo personal, pienso yo que es conectar al productor con un mercado internacional.
1: Claro.
2: Si, correcto, no esperemos que me den una guadaña o un tractor, por así decirlo, claro, ¿no es cierto? Sí, no, acá es el nexo, el vínculo comercial, generar ese nexo comercial, porque puede ser sostenible mientras se mantenga la calidad. Claro. Sí, ya tenemos eso, casos de productores, vea, el café no llega a madurar, pero ya está vendido. Sí, bien, hay casos particulares. Claro, entonces, bien, eso buscamos, esa es la oportunidad. El mayor premio, el mayor estímulo es conseguirle a ese productor un buen cliente. Pero no lo determina, bueno, la prefectura, sino es el mismo productor.
3: Claro.
2: Eso. ¿Cómo? Haciendo solo bien ellos sus labores culturales con su producto estrella.
0: Claro, porque al fin y al cabo nosotros como gobierno, como un organismo gubernamental, como es el gobierno provincial de Loja, nuestra competencia pues no es vender, Pablo, nuestra competencia es hacer los acercamientos, es allanar el camino para que los privados, en este caso los productores de café de la provincia de Loja, tengan la posibilidad de, apoyados por el gobierno provincial de Loja, apoyados por algunas ONGs también, Pablo, hay que decirlo.
2: ¿Cómo no?
0: Incluso el Ministerio de Agricultura y Ganadería también se suma aquí.
1: Lo hacen.
0: Sí.
1: Muy bien.
0: Puedan llegar con sus cafecitos desde Ciano, desde Cocha de Ciano, desde diferentes lugares en Olmedo, en Buenavista, en Amarillos, en Chahuarpamba, a los mercados internacionales, donde, Pablito, creo, les van a pagar inmensamente una cantidad de dinero muy distinta,
3: claro,
0: y mucho mejor a lo que hace el típico intermediario acá en la provincia de Loja. Entonces, hemos dado lo que decimos nosotros, un salto cuántico, claro, un salto de calidad y obviamente mayores ingresos para los productores cafetaleros de la provincia, que eso sí va a determinar en motivación mejores ingresos, más inversión, y eso es un círculo virtuoso que se va produciendo y que nos va a permitir como provincia justamente posesionarnos con un producto que hace 20 años nadie le paraba bola, solo lo tomábamos justo acá en cuenta los lojanos, el típico cafecito con tamal o el café con bollo,
1: y
0: no pasábamos de, claro, eso, ajá, y ahora pasamos al café de especialidad con una gama gigantesca de posibilidades de preparación, postres, bebidas, claro, frías, bebidas calientes, los chefs se lucen.
1: Los derivados, ¿no?
0: Los derivados de toda esta cadena agroproductiva del café. Realmente yo creo, amigos, y estoy convencido que le han dado a la provincia de Loja justamente renombre, nos ha llenado de orgullo a los lojanos, sabemos lo que tenemos, es por eso que cuando visitamos fuera de Loja, salimos a encuentros con familias que viven en Quito, que viven en Guayaquil, que viven en Ambato. ¿Qué llevamos nosotros? Orgulloso, claro. Llevamos una fundita de café lojano, ¿sí? A obsequiar, y la gente, viera usted con qué gusto, con qué cariño, claro, realmente lo reciben y esperan, sí, la próxima visita, ¿verdad?
3: Claro,
0: y,
3: o sea, lo primero, claro, el café.
0: Entonces, vea usted como un producto tan lindo, tan icónico de esta provincia. Pablo hablaba de allá de 1800 y pico, cuando llegaron las primeras matas de café acá a Loja.
2: Así es.
0: A lo que estamos hoy, en el 2026, poniendo granos de café, productos procesados en esta tierra tan querida que es nuestra provincia de Loja, tan linda, en un mercado impensado, por ejemplo, mercado de Uruguay. ¿Cuándo café de Loja en Uruguay? Y hasta el café
1: ni
0: de Loja
1: siquiera se conocía por allá.
0: Café de Loja está por Inglaterra, está en Inglaterra, está en Alemania, está en Italia, está en España. No sé dónde más, Pablo, está el café lojano.
2: En todo el mundo, yo diría incluso hasta los mismos Emiratos Árabes.
0: Emiratos Árabes.
2: ¿No? Sí. Entonces, realmente el café lojano rompe fronteras, ¿sí? Y un aplauso a aquellos productores muy sacrificados en nuestra provincia de Loja y en todo el país. Recordar siempre también que a veces hay que romper mitos, porque pensamos de que, Pablo, quiero la semilla mágica. No existe la semilla mágica, ¿no? Son las labores culturales que el productor, esa corresponsabilidad, no con la prefectura, es con el futuro familiar de ellos mismos.
1: Claro.
2: Deben de aprovechar,
1: la forma como lo
2: cambiar esa visión, porque realmente nosotros motivamos a hacer uso de las tecnologías, la nutrición, los abonos orgánicos, prevenir plagas y enfermedades en su momento, para finalmente poder decir luego ser competitivos, ser eficientes con mi producto estrella de la finca, porque eso puede ser la solución familiar.
1: Y que ese,
2: y el futuro familiar también.
1: Claro, y que ese nivel de especialidad más bien vaya creciendo.
0: Exacto.
1: No baje. No, por causas.
2: Mire usted, ¿por qué Panamá es famoso? Porque allá se cultiva una variedad y le sacan el máximo provecho. Acá también, claro, en Ecuador puede ser, se me ocurre, el Borbón Sidra, nuestra variedad
1: por
2: insignia,
1: supuesto,
2: el típica mejorada.
1: En, ¿sí?, cierto momento Colombia era el llamado que el mejor café. Ahora así, ya estamos.
2: Pero es la manera como lo vemos, ¿sí?
1: Sí,
2: es,
1: claro, decir, claro.
2: Mire usted, si hablamos de Colombia, también nos dicen que son los mejores floricultores. Si hablamos de café, que son los mejores cafeteros.
1: Un marketing.
2: Nos ganan
1: también
2: en productividad, en volumen, quizás porque la topografía les acompaña, pero nosotros tenemos
1: la
2: mejores
1: calidad,
2: rosas, mejor café, claro, mejor camarón,
0: y mejor cacao.
2: El mejor cacao.
0: Mejor banano.
2: Sí, y el doctor.
1: Sí, claro.
2: El doctor mencionó hace un momento, sí, siempre la prefectura está con sus actores claves, ¿sí? Hay muchas ONGs, en este caso me permito mencionar, Heifer ha sido una parte muy importante, años atrás fue Swiss Contact.
0: También.
2: Y bueno, buscamos aquella gente que nos sume también, ¿sí? No queremos gente problemática, o sino más bien sumar esfuerzos para poder esto.
0: Gente proactiva, ¿no?
2: Así es.
0: Y ojalá con una mínima visión empresarial, que es lo que nos falta.
1: Justamente,
0: es lo que nos falta justamente. En el campo, en la fase primaria, tener un poquito, manejar lo que son costos de producción, que es fundamental. Y eso es lo que Pablo lo mencionó. Nosotros tenemos una estrategia, les cuento, que se llama Escuelas de Campo. Y estas escuelas de campo es justamente, y bueno, escuelas de campo según los rubros productivos. Tenemos escuelas de campo, por ejemplo, en maracuyá, en aguacate, en frutales, en hortalizas. Tenemos escuelas de campo en cuyes.
1: Fantástico.
0: Tenemos escuelas de campo en ovejas, tenemos escuelas de campo en ganadería. Y obviamente las escuelas más sonadas, las más representativas, normalmente son las escuelas cafetaleras. Entonces, dentro de estas escuelas hay unas mallas curriculares que son los temas. Es como, como su nombre dice, una escuela de formación técnica, gratuita, Pablo. Eso, que quede claro, son escuelas gratuitas que el gobierno provincial ha presentado a la ciudadanía como una estrategia de capacitación, como una estrategia de conexión, y en los días subsiguientes incluso haremos encuentros, ya hemos hecho encuentros entre varias escuelas para que se cuenten, haya un intercambio de experiencias, y eso es lo lindo de trabajar en el sector rural. Se pueden hacer cosas súper importantes, cosas súper interesantes, cuando creemos, cuando queremos y cuando tenemos realmente la predisposición de querer hacer las cosas mejor de lo que se hacían 20, 30 o 40 años atrás. Siempre es importante indicar, y creo que es súper importante enseñarlo, que los mercados internacionales premian mucho a los productos que se manejan de una manera sostenible. Y en eso hay que hacer hincapié y comentarles, Pablo, también, pues, que el café no está fuera de eso. Hay precio, hay demanda del mercado alemán y de otros mercados europeos, del suizo, también del mercado francés, italiano, que no te permiten pues el ingreso de cualquier café que se haya producido de cualquier forma, Pablo, sino siempre. Sí.

0: mucho más empeño, mucho más ojos.
1: Claro, volver la mirada al campo.
0: Todas las entidades del sector público vincular más ojos, dar más asistencia y motivar, incentivar al productor, insistir, esto es algo cíclico, cada vez hay que mejorar, generar un impacto en la parte de mejorar los niveles de productividad.
1: ¿Okay? Y ahí hay una acotación de lo que decía Silvia, no solamente ganarse un premio, sino mantener una forma de empresa.
0: Por supuesto.
1: De que constantemente esté llegando los ingresos a ese productor.
0: Porque usted puede conseguir el mercado.
1: Claro.
0: Pero si descuida la calidad, también lo pierde.
1: También lo pierde. Entonces son factores que inciden para que se mantengan.
2: Pero llega una vez y debut y despedida.
1: Exacto.
2: Si no hizo las cosas bien.
1: Hay que mantener. Como todo, ¿no? Si, claro. Si usted ofrece un producto en primera instancia, lo compran y luego lo descuida, por decirlo en término, se pierde todo. Entonces aquí para eso están pues los técnicos, el asesoramiento, la guía, claro, de
2: justamente
1: ustedes.
0: Sí, ¿sabe qué? Más que el técnico es el empoderamiento.
1: Exactamente.
0: Sí, sí. Porque finalmente somos pocos la gente que estamos en territorio,
1: sí,
0: ¿no?
1: Sí, sí, sí.
0: Pero asistir a las capacitaciones, a los talleres, a veces proyectamos, nos piden prácticas. Cuando se hace la práctica, en cambio, tampoco va. Entonces, temita medio complicado que tenemos los técnicos en territorio también.
2: Y
0: toca decirlo así.
2: Hay que pelear y mucho.
0: Claro, entonces, por eso hablo yo siempre de corresponsabilidad, de empoderamiento del sector capitalero.
1: Sí, sí. De cada interesado en querer progresar con su emprendimiento, en este caso, el café.
2: Muchas veces, les cuento, nos pasa que convocamos a reuniones de capacitación técnica, algunas prácticas incluso, a eso de las 2 de la tarde, por decir, 2 o 3 de la tarde, y la gente dice, no, lo que pasa es que dice, perdemos de trabajar. Pero imagínense el criterio, perdemos de trabajo. No están perdiendo nada.
1: No,
2: están ganando 2 horas de capacitación técnica para nosotros capacitados, que eso tiene que entender el productor lojano y ecuatoriano. Los técnicos, Pablo, quienes hablan, que estamos capacitándonos permanentemente en las nuevas tendencias, nuevas tecnologías. Pablo en la parte agrícola, yo como médico veterinario en mi profesión, en mi carrera. Nosotros pagamos plata para capacitarnos. Para hacer un diplomado nos cuesta $3,000. Para una maestría hay que pagar de a 5,000, de 7,000, de 8,000.
1: Y ya se entrega mascadito para que digieran nada más.
3: Y gratuito.
2: Y uno estudia los sábados, los domingos, las noches. Y uno no dice, no, es que yo pierdo de vender, pierdo de trabajar o pierdo de descansar. No. Esto no es perder, esto es ganar. El productor, si bien a lo mejor deja 2 horas de hacer una actividad determinada, esas 2 horas no es tiempo perdido, es tiempo ganado para que luego ya pueda hacer un trabajo mucho más técnico, esforzarse menos. Hay formas de esforzarse menos en agricultura justamente utilizando tecnología. Antes, acuérdense ustedes, cómo trabajábamos con bueyes, barretas, asadón, y hoy tenemos motocultores, tenemos drones, tenemos tecnología, tenemos estaciones hidrometeorológicas que nos permiten saber cuándo va a llover, cuándo no va a llover, entonces más o menos planificar cuándo se puede sembrar, cuándo no se puede sembrar, cuándo podrían haber plagas por exceso de humedad ambiental. Todo esto es parte de la técnica que hoy sí tenemos y antes no teníamos, entonces tenemos que cambiar ese chip. Y ese chip es el que nos cuesta, créame, cuesta muelas cambiarlo en la parte primaria con los agricultores, también con los ganaderos. Y para poder cambiar, para poder romper esa forma tradicional de manejarse, hay que tener algunas estrategias, hay que ser innovadores, hay que proponer cuestiones como las que está proponiendo Pablo, de manejo integral de plagas, de fertilización de suelos, de manejo post cosecha, porque usted pudo haber hecho bien, el agricultor cafetalero pudo haber hecho bien todo, ¿verdad? Seleccionó una buena semilla, fertilizó los terrenos, hizo los huecos a la distancia que tiene que hacer, sembró las plántulas de café de buena calidad,
1: todo el proceso.
2: La regó, se capacitó, hizo todito el proceso, hizo la parte que también decimos de que dijo Pablo de fermentación, se llama Pablo, donde de fermentación, de lavado,
0: secado,
2: de secado, almacenado. Y justo llegó el momento del tueste y lo quemó el café.
1: No.
2: Ay. ¿Y qué pasó, Pablo? Se fue todo. Se fue por un caño todo el esfuerzo realizado durante muchos meses, durante un año.
1: Entonces,
2: por eso no hay, en agricultura no hay cómo descuidar los detalles. Los negocios agrícolas

0: son negocios de detalles. Usted falló en un detalle y se arruinó el producto.
1: Por supuesto, hablando en café es tal como lo comentó el doctor. Eso es, amigos. Entonces, nuevamente, cordialmente a la ciudadanía, Loja Sabor a Café está para ustedes. El concurso nacional de cafés está para el sector productor. Aprovechar. Sí, estamos recibiendo las muestras hasta el 28, muestras de 800 gramos, plenamente identificadas con su ficha de inscripción, la papeleta del depósito, tiene un costo mínimo de $20, que eso nos sirve hasta cierto punto para costear algunos accesorios, herramientas, insumos para el tema de la catación. Sí, entonces es un costo muy simbólico que tiene que darse también. Recordar siempre que nosotros como prefectura estamos motivando al sector cafetalero a aprovechar este momento, que las condiciones están dadas. Ahora le toca al productor. Y ya pues el destino lo dirá, que gane el mejor.
2: Que gane el mejor y que pueda también darse nuevas formas de emprendimientos para los jóvenes sobre todo. Yo decía, y se me fue una pregunta, no tanto una pregunta, acotar algo más bien. Esas condiciones que anteriormente existían, que había que hacerlo manual, el trabajo, todo en el campo, tal vez desilusionaron al joven. Uh-huh. Pero ahora ya hay otras formas. Otras formas. Más suaves, si cabe el término.
1: Algo importante mencionó el doctor, el hacer uso de la fertilización. Hay estudios técnicos que nos permiten decir, si este año fertilizo y el próximo no, yo ya pierdo el 20% de productividad.
2: Mire usted.
1: Si el siguiente año tampoco fertilizo, ya tengo un 20% más.
2: Pues hay que saber eso.
1: Entonces realmente me estoy yendo en contra. Y la idea es, no es quitar ese mito porque la planta se enseñó a la nutrición, al fertilizante. No. La planta necesita las condiciones para poder expresar ese potencial productivo. Y si no le damos, pues obviamente no hay la varita mágica.
0: Exactamente. Claro, es como decir, las personas se acostumbraron a comer, obvio. Sí. Pues, si no comemos, ¿cómo?
1: Es que hay ese pensamiento a veces en el productor. No, es que no le pongo eso porque es químico.
0: O porque me encarece.
1: O porque la planta, no. El costo de producción, doctor, siempre va a ser alto si no mantenemos una buena productividad de calidad.
0: Nos va peor. A la hora de resumir, si no invertimos en fertilización, en estudios de suelo incluso, al final nos va peor.
2: Los resultados.
0: Terminamos gastando más porque tenemos menos ingresos.
2: Y los resultados mismos, en este tipo, por ejemplo, de cosechar un café de calidad, van a variar.
1: Exactamente. ¿Cómo no? Bien. Todo está dado. O sea, esto no es porque Diosito es bueno, ¿sí? No. O sea, indudablemente nos da la vida, la salud, las condiciones, la naturaleza está ahí, pero el hombre tiene que poner su aporte ahí.
2: Un solo detalle puede determinar para cambiar el éxito o el fracaso en ciertas...
0: Tal cual. Y para eso tenemos que estar preparados, estar formados también. Y es lo que estamos, o lo que procuramos hacer en nuestro diario trabajo.
2: Perfectamente. Bueno, vamos a algo más.
3: Dejarles la puerta abierta para que hagan una invitación para que asistan a Loja Sabor a Café.
1: Bueno, ciudadanía, sector productor, cordialmente invitados a participar de este hermoso evento. La prefectura siempre motiva este tipo de acciones con sus actores claves. Sí, año tras año lo que hacemos es buscar ese vínculo comercial, motivar al sector también consumidor, a la gastronomía, al turismo, a los emprendimientos, e irnos siempre esto dinamizando la economía local, ¿sí? Y cambiar un poquito el eslogan. ¿Quién no ha venido a Loja?
2: No conoce mi país.
1: Quien no ha venido a Loja ahora va a ser, no ha tomado buen café.
2: Allá, perfecto. Nos quedamos con ese entonces. Quien no ha venido a Loja no ha tomado buen café. El próximo eslogan que tenemos que implementar acá. 7:30. Pausa, señoras y señores. Al volver, habrá una página donde puedan confirmar sus participaciones. Nuevamente repetiremos los números telefónicos para la participación y adicionalmente lo que sigue buscando emprendedores del café. La pausa y regresamos.
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2: Volvemos, señoras y señores, 7:31, estamos en nuestra agenda diaria, agenda agraria de este fin de semana. La ruralidad se conecta. Un abrazo fraterno para todos quienes nos están escuchando en todos los cantones. Vuelvo y repito, es la señal de Bacana 100.5 y pues adicionalmente las redes sociales donde ustedes también pueden escucharnos y vernos con nuestros invitados. Este conocimiento se nos queda corto, esto que estamos conversando. Es tan atractivo, tan ilustrativo, si cabe el término, no solamente para nosotros como conductores, sino yo me imagino para cientos de personas que están deseosas de saber cómo mejorar su calidad de café, su producción, su emprendimiento, cómo llegar a participar en este evento Emprendedores de Café, de Loja Sabor a Café. Entonces, reitero los números de teléfono. De teléfono vamos a hacerlo, Silvita, por favor, para que sí, se claro conecten que sí, con nosotros.
3: Pueden comunicarse al 099-94-34095 y al 272-5400.
2: Perfecto. Hablando de contactos, ¿hay algún sitio web donde puedan confirmar sus participaciones? ¿Quiénes están ya interesados en a nivel de Loja o de las provincias que deseen participar?
1: Como no, toda la información respecto a Loja Sabor Café y al concurso en especial que estamos motivando, sí pueden acceder a todas las redes sociales, ¿sí? En la página de la prefectura, y también existe un teléfono que puede dar detalles, es okay. El 09-39-65-3508. 09-39-65-3508, que es la persona indicada que está recibiendo las muestras y puede ayudar a dar información.
2: Ah, yeah.
1: Las bases del concurso están en redes sociales. El formulario de participación también está en el mismo reglamento.
0: ¿La fecha hasta cuándo?
1: La fecha es hasta el 28 de septiembre, 15 horas. Se estamos recibiendo las muestras en físico en oficinas de la prefectura.
0: 800 gramos.
1: 800 gramos en una fundita Ziploc, acompañado de la ficha de inscripción y la papeleta del depósito. Esto podemos recibir desde Imbabura, desde el norte, noroccidente de Pichincha. Pueden enviar mediante Servientrega las muestras, ¿ok? Uh-huh. Y luego las cosas se van a dar. Cumplir fielmente, esto es muy importante, que la muestra que presenten tiene que ser un fiel reflejo del microlote.
2: Ah, ya. Porque ¿sí? Luego igual esto se puede corroborar.
1: Esto se va a filtrar y van a ver los 20 mejores. Los 20 mejores microlotes clasificados, ya luego de la catación, pues ahí sí ya el productor será comunicado y tendrán que traer los microlotes a manos de la auditoría.
0: Uh-huh. ¿Ya para tenemos para ahorita ya algunas muestras, Pablo?
1: Sí, ya estamos teniendo algunas muestras. Más sin embargo, no digo el número para dejar al público la ahí un poco la expectativa, pero no esperemos último momento, por favor. Claro. A veces llegamos con una muestra mal presentada luego de que se termina el plazo.
0: Y al apuro.
1: Recuerdo decir, nosotros hemos puesto las reglas y tenemos que hacerlas respetar.
0: Claro, ¿no? Lógico. Normalmente en las ediciones anteriores, ¿cuántas muestras hemos
1: normalmente recetado? Entre lo que hemos hecho y hemos visto la experiencia, siempre para Loja Sabor Café hemos tenido unas 60 hasta 80, 90 muestras cuando hemos hecho a nivel provincial. Hoy es a nivel
2: claro,
1: país.
2: Tendría que, ¿cuántas provincias más son? ¿No? Que para todas las provincias que
1: yo
2: quieran.
1: Digo muchas provincias, está en Imbabura, está hasta Chimborazo. Sí,
0: Chimborazo también tiene
1: produce
0: café.
1: Sí. La Azuay, está Zamora Chinchipe. Está Galápagos también produce café, entonces vea. O sea,
0: Manabí también produce café.
1: Manabí, sí, también. Siempre con Manabí nos estamos como disputando el origen del café en el país. ¿Sí? Nosotros tenemos documentos acá.
2: Claro.
1: Como que en Loja, en Calvas y Paltas fue el origen del café.
2: ¿No? Y ingeniero, haciendo un poco, especulando tal vez, ¿se podría alguien filtrar falseando cierto muestra que diga, no, este es la. ¿Ustedes lo corroboran, saben, o lo comprueban de dónde viene la muestra?
1: Sí, apelamos a que sea de un productor, sí, a la sinceridad, a la responsabilidad. Exacto. Que siempre he mencionado, sí, que nos haga llegar esto. Y recordar, los 20 mejores microlotes que sean clasificados, ya ellos tienen que después entregar todo el microlote a manos de auditoría, uh-huh. Sí, todo el microlote claro. Participante. Y de ahí se van a extraer muestras para conformar kits. Estos kits van a volar a diferentes partes del mundo de aquellas personas que se interesen en participar en la plataforma.
2: Totalmente.
1: Entonces, ahí sí ya estamos mucho más seguros, ¿sí? Y esto realmente no hay cómo mentir, ¿no? A un catador.
2: Por supuesto. Porque después el problema va a ser para ellos mismos. O sea, si
1: indudablemente, hay puede ser descalificado y quedaría ya muy separado de este tipo de eventos, ¿no? Entonces, siempre apelamos también a la seriedad de la gente, a la corresponsabilidad. Esta cosa va en serio.
2: Y la provincia que gane, pues quedaría muy en alto con
0: obvio,
2: en
0: este evento. Así es. Nosotros, fíjese que, siendo el proyecto Loja Sabor a Café, este año se lo ha abierto, ¿sí? Podría incluso ganarnos alguien de
1: ¿cómo no? Claro,
3: podría ser el caso.
1: Sí, claro. Si se dan las cosas así, finalmente estamos por el país.
0: Por el país, exactamente.
1: Sí, sí, no somos regionalistas.
0: No, para nada. Y aparte, garantizar pues al 100% la seriedad, la responsabilidad, tanto de proceso de toma de muestras, de certificaciones, de auditorías, y como dijo Pablo, van a haber 7 jueces, no es uno, no es el criterio de uno, que pues es subjetivo. Claro. Son 7 jueces, de los cuales imagino entre los 7 sacarán una puntuación.
1: Indudablemente.
0: ¿Sí? Cada café va a ser probado por 7 personas diferentes, entonces no hay chance de subjetividades en este caso, sino que serán calificaciones promediadas y ahí irán las puntuaciones y en base de eso se determinarán los... ¿Cuántos premios son? 10 puestos creo que se califican los 10 primeros, ¿no?
1: En esta ocasión vamos a hacer top 20, doctor.
0: Top 20.
1: Recordar siempre que incluso estos jueces van a hacer uso de una plataforma, ¿sí? Para poder evaluar y trasladar ahí sus veredictos, por así decirlo, en esta plataforma electrónica, de tal manera que ni siquiera van a haber documentos en físico, para evitar que sean vulneradas por cualquier persona.
2: Claro. Sí. Esto tiene que ser controlado.
3: Y esto es la actividad central de la feria Loja Sabor a Café, pero también hay otras actividades, me imagino, porque son 4 días. Entonces sería importante conocer.
0: Sí, hay no solo, bueno, café es la parte central, medular, claro, y en torno al café gira todo el evento. Pero también habrán espectáculos, concursos,
1: charlas
0: técnicas, bueno, habrá también, me parece que, degustaciones,
1: por eso incluso Loja Sabor Café tiene algunos componentes, ¿no? Está la parte formativa, incluso solemos traer gente expertos. Del exterior, expertos, sí, a nivel internacional, para que se den unas charlas o a lo mejor alguna visita en campo. Entonces, ahí también he llamado a acudir a estas charlas, ¿sí? Realmente hacemos esfuerzo, o sea, traer una gente de otro país no es fácil.
3: Claro.
1: Entonces traemos, ¿por qué? Para que el sector productor gane en ese aspecto. Hay la parte turística, hay la parte gastronómica, hay la parte de emprendimientos. Entonces, sí, esto tiene muchos componentes que son cada uno de ellos más interesantes que el otro. Y todos para mí están en
0: bueno. Adicionalmente, en el Parque Central, como es todo el parque donde se ocupan, eventos, juegos relacionados al café,
1: concursos,
0: claro. Degustaciones, donde usted puede llegar con... Con poco presupuesto puede llegar chiro, no pasa nada. Hay degustaciones totalmente gratuitas y usted puede disfrutar de un rico café, de un cappuccino. Incluso me parece que en ediciones anteriores nosotros hemos tenido una cafetería, digamos, pequeñita, itinerante, donde obsequiamos café cappuccino, obsequiamos cafés americanos de todo tipo gratuitamente. Y la gente, mire, todo el mundo aprovecha, degusta. Y si ya le gustó un café de los que probó, pues ahí mismo está y lo compra.
3: Claro.
0: Entonces, es una feria muy bonita, una feria bastante interactiva. A la ciudadanía le encanta, le encanta porque no solamente prueban los cafés, aprenden los métodos de extracción, sino que adicionalmente, si un café le gustó, usted ahí lo compra, conversa con el productor, conversa con el procesador, conversa con los propietarios y se vuelve un evento realmente fantástico de conexión de la ruralidad, de conexión, de acercar el campo a la ciudad, que es lo que queremos siempre nosotros, y que la gente de Loja pues pueda disfrutar de esos 3-4 días realmente de una experiencia súper motivadora, muy bonita, agradable, que se genere comercio, porque son miles de dólares, Pablo, los que se comercializan, les comento, en estos 4 días, son miles de dólares. Ya después, cuando pase el evento, Dios mediante, ojalá tengan la generosidad también de volvernos a invitar para poderles contar.
2: Seguro que sí.
3: Claro.
0: cómo nos fue.
2: Evaluar cómo fue.
0: Exactamente, para poder evaluar si todo lo que estamos comentándoles ahora se cumplió, quiénes fueron los ganadores. Luego, ya en el mes de diciembre, les comentaremos, Pablo, quiénes, cómo se pagaron, ¿no?, estos microlotes, y cómo eso realmente repercute positivamente en la economía de las familias campesinas de la provincia de Loja.
2: Qué bien, qué bien. Esto es muy, muy valioso, significativo para la gente del campo, para la gente productora y para, en este caso, los productores que llegan de otros sitios, de otras partes, de otras ciudades. De hecho, los emprendimientos que se está buscando es relacionado con el café, habrán parte de como artesanías también, ¿no?
0: También, claro que sí.
2: ¿Qué será?
0: Licor de café, algunos postres también relacionados. Entonces, como su nombre dice, es una feria en definitiva. Uh-huh. Loja Sabor a Café es una feria provincial, claro, con el producto ícono que es el café de Loja, pero usted va a degustar ahí, porque el café no se toma solo.
2: No, claro. Exactamente.
3: Café siempre inclusive se lleva... en la parte cosmética hay hasta cremas, hay algunos derivados del café.
0: Efectivamente.
1: Usted el otro día me contaba a alguien, un amigo, de que incluso ya ahora en su restaurante, en su cafetería, ya tiene incluso mayonesa con sabor a café.
2: Ah, caray.
3: Claro, sí.
1: Y la probamos, ¿no? Entonces, muy exquisita y todo ello. O sea, sí, este es un artículo que se presta para muchas cosas.
2: Derivados pueden salir muchísimos.
1: Muchísimos.
2: Y bien, y lo habrá dijo, que irlos investigando.
1: En la parte cosmética, jabones, exfoliantes.
2: Ya se ha visto. Y ahí está otra fuente de ingreso, porque las empresas posteriores pueden salir de los derivados del café.
1: Y, ¿cómo no?
3: Exacto.
2: Como parte fundamental.
0: Y eso pasa, le cuento en algunas cafeterías, incluso en Quilanga, le cuento, hay una heladería en pleno Parque Central, donde uno va, se compra todavía los heladitos de palo, pero que ya le ofrecen el helado con sabor a café.
2: En vez de ponerle, a veces le ponen chocolate,
0: súper rico,
2: otros sabores,
0: súper rico.
2: El café.
0: El año anterior también, me acuerdo, hubo otra de las cafeterías que tenían los cafés con leche de cabra, por ejemplo.
2: Son algunas innovaciones.
0: Café de yogur con sabor a café.
1: Tenía el capricino para aquella gente más caprichosita, claro. ¿No?
2: Sí.
0: En ese asunto del mundo cafetalero se puede innovar y se pueden hacer sabores. Había, me acuerdo también, una sal con café para colocar a la carne y darle un toque especial. O sea, hay infinidad de cosas que se pueden hacer. Todo depende de la creatividad.
2: La creatividad,
0: de
2: sí.
0: Los chefs, de la creatividad de los productores, de la creatividad de los jóvenes emprendedores. Diferentes formas. Hay un concurso, me parece que de
1: B60. Sí, arte latte, B60, filtrado.
0: Arte latte, filtrado, tueste. Imagínese usted ir una tarde al Parque Central y aprender, pero un claro, montón de cosas, de paso que se va degustando su cafecito, por ahí le ofrecen quesito, va picando, realmente la ciudadanía va a disfrutar de este evento tan bonito que en su edición 14, en su edición 14, queremos llevarlo realmente a otro nivel. Es por eso que se lo ha ampliado al concurso a nivel nacional. Entonces esperamos la respuesta. Y me imagino también que lo estarán pensando en otras provincias. Ellos saben, claro, en lo que se meten.
2: Sí.
0: Venir a competir con la provincia que tiene más de 11 tazas
2: doradas.
0: Uh-huh. Entonces imagínense ustedes, no es tarea fácil también. Entonces quien viene a Loja a competir es porque trae un café
3: de calidad.
0: Entonces también los lojanos, nosotros tenemos que dicen poner las barbas en remojo y sacar lo mejor que tenemos. También nosotros,
2: porque puede venir una competencia,
0: claro,
2: muy bien preparada.
0: Es que de eso se trata.
2: Y traen la sorpresa.
0: Es que de eso
3: que
0: se trata.
1: Pero bueno,
0: de eso se trata.
2: Pero bueno, ¿no?
1: Pero si pasa eso, es bueno, porque
2: nos obliga a mejorar
0: y a ser mejores.
1: Ya nos dejaría como Loja un reto a superar el próximo año.
2: Totalmente. Y todos los productores van a decir: no, tenemos que volver a retomar la batuta en lo que ha sido nuestra
0: especialidad. Exactamente, o fallamos en alguna cuestión y es un motivo de trabajar, de superarse.
2: Claro.
0: Eso se, es claro. Que eso es lo bueno de la competencia.
2: Corregir errores.
0: Claro, de la competencia. Imagínese solamente entre nosotros acá, un concurso solo de nosotros, de los locanos, pues, solo para
2: no
0: nosotros.
2: Se crece.
0: No se crece.
2: Nos estacionamos, nos estancamos.
0: Necesitamos salir a competir, así como lo hizo en términos deportivos la selección del Ecuador.
2: Exacto.
0: Se enfrentó a las mejores selecciones del mundo. A veces nos dieron palo, pero también nosotros repartimos. Entonces,
2: pudimos aprender.
0: Aprendimos, nos emocionamos, nos ilusionamos, después nos desilusionamos, pero de eso se trata la vida. La competencia es para mejorar, la competencia es para hacer cada vez las cosas mejor, y en eso, créanme, nosotros no tenemos el menor problema ni el menor empacho, Pablo, en tratar de superarnos día a día.
1: Por supuesto que sí, más bien incluso me hizo acuerdo usted de que el participar, y si no gano, bueno, tampoco me pongo bravo.
0: No pasa nada.
1: Porque también he pasado eso, ¿no? Claro. Y claro, el culpable va a ser el ingeniero Pablo Soto. nosotros somos el medio, nada más.
2: Claro.
1: Aquí el que gana es el productor más
2: preparado. Lo que usted decía, el que se empoderó verdaderamente y pudo aprender de las personas que le guiaron.
0: Hay gente muy seria en esto, le cuento. Hay gente que lleva años concursando, trabajando, saben manejarse, cada vez hacen las cosas mejor, y justo, Pablo, llega el concurso y se caen. Pasa.
2: Así es.
0: No obstante, el año que viene vuelven con más ganas, se puede decir. A veces hasta con la sangre en el ojo, si queremos, y les va
1: muy bien. ¿Cómo no? Sí. Por eso el comité evaluador es muy profesional, ¿sí? Entonces esto, sí, nosotros somos muy transparentes, muy serios. Entonces sí, realmente, como dije ya hace ratito, que gane el mejor, ¿no?
2: Que gane el
1: mucha
2: mejor.
1: Suerte a todos los productores locales, ¿no?
0: Exactamente, y bienvenidos a quienes nos quieran acompañar de otras provincias. Les recibimos con los brazos abiertos, les garantizamos un concurso totalmente justo, totalmente limpio, totalmente neutral, en este caso con jueces calificados, donde realmente se juzgará, se calificará lo mejor del café ecuatoriano en esta edición, obviamente del café lojano. Y bueno, nosotros esperamos siempre que nuestra provincia siga ganando.
3: En la edición anterior, ¿de qué lugar ganaron?
2: Sí,
1: Poyango.
3: De Puyango.
2: Hay cantones que repitieron la taza dorada, ¿no es cierto?
1: Sí. O sea, Loja es un potencial para la producción de cafés especiales en todo su territorio, ¿no? Entonces, hay ocasiones ha ganado Chahuapamba, Olmedo, Quilanga. Puyango, Quilanga,
0: Saraguro.
1: Calvas también.
0: Saraguro también ganó,
1: Saraguro también. Para el caso, yo tengo un productor que asiste a los talleres de capacitación y algún año fue ganador de taza dorada. ¿Sí?
3: Ah, ya,
1: ¿y cuántos años tiene él? Tiene 87 años.
2: Ah, caray.
1: ¿Sí? Oh. Entonces, mis respetos a aquellos señores de avanzada edad que están en las fincas ahí. Ahora sí, más bien está el reto es para los jóvenes,
2: para los jóvenes.
0: Claro, se puede, y de hecho es un reto, ¿no? Para la juventud. Les gusta mucho, les decía, la otra parte de la cadena productiva, pero también es un reto para estos jóvenes, pues retomar desde el comienzo, ¿no?
3: Claro.
0: Hay que hacer desde la siembra, las fertilizaciones, todo. Y hay gente joven también, ya Pablo ha metido ahí. Sí. El famoso recambio generacional que tanto pedíamos en el café, afortunadamente se lo está logrando. Y eso realmente es motivo de satisfacción, créanme, de satisfacción, no solamente personal, sino institucional, y una satisfacción general para esta provincia. Y luego para el país, saber que tenemos una nueva fuente de ingresos en la provincia de Loja.
2: Exactamente.
0: Saber que tenemos la posibilidad de exportar. Imagínese Loja exportando a varios países del mundo con altísimos estándares de calidad. Otros continentes.
2: Sí,
0: dijo Emiratos Árabes, Corea, Japón, Singapur. Imagínense lo que es
1: Estados Unidos. Mercado nacional mismo, doctor, el mercado nacional.
0: Mercado nacional.
1: Nosotros producimos café, pero no abastecemos el mercado.
2: El abastecimiento es otro punto.
1: Y hay muchos productores que dicen, bueno, yo produzco y a quién vendo. O sea,
0: por eso también
1: hay. No más que tienen que mejorar su producto, porque si no tiene calidad, si no tiene inocuidad, entonces como
0: no va. Y como la gente sabe que el café de Loja es el café bueno, el café más rico, también hay el riesgo, Pablo, y de hecho ha pasado que han pirateado el nombre.
2: Claro.
1: Por eso vienen los procesos de trazabilidad, ¿sí? Y recordar siempre, y con eso queda ya la
2: trazabilidad.
1: La trazabilidad digital, el tema de Loja, que tiene el café, ya tiene el proceso avanzado en cuanto se refiere a trazabilidad, ¿sí? Con la denominación de origen.
0: Exactamente.
1: ¿Sí? Próximamente se va a trabajar mucho de eso y siempre vamos a apostar al productor que hace bien las cosas, porque el tema de la denominación de origen también garantiza un café de alta calidad. Pero y que ha sido producido aquí indudablemente en la provincia
0: de Loja. Esto de la trazabilidad es un procedimiento que le permite al consumidor saber de dónde vino la taza de café que se tomó.
1: Así es.
0: ¿Quién la produjo? ¿A qué altitud se sembró? ¿Qué variedad de café le dieron? ¿Qué método de fermentación se ocupó? ¿Cuántos días de toda esa parte?
2: Eso se puede determinar.
0: Técnico y formal se lo determina con la trazabilidad. Entonces, justamente este procedimiento permite ganar muchísimo, no solamente al productor, sino sobre todo al consumidor, porque el consumidor es muy exigente, sobre todo en el mercado. En el mercado internacional. Exactamente. Entonces ahí no le toman cualquier café, le van pagando, como dijo Pablo, si a usted se le ocurrió coger y bajarse a la montaña y quitar los árboles para meter un cafetal, olvídese, eso no le van a comprar.
2: No lo van a hacer.
0: Tenemos que hacer lo que el trabajo que ha propuesto siempre el gobierno provincial de Loja, café arbolado, café con sombra, es decir, bajo los árboles nativos de la provincia de Loja se siembran las plantas de café. ¿Es así, Pablo, o me estoy equivocando?
1: Así es, realmente eso le da un plus. Ya hemos hablado, allá hay comunidades enteras en el exterior, la Unión Europea no va a comprar café si ha sido producido en una finca que fue deforestada. Eso, nada más, amigos. Entonces, nuevamente la invitación está abierta, las condiciones están dadas, pues ahora sí, el sector productor cafetalero de la provincia de Loja que nos escucha, participar.
3: Y todos. Los emprendedores también, ¿no?
0: Los emprendedores.
3: Con los derivados del café, con artesanías, que también es toda la plaza central
0: que se
3: llena de esto, ¿no?
0: Es toda la calle José Antonio Guiguren, desde la Bernardo Valdivieso, la Bolívar, al frente de la Catedral, por el otro lado, frente a la Gobernación de Loja, en la 10 de agosto, y también toda la calle Bolívar, desde la 10 de agosto hasta la calle José Antonio Guiguren. Carpas, conexiones de luz, en eso sí tenemos una logística.
3: Inclusive actividades culturales. También, el año pasado justamente incluye. Podía ver en la noche hay actividades.
0: Y en la tarde también, en la noche hay música, en la tarde hay, me parece que eventos de musicales para la juventud.
2: Música
0: electrónica más café.
3: Es muy vistoso en realidad. Uno pasa por ahí y se queda.
0: Exactamente, usted pasa por ahí y se va quedando nomás, se queda par de horas.
2: Está degustando un cafecito, pero disfrutando de la música que se presenta en los shows.
0: Y como viene tanta gente, le cuento cómo llega tanta gente y usted se cuenta con los amigos.
2: Exacto,
0: gente,
2: también.
0: Gente que no la ha visto durante mucho tiempo, y se los encuentra, los llama, se toman un café, es un evento realmente familiar. Es un evento muy lindo que le da vida al Parque Central el día sábado, por ejemplo, que generalmente no hay nada. El día domingo, que suele ser medio triste acá la ciudad de Loja,
2: porque los
0: lojanos solemos salir a Catamayo, a Malacatus, a Vilcabamba, a los puntos turísticos, pero hay esta oportunidad y el año pasado nos pasó, nos fue de maravilla, hubo muchísima gente el fin de semana, pero muchísima gente, ese parque rebosaba, eran ríos de personas. Perfecto. Y todo el mundo contento, todo el mundo feliz, probando café, aprendiendo cosas. Y por ejemplo, yo me compré un pequeño molinillo.
2: Ah, claro, pues ahí está.
0: Un molinillo para moler. Pablo me había regalado, les cuento, él me regaló una funda de algún productor, le regaló el café, pero no estaba molido, estaba tostado, pero estaba en grano. En una presentación, yo era un café bueno, y yo lo tuve como 3-4 meses, no me lo podía probar porque no tenía cómo chancarlo, cómo molerlo. Y en esta edición anterior de Loja Sabor a Café, un amigo querido me vendió un pequeño molinillo, y con eso, vea, ya en mi casa, yo solito, de paso que hago ejercicio, la manito preparo mi cafecito y degusto realmente de unos cafés extraordinarios. Ya uno le va cogiendo la caña, les cuento, como se dice vulgarmente. Uno va aprendiendo. Claro. Uno, y bueno, eso tiene algo de, tiene mucho de bueno, pero también tiene algo de malo.
2: A ver.
0: ¿Qué es lo de malo que tiene? Que cuando usted ya probó buen café, créame que ya le cuesta mucho tomarse un café fuera de Loja.
2: Muy simple, así.
0: Ya me pasó a mí, yo estuve recientemente en vacaciones por tierras peruanas, me dieron un café, una tinturita en una muy buena cafetería, olvídese de correr, de salir corriendo comparado a lo que ya uno ha tenido la oportunidad de probar acá en esta provincia.
2: Entonces ya como que afina el paladar.
0: Se afina el paladar. Se afina. Es tal cual lo que le pasa también a la gente que gusta mucho del asado, de la buena carne, de los cortes finos.
2: También,
0: el
2: es cierto.
0: El rato que usted prueba un corte de calidad con
2: ya unos
0: 21, 30 días sí. de maduración en el punto exacto en la parrilla, olvídese sí, que después quiera.
1: Corte fino.
0: Claro.
3: Ya. Claro.
0: Exactamente.
7: La trilla parece de otro
0: animal. Sí. Entonces, en el café pasa exactamente lo mismo, pero esto, créeme, es bueno. Es bueno porque nos obliga a la calidad.
2: Por supuesto. Sí.
0: Y uno como consumidor empieza a preguntar, ¿y este café de dónde es? ¿Y cómo? Porque ya tiene unos criterios. ¿Y qué es Honey? ¿Cómo lo hizo? ¿Qué tueste le dio? Creo que unos tuestes hay grados de tueste también, Pablo.
1: Indudablemente, medio. Depende de la cultura de consumo, ¿no?
0: Exactamente. Ah, creo que a los europeos son más de
1: los italianos les gusta un poquito más con grado tueste más avanzado. Bueno, recordar siempre la recepción de muestras físicas se pueden hacer desde diferentes partes del país, orientadas a la prefectura de Loja, calles José Antonio Guiguren y Bernardo Valdivieso, mediante Servientrega a nombre del licenciado Nicolás Espinosa, teléfono 09-39-65-3508.
2: Correcto.
1: Loja, Ecuador.
0: O pueden llegar presencialmente también, ¿no?
1: Quienes están aquí en Loja, pues hacer llegar la muestra presencialmente, entregarla, verificamos algunas cositas, ficha del depósito, la papeleta de inscripción que esté con todos los datos y la muestra ya es de la
0: provincia. Sí, en el segundo piso del gobierno provincial de Loja, en la Dirección de Desarrollo Productivo, preguntar por Nicolás
1: Espinosa.
0: Espinosa. Y él les va a dar un montón de indicaciones adicionales a la entrega de su muestra de café. Así que la invitación, como dijo Pablo, está planteada. Nosotros complacidos, gustosos de poder esos días de Loja Sabor a Café, estaremos también presentes en el Parque Central. Esperamos también verlos a ustedes.
2: Seguro, claro. Seguro estaremos por ahí.
0: Podernos tomar un buen café. No hay como perderse y que ustedes y nos apoyen
2: un poco más.
0: A través de esta programación de este medio radial, pues difundir también este importante evento que va a generar muchísimos ingresos para la ciudad de Loja, muchísimos ingresos para los productores rurales cafetaleros de la provincia de Loja.
2: Queridos invitados, ha sido un gusto retomar las actividades al habla con la gente del campo, con ustedes en esta agenda agraria. La ruralidad se conecta y hablar de la 14ª edición de Loja Sabor a Café, que auguramos sea más exitosa que la anterior y que traiga novedades para poder presentarle a nuestra gente. Gracias, ingeniero. Gracias, doctor, por su presencia, ingeniero.
1: Recordar siempre que no ha venido a Loja.
2: No ha tomado
3: se ha
2: buen
3: tomado
2: café.
3: Un buen café.
2: Ya tenemos nuevo eslogan.
3: Ya sabemos, ya tenemos nuevo eslogan.
2: ¿Quién no ha venido a Loja? No ha tomado un buen
0: ya
2: café.
0: Ya tiene que ser una canción. Ya
2: hay que hacer, variar un canción. Poquito. Quien conoce a Loja no conoce mi país. Y ahora vamos con. No ha tomado buen café. Claro, doctor Freddy, muchísimas gracias.
0: A ustedes, créanme que les quedo inmensamente gracias, agradecidos en esta linda programación. Primer programa de felicitarlos también.
2: Retomando.
0: Augurarles éxitos totales muchísimas en esta programación. Y pedirles el favor encarecido, pues que nos sigan apoyando, que sigan invitando a otros, a productores y a seguir sumando, que le cuenten a la provincia de Loja cómo se trabaja, cómo se esfuerza el productor lojano para sacar adelante este rubro tan importante y tan exquisito como es el café de Loja.
2: Sí, de eso se trata esta agenda agraria. Muchísimas gracias a ustedes. Estimada Silvita, muchas gracias.
3: Agradecerles también a nuestros invitados por su presencia, invitar a la ciudadanía que se siga conectando todos los sábados a partir de las 6:30 de la mañana en Agenda Agraria, donde la ruralidad se conecta. Dios mediante, nos vemos el próximo sábado.
2: Sí, a las 6:30 de la mañana, aquí mismo en Radio Bacana. 8:00 de la mañana, nos despedimos. 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Hablo para ustedes, ruralidad se conecta. Hablo para ustedes, Juan Ramiro Jiménez. Y así el agro sigue su marcha. Buenos días.
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0: Bienvenidos. Días, muy buenos días. Qué gusto tenerlos nuevamente aquí otro sábado para conversar de muchos temas importantes. Esto es Diálogo Abierto. Hoy tenemos un invitado espectacular, un empresario. Ya mismo le vamos a dar la bienvenida. Esperemos que este sábado sea positivo, este sábado sea productivo y que todo nos salga bien. Que la semana que pasó haya sido de aprendizaje. Todos los días, toda la vida es aprendizaje cada día, pero como siempre, tenemos que ser positivos. Paulita, buenos días.
1: Muy buenos días, queridas amigas y amigos. Es una emoción.
0: vino corriendo.
1: Ay, perdónenme.
0: Me olvidé de saludar a Karinita, por Dios.
1: Por favor,
0: dice que, que cuando uno se olvida más, se quiere más a esa persona. Y se la aprecia de verdad, Karinita. Qué gusto.
1: Qué gusto. Más bien, mil disculpas. El día de hoy se me pegaron las cobijas.
0: Ya nos dimos cuenta.
1: Y la subida de gradas sí fue grandiosa.
0: Eso es bueno.
1: Hice ejercicio forzoso hoy día. Muy buenos días. Es una emoción poder encontrarnos una vez más en este diálogo abierto, en este espacio donde la palabra cobra vida y las opiniones las encontramos. Es una historia que tiene mucho que contar. Antonieta,
2: buenos días, bienvenidos a un programa más en este diálogo abierto. Y hoy venía caminando, pues sí,
0: ajá,
2: yo dije,
0: filosofando,
2: huele a café.
0: Oh, sí,
2: obviamente sí. Que cada desayuno en un hogar lojano no falta el café.
0: Si no hay café,
2: exacto. Y a su vez también todos los productos, ¿no? Todo lo que nuestra tierra produce, todo lo que la gente con esfuerzo hace en el campo, y eso hay que valorar.
0: Así
2: valorar
0: es.
2: Desde lo más, desde la humildad y acceder a estos productos. Y es así que tenemos hoy día un invitado muy especial. Huele riquísimo por aquí,
1: sí,
2: cerca.
1: Sí, sí, sí. Me levantó de una.
0: Café.
2: El café. Él también.
1: Eso fue lo que me levantó.
0: Él o el café. Bueno.
2: Ambos. Entonces, Euclides, y
0: muy bien,
2: presentemos a nuestro
0: claro
2: invitado.
0: Claro que sí. Hemos venido hoy día medio chistositos.
1: Sí,
0: ¿no?
1: Sí.
0: No, y eso es bueno, ser positivos, sí, porque realmente la vida se trata de eso. Para la amargura hay que darle solo un espacio pequeño.
2: Un ratito.
0: Mi padre sabía decir, mijo, todos tenemos problemas, todos, absolutamente todos.
2: Así
0: o sea,
2: es.
0: Aquel que diga que no tiene problemas está mintiendo.
2: Exacto.
0: Todos
2: Así
0: tienen
2: es.
0: Problemas, pero para todo hay solución, dice, menos para la calaverosa, para la muerte, menos para eso. Muy bien, hoy nos visita y lo hemos pedido que esté con nosotros Alex Osvaldo Cárdenas Rodríguez. Es un ingeniero comercial. No.
1: Perdón, René. Se me adelantó. Nuestro querido Renecito Francisco Maldonado Montaño.
0: Ah, pero, a ver, pero ustedes, déjenme.
1: La fotito,
0: A ver, ustedes me han enviado la biografía del entrevistado
1: también,
0: equivocado.
1: También, sí. Vamos a tener invitado, siempre digo, de lujo, también nos viene.
0: Déjenme rectificarlo, fíjese, ya. Qué bonito, ¿no? Hoy hemos venido con todo el flow y hasta para equivocarnos.
1: Sí.
0: Ahora sí, vamos, ahora sí vamos a darle la bienvenida. No, me ponen nervioso las muchachas también. pues ya lo vi acá. A ver, vamos a ver, aquí ahora sí lo vamos a desnudar al hombre aquí. Bueno, dice René Francisco Maldonado Montaño. A ver, tiene 49 años de edad, es casado, tiene dos hijitos, de profesión ingeniero agrónomo, especialista en agricultura tropical sostenible y magíster en administración de empresas. La experiencia siempre ha sido en la privada, en el área de comercial, ventas, con más de 20 años de experiencia. Qué bonito, mire. A lo largo de su trayectoria profesional, ha trabajado en empresas multinacionales como Cervecería Nacional, Heineken del Ecuador y más, y algunas instituciones privadas del sector. Además, actualmente se desempeña como gerente general de la procesadora y comercializadora San Sebas, desarrollando una marca propia que se llama San Sebas, con un producto líder como es el café tostado y molido San Sebas, en dos líneas de producciones como es clásico y especial. Además, comercializamos arroz. ¡Oh, qué bueno! Sí, arrocito, qué rico. Ya me dio hambre.
1: Sí, el olorcito sí. Nomás nos tiene aquí.
0: Y en
1: ya.
0: Otras líneas de consumo masivo en la ciudad de Loja. Muy buenos días. Ya René, le cambié de nombre, de apellido al hombre. René, qué gusto tenerte aquí.
2: Cuénteme.
0: Realmente, tu trayectoria es amplia, que quisiéramos leer todo. Pero tú te vas a encargar de contarnos. Qué gusto tenerte aquí, mi estimado René.
3: Muchas gracias. Más bien el honor y el placer es mío. Muchas gracias por haberme tomado en cuenta, Antonieta, Uclides, Paulita, Karinita en los controles. Gracias por la invitación a todos los que están conectados en ese prestigioso programa que cada vez está sumando más y más. Felicitaciones, porque gracias, tiene gracias, muy buenas temáticas. Y gracias por darnos la apertura y poder yo también expresar y de pronto compartir experiencias que en lo largo del tiempo pues lo he ido adquiriendo. Es exclusivamente en el tema pues comercial, de emprendimiento, que es lo que me gusta mucho, ¿no? Y en eso lo estoy haciendo, aportando también un granito de arena para el desarrollo de Loja.
2: Muy bien, muy bien.
0: Excelente. Vamos con algo importante. René, tú eres nacido aquí en Loja, de cepa lojana.
3: Somos de Loja, pero somos de la provincia del cantón Saraguro, de una parroquia que se llama Urdaneta.
0: ¡Ah, qué buenazo!
3: Y soy nacido ahí, orgullosamente.
0: Qué buenazo es esa parte. Mi padre fue profesor en Manú.
3: Ah, sí, tiene que ver con el cantón.
0: Claro, tiene que ver con el cantón Saraguro. Es una parroquia del cantón Saraguro.
3: Así es.
0: Cuéntanos, mi estimado René, a veces uno de pequeño sueña cosas en la vida. Dice, ¿qué seré de grande? ¿Qué seré?
2: ¿Qué haré?
0: ¿Tú qué pensabas?
3: A ver, yo cuando era niño, pues en realidad, como todo niño, jugaba con los juguetes, luego entré a la escuela. Me gustaba el fútbol, te soy sincero.
0: Mira.
3: Soñaba con el fútbol. Pateaba en la casa del balón todo el día. Pero bueno, luego eso como que se fue quedando un poquito al momento ya que llegué al colegio. Y en el colegio, pues, ya por situaciones mismo de la casa. Anteriormente eran otros tiempos, como que los papás no veían esa situación, como que no apoyaban mucho, ¿no? Ahora es diferente. Y como que se fue perdiendo ese tema, pero siempre el fútbol me apasionó. Eso fue como algo que no lo pude lograr en realidad. Fue una pasión que siempre estuvo en mí. Y luego ya cuando llegué al colegio, pues, entré a estudiar físico-matemáticas, entré a estudiar agronomía en la universidad, pero todavía lo mío del tema emprendimiento y comercial no estaba dentro de mí en realidad.
2: Eso aparece cuando
3: yo entro a trabajar. A ver, yo para estudiar, pues anteriormente, pues los precios universitarios eran a partir de las 5 de la tarde en adelante. Ya. Entonces el tema de ventas es algo, se puede decir, interesante, porque en ventas no hay un horario específico, sino más bien hay cumplimientos objetivos que las empresas trazan. Entonces, como que dan un poco más de libertad para poder estudiar y trabajar, ¿no? Entonces, como yo trabajaba a partir de las 5 en adelante, pues aprendí el tema de ventas y me lancé al tema de ventas, ¿no? Y como que ya tuve ese bichito de ventas, porque ya tenía mi dinero, pues no el tema. Y ya cuando entré a estudiar agronomía, pues ya era tiempo completo, ¿no? Entonces, como que esa parte ya lo dejé un poco, pero luego que ya me gradué de agronomía y a veces uno, bueno, ahora creo que está cambiando un poco el tema ya temático de la academia, pero anteriormente pues la típica era gradúate y anda a buscar un trabajo, porque siempre se manejó eso, ¿no? Ahora creo que las cosas están cambiando un poco más, porque
0: esperemos que siga cambiando.
3: Sí, porque el tema de emprendimiento, creo que hay muchas oportunidades en el mercado, pero es más duro ir a buscar trabajo.
0: Más duro ir a buscar trabajo.
3: Entonces, como que se cerraron las puertas mucho en el tema agronómico, y algún rato hubo la oportunidad de entrar a cervecería, y ellos no vieron más el tema del título, sino vieron las cualidades que tenía como para poder entrar a trabajar, porque había hecho ventas. Y en ese lapso que entré a trabajar en cervecería, que fueron 10 años, comencé ya a entender el negocio.
2: En realidad,
3: sí, fue como la universidad y en el tema
0: tomando comercial. Las técnicas comerciales, claro. Y tanto.
3: Y como que dije, bueno, no es que me haya equivocado de carrera, pero sí dije lo mío tuvo que haber sido el tema comercial, ¿no? Y por eso luego yo me especialicé en el tema de administración de empresas para poder complementar el tema ya de la profesión mía y con el tiempo, pues ya pasó el tiempo en esta empresa, me fue bien, pero ya como que comenzó el bichito, a ver, ¿qué voy a hacer aquí? ¿A dónde voy a proyectarme, no? Uh-huh. Entonces nació la idea de que yo dije, no, yo quiero emprender, yo quiero ponerme mi propia empresa. Y voy a empezar, claro, es duro porque cuando uno ya depende de una empresa, un sueldo fijo, luego salir y ya comenzar a buscar, es durísimo. El emprendimiento es bonito, pero sí es un tema de perseverancia y de fe y de trabajo
0: y
3: muy
0: con
3: constante.
0: Cierto riesgo también, ¿no?
3: Un riesgo también.
0: Claro.
3: El riesgo es alto.
0: Muy alto.
3: ¿No? Muy alto. Ahí viene este dicho que dice, no es cuántas veces caes, sino cuántas veces te levantas. O sea, eso es así. O sea, el emprendedor tiene que tener cualidades en el sentido de que si no fue la primera, será la segunda, será la tercera, no sé, pero que
2: no es, te rindes, René.
0: Sí, así es. Así es.
2: Muy bien, muy bien.
0: Y hay que seguir. Cualquier pregunta, cualquier situación, sí, sí. Pueden hacerlo al 2-725-402 o al 09-99-43-4095 y también nos pueden seguir en todas las redes sociales. Así que, René, emprender es duro. Sí, emprender es duro, y sobre todo en una marca, y sobre todo dirigirse al café especialmente.
3: Sí, sí.
0: Cuéntanos
3: sí.
0: un poquito de eso. ¿Cuál es su experiencia ahí?
3: ¿Cómo nació el tema? Algún rato yo tengo unos hermanos que también tienen una marca que sale de San Sebas que se llama Capes, es más, mi hermano, le voy a hacer un poquito de publicidad, mi hermano tiene una cafetería en el mole y él vende sus pasteles con su café, pero sale de la marca San Sebas, yo me encargo de que el café pues esté bien, ¿no? Uh-huh. Entonces ellos alguna vez, mi hermano distribuía café de otra marca y yo ya estaba en ese tema de que quería salir de la empresa ya para generar mi propio emprendimiento. Y algún rato me decía mi hermano, qué raro, Ñaño, porque la persona que no me quiere dar café para vender.
2: Ya.
3: Porque me dice que no hay café, todo el tema. Entonces yo digo, qué raro, no puede ser eso. Déjame revisar bien. Y con otro socio que todavía seguimos, que fue con el que empezamos, decidimos, empecemos con café. Porque digo, qué raro que Loja no tenga café, cuando ya se escuchaba en ese entonces que Loja producía café del Tour. Claro. Y comenzamos a indagar. Y verdad, había muchas cosas que en el mundo ya comercial y de procesos no lo estaban haciendo bien. Entonces nosotros dijimos, no, pues saquemos una marca de café, primero que represente a Loja.
2: ¿Ya?
3: Segundo, que sea un café de calidad, porque normalmente pasa que como todo producto, lo bueno se va y lo malo, entre comillas, queda para Loja, ¿no? O para el país. Entonces nosotros hagamos algo de que también Loja
2: se quede,
3: o sea, tome algo claro, no en precios altos, porque los cafés de especialidad que tienen puntaje son muy caros, uh-huh. ¿no?
2: Exacto.
3: Entonces desde ahí empezó ya la temática de ir buscando líneas de producción que sea para local y también sea para un tema ya de exportación, que es el especial, ¿no? Yeah. Entonces en ese entonces hicimos esa fusión de conocimientos con mi socio, de paso que le mando un saludito a Carlos Muñoz. Nosotros tenemos una estructura un poquito ya más consolidada en el uh-huh. tema de la empresa. Él se encarga de lo que es materias primas.
0: Material ya.
3: Sí, uh-huh. La parte de proceso se llama Raúl Muñoz, él es el encargado de tostar. Y la parte comercial, lo que es ventas y mercado, lo manejo yo. Entonces, como que ya vamos haciendo un equipo.
0: Es un equipo.
3: Un equipo, claro. Sí, porque los proyectos grandes se maneja con equipos. Claro. Caso contrario,
0: no funciona.
3: Es posible. Entonces fuimos indagando y aprendiendo cuál es el verdadero mundo del café lojano, o sea, en que, por qué de pronto se estanca tanto, y fuimos descubriendo muchas cosas ya en el proceso en sí, y eso lo hemos ido más bien potencializando y tratando que eso cada vez ir mejorando, pero dando un producto de calidad para el mercado local y también de afuera.
2: Qué genial. Yo, bueno, uh-huh. contaré una experiencia cortita y rápida.
0: Yeah.
2: Hace unos 3-4 años en una edición del Festival de las Artes recibí un regalo de una persona grandiosa, Santiago Carpi.
4: Oh, yeah.
2: Y nos regaló un café riquísimo, primera vez que yo probaba esa calidad de café. Y es ahí que, a raíz de eso, más bien de esa experiencia, es lo que cambia mi paladar y se vuelve más exigente. E incluso añado que a partir de un curso de barismo que seguí, uh-huh. ahora ya no añado azúcar al café.
0: Está de calentar agüita. A ver, ¿cómo hacemos Karinita para calentar agüita? ¿Cómo hacemos Karinita para calentar? No, serio, estoy diciendo Karinita.
2: Sí.
0: ¿Cómo hacemos para calentar todo agüita?
3: Y poder hacer un café.
0: Y poder hacer un café, porque ya se me están cayendo las barrillas.
2: No, yo digo, mira cómo es todo ese proceso, toda esa evolución. Sí. también llega al
0: probar
2: consumidor.
0: Para probar café San Sebas.
3: Claro,
1: pobre, mi cariño.
0: Eso, dice que le dé el café. Dice.
1: Es el gusto de bueno, probar el cafecito.
0: Yo, sí, sí, sí, siga nomás, ya, vaya sí, nomás. Y mientras tanto, yo les voy a contar una experiencia. Ver, una experiencia. Claro, hace un año o dos años. Sí, sí, hace un año. Pongámosle dos años. Tuve un viaje súper bonito que nos fuimos con la rondalla municipal. Nos fuimos al Perú, exactamente a San Ignacio. Bueno, y en el recorrido la delegación peruana nos recibió con café. Un café, o sea, a mí al principio sí me gustó el café así, pero luego ya probando, porque yo soy cafetero, me encanta a mí el café. Uh-huh. O sea, yo si no me tomo una o dos tazas de café al día, no soy. Sí. Y resulta resulta justamente para que me escuches, René, yo fui con la rondalla municipal, fui al Perú, a una zona San Ignacio, donde hay una producción grande de café.
3: Sí, sí, en Perú, en Perú hay café.
0: Sí, hay una producción súper grande de café. Y nos recibieron con una jarrita y una tacita y un café. Dice, esta es la bienvenida. Sí, es un café bien, pero no se compara con el sabor del café ecuatoriano. O sea, a mí a cada integrante nos regalaron una bolsita de café. Y yo vine comprando dos fundas más para regalar, pero realmente no se compara. Cómo es, no sé si era del tueste, no sé cómo será, pero no se compara el sabor del café ecuatoriano.
2: Sí. Gene, ustedes, ustedes reciben en grano.
3: Sí.
2: ¿Cómo es ese
3: a
2: proceso?
3: Ver, nosotros hacemos, no somos todavía productores de café.
2: ¿Ya?
3: Ese es el siguiente paso que San Sebas lo tiene que cumplir, porque está dentro de la planificación, pero es todo a su tiempo, ¿no? Por el tema mismo de inversiones y todo el tema. Nosotros lo compramos al café y en grano. Nosotros trabajamos con café natural.
2: Yeah.
3: En el mundo del café hay tres tipos de procesos, ¿no? Que son los naturales, los lavados y los honey, que normalmente son otros procesos ya diferentes. El natural se podría decir que es el 70% de la producción local. ¿Por qué? Porque el agricultor es la persona que muchas las veces tiene muchas limitantes en el tema económico. Entonces lo más fácil es cosechar el fruto de la plantita, ¿no? El que ya está apto para la cosecha, que es el rojito, y luego pues lo botan a un tendal a secarse con el sol. Entonces es una forma natural. Luego ya con el sol se seca, se hace un coco, le llamamos nosotros bola o coco, y eso se envía a una trilladora, a una máquina que le quita
0: la cáscara.
3: La cáscara, y queda ahí el café verde, como se lo conoce. En el mundo de la exportación. Sí, me voy a meter un poquito, pero yo no soy mucho producción porque más estoy en la parte de comercialización, pero más o menos lo que ya he ido entendiendo y aprendiendo. Claro. Entonces, eso se lo conoce como café verde en el mundo ya de exportaciones, en el mundo de café. Ese café verde, pues nosotros tenemos dos procesos, para un clásico y para un especial. Para el especial, por ser un mercado que piden un poco más de estándares, se hace unas limpiezas, se hacen unos procesos adicionales. Que al hacer esos procesos tenemos unas pérdidas y por ende también el costo sube. Y en el caso del café, pues para un mercado local, no es que sea un mal café, sino que esos estándares como que los obviamos, como todo producto. Por ejemplo, si hablamos de banano, pues el mercado de afuera exige muchas cosas y por eso normalmente nosotros decimos el rechazo, pero no es el rechazo, sino que es producto bueno, pero que no cumple, o sea, que cierto, para el mercado local no necesita esos estándares de calidad. Lo mismo en el café. Entonces nosotros le damos un tueste un poquito más oscurito, porque hay que adaptarse también al mercado, y Loja le gusta que el café pinte.
2: Ese
3: es un tema
0: negro,
3: que a veces hasta hay discusiones, porque
0: yo no sé por qué se sonríe Antonieta cuando dice negro.
3: Entonces
0: brillaron los ojitos.
3: A veces son hasta como mitos que toca vencer, porque el consumidor local lo cataloga al café,
2: el café bueno,
3: mientras más pinta.
0: Más pinta, ¿no?
3: Y cuando nosotros ya técnicamente sabemos que el que más pinta es el que está más quemado, entonces no tiene mucho sentido en ese
0: caso. Coincide,
3: ¿no?
0: Y coincide con eso. Justamente yo estaba, me gusta mucho ver a mí documentales y tanta cosa, y me salió por ahí algo sobre el café, que decía que el café no tiene que ser negro, sino como dice, café.
3: Café, correctamente.
0: Tiene que ser café. Si el café ya es negro, negro, es porque está el tueste mal o alguna situación.
2: Incluso yo diría que alguna vez probé un café con un tono medio rojizo, pero era un poco traslúcido, no era muy profundo. Entonces...
3: Sí, o sea, a ver, si vamos al tema de cataciones de los cafés de, que ganan tazas doradas,

0: del café. Entonces ahí es cuando dan el puntaje. Entonces, pero como digo, ya es un café, o sea, son ya parámetros que lo manejan ya netamente temas internacionales. Pero ya para mercados locales tenemos que adaptarnos, pero también nosotros hacemos un tema de ir también haciendo conciencia en el consumidor, que no se fije mucho en el tema del color, porque eso implica, a ver, cafés, no hay cafés malos en el mercado, lo que hay malos procesos.
1: Malos
0: procesos, para tenerlo bien claro, porque mal haría decir el café, hay café malo y café bueno, claro. Y no tiene sentido, porque Loja tiene café bueno, entonces yo mismo me estaría contradiciendo en ese sentido. Lo que hay son malos procesos, ¿sí? Entonces, los procesos malos son cuando lo quemas. ¿Y por qué lo quemas? Bueno, ahí habrá otras
1: tienen
0: cosas. Quieren de pronto maquillar algo.
1: O también mezclarlo.
0: Exactamente. Entonces, como ya lo quemas, lo mueles. Sí, pues entonces.
2: Para no desaprovecharlo.
0: Sí, entonces nosotros sí hemos venido peleando, pero es parte de nuestra esencia, porque nosotros lo que queremos es que también el consumidor local aprenda a tomar café. Ahí viene el tema. Otro mito de Loja. Yo lo tomo el café con azúcar. Sí, está bien.
2: Ya.
0: Primero vamos desde un tema de salud. Sabemos que el azúcar es malo. Segundo, al momento de ponerle azúcar al café, ya no estás tomando café, estás tomando, le estás poniendo como un saborizante al
2: sabor.
0: Entonces, estás tomando azúcar con pero como son cafés muy tostados, que son muy amargos, entonces la gente no los puede tomar así, entonces tiene que usarlos, ¿no? Entonces nosotros por eso vamos a esa línea. Este café clásico lo puede tomar sin ningún problema, sin azúcar. Sí, más aún el café especial, que eso sí yo le aconsejo que tomen. Pero también otra cosa que aprendí, o sea, tú puedes darles un consejo, pero no les puedes prácticamente exigir. El consumidor lo tomará como quiere tomarlo.
2: En mi caso, sí, o sea, lastimosamente, bueno, he tenido el gusto de probar ese cafecito, y yo pues por los nervios no sé qué será, pero cuando no le pongo azúcar al café, madre mía, esposito, estoy desmayándome, no sé por qué. Pero, justamente con Renécito hicimos un video. Estuvimos invitados a un video y obviamente probamos el delicioso café de Renécito y lo probé sin azúcar. Delicioso. No tuvo ese efecto.
0: Es más, que yo prácticamente la tetera me la acabé.
2: Se la acabó.
0: Se repetía la escena.
2: Por las escenas que tenía, claro, era una cafetera grandecita.
1: Ah, sí, lo vi.
2: ¿Lo vio?
1: Usted, hasta yo salgo ahí en el video.
0: Claro, en la parte complementaria, sí.
1: Hasta ahí hacen los del video.
2: Sí, se acordaron de mí. Sí.
1: Solo ellos quieren protagonizar. Claro.
0: Sí. Entonces son cosas en realidad que
2: son culturales,
0: pero yo creo que se las puede ir venciendo, porque ya pues a veces, como ha sido tan tradicional el tema, o sea, que el café, el azúcar, el negro, entonces que pinte bien. Pero son cositas que sí se pueden ir. Es más, yo creo que ya el consumidor ya está aprendiendo el tema, porque nosotros hacemos cobertura a tiendas, especialmente con el clásico, y ya los clientes ya nos dicen, sí, verdad, el buen cafecito no es el que está bien negro, sino el que tiene que ser como la palabra, cafecito, ¿no? Y en verdad, dice, ya no hay que tomarlo con azúcar, hay que tomarlo sin azúcar, y por una parte chévere, porque como que estamos calando en el consumidor y también que se vaya cambiando esa temática de que solo el café que quemado se lo puede tomar, ¿no?
3: Ajá. A veces cuando vamos a hacer las compras, ¿qué acción al menos personalmente hago? Veo las fundas de café y ahí viene por parte de la marca el packaging, un orificio donde aplastamos
0: la válvula.
3: ¿Es realmente verdadera esa situación?
0: A ver, no, la válvula tiene otro sentido.
3: Ya.
0: Lo que pasa es que cuando se hace el proceso de tostado, se lo deja reposar porque el café emana gases.
3: Ya.
0: Se llama dosificación. Entonces, más o menos, el proceso del café tiene que ser 21 días para que salgan todos los gases que produce, en este caso, el proceso. Entonces, la valvulita es justamente para eso.
3: Oxigenar.
0: Para que vaya saliendo. Pero nosotros, como consumidores, más bien utilizamos la válvula. Ah, no, sí, huele rico. Pero es más para un tema. Sí, pero como desconocimiento. Pero nosotros, por ejemplo, estos empaques no tienen válvula, pero nosotros hacemos una microperforación. Pues igual ya está saliendo
1: en ese sentido. Vamos a algo importante. Por acá los mensajes, nos dice Carla Minga Beltrán, nos dice, San Sebas, el mejor café 100% reconocido. Felicitaciones, René, bueno, por su proyecto del café, y un excelente profesional y gran ser humano. Dice Marco Antonio Carrión, dice,

0: Felicitaciones, nos dice. A ver, aquí nos plantea una pregunta Carla Minga.
1: A ver.
0: Dice, René, ¿cuáles son las limitaciones para su producto? Para que sea conocido internacionalmente.
1: A ver, no solamente San Sebas, porque yo tampoco vengo a hablar solo como marca San Sebas. Yo creo que hay un tema local y yo creo que hay que cambiar esa matriz productiva. Yo soy seguro que el proyecto político que estamos trabajando con el doctor Patricio Valdivieso va a cambiar esa temática. Porque Loja tiene buen café, pero no tiene cantidad.
0: Sí. O sea, no produce mucho.
1: No produce mucho porque...
2: Es mínima.
1: Es mínimo. Entonces, uh-huh. Es reconocido porque la zona es buen clima para el café. Pero, en cambio, la producción es muy baja. ¿Por qué? Porque el agricultor hace una agricultura de subsistencia. En su huerta tiene más productos como plátano, yuca. ¿Por qué? Porque el café solo se cosecha una vez al año. ¿Y luego de qué va a vivir? Entonces, si nosotros queremos ya potencializar el café y ser una zona reconocida como Colombia, como Brasil, como el mismo Perú, ya debemos cambiar esa matriz donde ya las zonas que no se producen o de pronto están abandonadas, comenzar a producir café, pero en gran escala. Entonces, es la única forma de que los mercados de afuera pues nos paren bola. Ahora, sí podemos llegar a los mercados de afuera, pero a veces solos es imposible. Yo les cuento con mi experiencia. Uh-huh. Estamos nosotros en capacidad de procesar, ahora actualmente nosotros podemos procesar 400 quintales por mes, 50 diarios. La oferta está, ¿sí? No hay demanda. Yo alzo la mano.
0: Aquí me auxilia, ¿cómo podemos ayudar?
1: Y nadie me para bola, o sea, son cosas que están pasando, pero yo estoy convencido, y esto va a cambiar. Esto va a cambiar.
0: Es que tiene que cambiar.
3: En una oportunidad, René, que asistí a una capacitación de Loja Exporta, uh-huh. desde Mario Mancino, pues que lo propone. Hay esta palabra asociatividad.
1: Correctamente.
3: Unirnos todos, creo yo, para llegar a esos grandes mercados.
1: Voy a decir, a veces un poquito.
0: Hacer cooperativismo.
1: Sí, dicen que a veces las verdades duelen, ¿no? Pero a veces hay que decirlas también, porque si no las decimos, como que se queda ahí. Yo creo que es un tema cultural. Nosotros como lojanos tenemos a veces esa cultura, como no somos individual. Empresarios, porque nosotros somos una localidad que dependemos mucho de la parte de afuera, de la parte uh-huh. industrial, son contadas las empresas que hay aquí, todo viene de afuera. Y al no tener cultura empresarial, somos muy individualistas. Créame, duele la palabra, pero uh-huh. somos individualistas.
0: Yo solo.
1: Quiero salir cuando queremos hacer algo, no. Entonces, mire, Juan Valdés, él nació de una asociatividad. Yeah. Y Loja, ¿por qué no puede ser eso? Entonces, yo creo que si nos unimos unas 10 marcas que cumplan los estándares, podríamos estar vendiendo al mercado de afuera siquiera unos 10 contenedores sin ningún problema.
0: Pero
1: Me voy
0: a salir un poquito de esto. Yo viví en España muchos años. Uh-huh. Viví en una zona que se llama Pamplona, la zona de Navarra, ¿no? Wow, yeah. Y resulta de que yo tenía unos amigos que tenían viñedos, uh-huh. ya viñedos, y ellos tenían una asociación. Yeah. Y de toda esa asociación sacaban una marca de vino. Yeah. Y todos ganaban, o sea, nada que yo te doy un poquito. No. Claro, todos daban, o sea, todos tenían sus hectáreas de yeah. uva y todos iban solo y daban ahí. Uh-huh, y yeah. todo eso, de ahí salía el producto, que no me acuerdo el la marca del vino, y de ahí salía y todos ganaban.
1: Sí, todos ganaban.
0: Un mensajito antes de que se me pase, desde el ingeniero Augusto Pinzón, dice, es una taza de café que está representada la identidad cultural de un pueblo. Es la depresión climática de los Andes Bajos del Ecuador en la que se encuentra Loja, lo que hace diferente al café frente a otros cafés del claro. Ecuador. Además, los emprendimientos sobre café en Loja, cada uno ofrece lo mejor que en cuanto a las propiedades del café.
1: Sí, o sea, a ver, nosotros partimos de una sola variedad, que es café arábigo de altura, y en Loja...
0: Una llamadita telefónica, adelante, por favor, disculpe,
1: sí,
0: René.
1: Sí o no.
0: Adelante, buenos días.
4: Muy buenos días, un gusto saludarles al panel y al entrevistado. Les saluda Augusto Pinzón.
0: Qué gusto, ingeniero. Estaba leyendo su mensajito. Adelante.
4: A ver, Dentro del café hay algunas cositas que debemos de tomar en cuenta. Primeramente, cuando nos dicen que Loja tiene cafés especiales por sus propiedades organolépticas, que son muy diferentes a las del resto del país, uno se pone a pensar y dice, bueno, ¿por qué será? Yo estaba conversando con un colega, un ingeniero agrónomo que maneja bastante parte de suelos, y dice, el café de Loja es diferente debido a lo que estamos ubicados en esta depresión de los Andes Bajos del Ecuador. Porque nuestro café es toda la influencia de las corrientes que vienen del occidente, chocan en la cordillera del oriente, y eso se dispersa por todas las fincas del Ecuador. Entonces eso es lo que nos hace muy diferentes en cuanto a tener propiedades organolépticas especiales como aroma, color, sabor, peso, acidez, etcétera, en nuestros cafetales. Entonces por ahí va el tema, porque nuestro café es muy diferente al que se produce en el Azuay, al que se produce en Manabí, en el noroccidente de Pichincha, etcétera. Ahora, ¿cuál es el problemita que tenemos nosotros con el café? Y bien lo dice el entrevistado. Alguna vez asistí yo a un proyecto de ley que se quería hacer por el café, y nos dábamos cuenta que en Ecuador, en Loja, existen más de 400 marcas de café. Si tenemos un café que cada dos cuadras de la familia 1, de la familia 2, de la familia 3, etcétera, no vamos a ser competitivos. Entonces ahí es el tema que están topando sobre la asociatividad para ver qué hacer. Entonces alguna vez yo le proponía al prefecto en un evento de que, ¿por qué es?
0: Ingeniero, se está cortando un poquito su...
5: No se escuchó la última parte
0: para que nos...
4: Ahí un poquito más.
0: Sí, ahí.
4: Entonces yo le decía al prefecto, vea, señor prefecto, ¿por qué no apoyar el Consejo Provincial en una asociatividad y crear, facilitarles todo el proceso a la gente y que bajo una o dos marcas máximos se asocien, compren el café, se lo procese, se lo empaque en función de todo lo que hay que hacer como registro sanitario y enviarlo al exterior? Es una manera como eso, así como dice el entrevistado, así lo hizo Juan Valdés. Y olvídense, nuestros cafetales, nuestra producción la compra Juan Valdés y la pone en su funda, y nadie nos ayuda realmente a hacer este control. Y además de que definitivamente nosotros tenemos que implementar la caficultura, pero una caficultura bien tecnificada bajo sistemas agroforestales, con leguminosas de asociación para que ayuden a la gestión de la fertilidad de los suelos, una capacitación respecto en todo el proceso, en el antes, durante y después del café, y así vamos a ser más productivos. Lo que dice es, a la final, muy poca gente, ¿qué hacemos con rendimientos de 10, 12 quintales por hectárea cuando en Colombia pasan los 30 quintales por hectárea? Entonces, hacia allá debemos procurar, porque el agricultor cafetero, si ve que en su caficultura le va bien, crea lo que cambia de cultivo y definitivamente se va por un café de variedades mejoradas. Últimamente yo veo que los compañeros que tienen emprendimientos de café están complicados respecto de un tema de que el Arsa llegó a la tienda de Somos Loja y se llevó 10 fundas de café al azar, y luego mandó a hacer un análisis, y dentro de esos análisis encontraron niveles de cafeína altos. Entonces, y ahí están por sancionarse a dos emprendedores. Y la pregunta es, si hay variedades de café como los arábigos, que tienen un alto contenido, de pronto un poquito más arriba de los límites permitidos, que existe una ley, esa ley hay que revisarla, porque si no, ¿para qué estamos trabajando con café con variedades mejoradas si vamos a tener este problema? Hasta ahí mi criterio, y felicitaciones, tengan ustedes muchas, muy buenos días.
0: Muchas gracias, ingeniero. Gracias, ingeniero. Muchas gracias.
1: Para complementar lo que dice el ingeniero, asociatividad sí hay. O sea, eso también dejémoslo claro. Sí hay, ya. Asociaciones existen en la provincia. No han dado resultados, que es otra cosa. Por eso digo, hay que dar algo, hay que hacer algo diferente. FAPE Cafés, que es la empresa que asocia a todos las asociaciones, es la unión de todos. Ellos me parece que venden 22 contenedores anuales al mercado internacional.
0: 22.
1: Y es de parte de asociaciones. Pero se queda ahí, por eso digo, o sea, ya sí hay asociaciones, ya es más, creo que hay organizaciones que han dado tostadoras, han dado pero no es ese, yo creo, la solución, es otra cosa más allá.
3: Es un
1: tema ya más empresarial, o sea, ya buscar los mercados y ver las oportunidades que existen, porque no solo irse a parar en una feria, discúlpenme que sea un poco crítico, pero yo ya estoy peleado con eso de irme a parar en las ferias y solo mostrar el café y vender una funda, no se trata de eso. Después del agua, el café es la segunda bebida más consumida del mundo, después del agua. Entonces el techo, el segmento de consumo es fenomenal a nivel del mundo. El mundo quiere café.
3: Queremos café.
1: Pero ese es el tema. ¿Cómo lo hacemos para llegar a los mercados de afuera y mercados locales?
6: Con ese antojo que no la deja Antonieta.
0: Sí, no, ya va a haber café. Realmente, a ver, lo que faltaría aquí es ese empuje, ¿no es cierto? Esa ayuda.
1: Yo creo que sí.
0: Esa necesidad de crear empresa. Y aquí la prefectura y el municipio también pueden hacer un
1: totalmente, un apoyo, más bien, ¿no? Ellos son los canales que están ligados a ese tema. O sea, yo creo que ellos son la parte fundamental para poder crecer como mercado, como emprendimientos o como industria. Por eso yo digo, yo creo mucho en el proyecto que estamos manejando con el doctor Patricio Valdivieso y el ingeniero Mancino, porque tiene que cambiar esa matriz productiva. O sea, tiene que ser un cambio de 180 grados, si no vamos a seguir en lo mismo. Uh-huh. Entonces, si no nos unimos, pero ya en un tema ya, como digo, ya técnicamente, la parte agronómica está descubierta, ya no vamos a descubrir el agua, como se dice. Loja está considerado como la mejor zona para producir café de arábigo. Ya está, ese tema ya lo sabemos. Yo no manejo la parte agronómica, en realidad, pero esa parte ya está trabajada.
0: Cubierta, se puede
1: ya está
0: decir.
1: Cubierta. Lo que estamos ahorita es la parte donde yo justamente me he especializado y tengo la experiencia, es netamente la parte comercial. Cualquier emprendimiento, no hablemos de café, el cuello de botella de cualquier emprendimiento es la parte comercial, la parte de distribución. Uh-huh. Porque si no tiene un buen canal, se queda ahí. ¿Cómo llega al punto de venta? ¿Cómo llega al consumidor?
0: Así es.
1: Entonces, ese es el objetivo claro que tenemos que manejar, los mercados y cómo hacer ese nexo. Y ahí entra la parte gubernamental, pues lamentablemente ellos son los que toman decisiones. Nosotros no podemos tomar decisiones, no puedo tomar decisiones. Si estuviera en mí,
0: claro,
1: hace rato.
6: Esa es la parte fundamental. Bueno, una preguntita. Dice, ¿qué hace falta para que el café lojano deje de ser solamente un producto y se convierta en una verdadera marca lojana?
1: Eso justamente, algo ya topamos con el tema cultural, de que tenemos que vencer esos mitos de que yo solo puedo. Es mentira. Uh-huh. Ir cambiando ese tema, que sí tenemos que asociarnos. Si es por Loja, si tenemos que, yo tengo que dar, que no sea mi marca, sino que sea una marca que represente a Loja, claro, yo lo hago con todo gusto. Sí, claro, yo también tengo que luchar por mí, tengo que pelear por mí, porque es lógico.
0: Todos tenemos nuestras necesidades.
1: Pero tenemos que también abrirnos a ese tema, no cerrarnos. Entonces, si ya vamos cambiando esa cultura, como digo, ahorita yo hablo como San Sebas, no sé cuántas marcas podrán, pero yo, este momento, nosotros como equipo, como San Sebas, podemos aportar un contenedor mensual sin ningún problema.
0: Ah,
1: ¿y dónde está el mercado? Yo no puedo solo.
0: Hay que abrir ese
1: yo
0: mercado.
1: Yo no puedo solo, yo sí que hablo de la mano.
0: El apoyo.
1: Exactamente. Entonces, esa es la situación en realidad. Entonces, mira, sí.
0: La cosa es seria. Bueno.
1: Quiero hacer un cafecito, no sé si mientras estamos conversando lo
0: claro. Sí. Bueno, sí, tenemos un tiempito, ¿no?
1: Sí, para traer unos equipos.
0: Listo. Traiga nomás. Bueno, luego vendrá otro entrevistado, pero aquí vamos a hacer la prueba en vivo y en directo sobre el café. O sea, qué rico. O sea, realmente el café lojano tiene su particularidad, ya lo dijo el ingeniero Pinzón. Realmente es porque estamos privilegiados en una tierra genial, una tierra súper productiva, que algunos han puesto urbanizaciones. Diciendo, no es que lo estoy diciendo.
6: Qué especial que es Loja, ¿no?
0: Sí, no, Loja es súper especial.
6: Es que el café no solamente es una tacita de café, que exista un sabor, ¿no? Hay en ello también, hay tierra, hay esfuerzo.
0: La producción.
6: Exacto, trabajo. Y sobre todo, hay sueños. Hay una gran oportunidad para emprender. Esto es muy, muy, muy grande.
0: Mire, aquí estamos viendo la preparación de René. Ahí estamos viendo la preparación. No, es que
3: lo que el plus que viene con la marca es la mano de quien lo prepara.
0: De quien lo prepara, claro.
3: Exacto, el conocimiento que debe haber tenido, lo que pagó por la capacitación.
6: Y a ver, René,
0: vamos,
3: no,
0: a ver.
3: Es que si hablamos en verdad de la administración pública, incluye este gestión. Tema. Capacitación.
0: Capacitación.
3: Sí. encaminemos a nuestros productores, a quienes están
6: ¿cómo guiarlos para el marketing?
3: Para llegar a la exportación, que no se quede... Bueno, sí, es nuestra, pero
0: es nuestro,
3: que salga. Que,
6: pero necesitamos venderlo.
0: Es turismo.
3: Es una totalmente forma de invitar a probar.
0: Mire, no sé si le están enfocando a cómo produce el café el compañero. René realmente nos sorprendió. Dijo, sí, tendrán agüita caliente. Le digo, claro, le digo, aquí hay de todo en la radio. No, pues, en Bacana Radio hay de todo.
3: Hay de
0: todo.
3: Bacana.
0: Qué bacana, ¿sí?
3: Qué bacana.
0: Yo tuve el privilegio de inaugurar con Karinita la radio. Yo vi la radio, ya pasando, vi la radio cuando recién estaban armando todo esto. Y yo agradezco de todo corazón al doctor Febi Aponte porque me dio la oportunidad de abrir el primer programa aquí. Y realmente con Karinita, que nos conocemos desde la radio anterior. No, ya nos conocemos desde años y le tengo un cariño y una estima, pero como no tienen idea, Karinita. Y realmente yo me siento privilegiado de haber sido uno de los que inició aquí en Bacana, pero por situaciones de trabajo tuve que salir a otro lado y bueno, en fin, son cosas que suceden. Aquí estamos viendo cómo prepara el café. No. Sí,
6: mientras tanto vamos a leer un mensajito de Magali Chamba. Sí, dice, excelente entrevista, detrás de cada taza de café hay emprendimiento, trabajo, perseverancia y amor por nuestra tierra. Apoyar a nuestros emprendedores es apostar por una Loja productiva, dinámica y con identidad.
3: Qué genial. William Ortega,
6: estimado William, un saludo. Saludo, amigo Reneco, por su gran emprendimiento que le pone el sabor a la vida. Ya ve.
1: Chévere.
6: Así mismo
1: gracias
6: es.
1: Por esos.
0: A ver, ¿cómo se llama esta preparación, mi estimado René?
1: En el mundo, como yo decía, el mundo del café ya es una ciencia, ¿no? Eso no implica que lo que se haga tradicionalmente es malo, ¿no? Por si acaso vayan a llamar a decir, yo lo hago con el filtro casero y eso implica que está mal. No, todo está bien. Sino que como al ser una ciencia va evolucionando. Entonces hay métodos de extracción que en este caso se llama B60. ¿Por qué B60? Porque tiene un ángulo de 60 grados. Entonces los que hicieron eso, investigaron, pues le pusieron como B60. Entonces... Lo que pasa es que el café tiene que ser una relación entre peso y cantidad de agua. Entonces a veces lo hacemos muy empíricamente, o sea, ponemos tantas cucharas y dices, chuta, el café no me sale tan bueno. Entonces siempre la relación es peso-agua, ¿sí? Entonces normalmente yo parto de 40 gramos con 600 ml.
3: Hasta la temperatura del agua, ¿no?
1: Temperatura entre los 80, que es algo promedio, ¿no? Entonces al tener un equilibrio entre peso de café y la cantidad de agua, sale un café equilibrado y se puede notar muy bien las notas del café en este caso, ¿no?
3: Muy bien.
1: Estamos haciendo el café especial, que es el rojo. Justamente rojo. para que prueben.
3: Mírenlo, contemplenlo nomás.
0: Yo con que sea café.
3: Me lo llevo.
0: No, a ver, dice Robert Jimmy Ludeña, nos dice, hola, saludos a todos y a todas, muy bonito programa y felicitaciones a su invitado, un
6: Karinita,
0: gran emprendedor lojano, recomendado, dice San Sebas, saludos estimados amigos, Loja, compromiso de todos.
6: Mi Karinita querida, el olor la tiene enamorada.
0: Sí.
1: Karinita siempre ha tomado café San Sebas. Yo
0: ¿A
1: sé
0: qué
1: que
0: hora me toque la tacita de café? Dice. Sí, realmente no, o sea, esa es la particularidad hermosa que tenemos aquí en Loja.
3: Yo tengo esta pregunta, y analizándolo, tenemos los productores, tenemos el producto, la marca, todo esto, incluso yo diría hasta la una inversión de préstamos, de bancos, de dinero. Pero a veces, ¿con qué nos chocamos directamente o localmente? ¿Qué puede haber dentro de la administración pública?
1: Yo lo hablo desde el tema comercial, ¿no?
3: Ya.
1: A ver, yo puedo hacer una gran inversión, es más, puedo ir al banco, el banco me va a prestar el crédito, muchas veces con altos intereses. A veces toca hacerlo, ¿no? Toca hacerlo porque uno tiene un sueño y quiere emprender. Pero muchas veces se tronca esos sueños cuando ya tenemos el producto. ¿Quién nos compra? Por eso digo que es muy importante el tema de comercialización.
0: Y hacer el estudio sobre todo también, ¿no?
1: Claro, y hacer un estudio. Por eso yo digo que eso es complementario, hacer un proceso, una reactivación ya, pero bien clara desde el emprendedor. Por ejemplo, darle los lineamientos correctos desde la parte del estudio de mercado. A ver, porque yo no puedo sacar un producto porque de pronto a mí me gusta. Puede ser que sí, pero le gusta el mercado, le gusta al consumidor,
3: exacto,
1: va a ser competitivo en calidad, en precio. Afuera hay tiburones.

0: Si hablamos de un tema comercial, tiburones, claro, que nos comen a los peces pequeños.
1: Así es.
0: Tenemos, ajá, que competir con empresas muy grandes. Y Loja no es tener empresa, por eso yo digo, tenemos que darle ese cambio total, porque todo viene de afuera. Entonces culturalmente, Loja dice, no, es que yo le compro al de afuera. Yo le compro. Es más, hay una pequeña trampa y por eso digo, tiene que cambiar. Nosotros tenemos cadenas aquí a nivel nacional y nuestro café no está ahí.
1: Así es.
0: Si nosotros decimos que somos una localidad que producimos buen café, que podemos expandirnos, que podemos aportar al mercado nacional, ¿por qué no está en el Supermaxi? Disculpen, ya dije la ¿por qué no puede estar en esa percha?
2: Las grandes superficies, exacto, comerciales.
0: Uh-huh. Entonces, ahí es el empoderamiento justamente del tema ya gubernamental. Uh-huh. Entonces, no podemos vender, pues claro, uh-huh, porque vienen las marcas de afuera, compran la materia prima de aquí. Miren lo que pasa, es algo interesante, les voy a comentar. Compran la materia prima aquí en Loja, en la provincia, lo llevan a su localidad, Quito, Guayaquil, hasta Cuenca, lo procesan y le ponen café de Loja.
1: Así es.
0: Entonces yo voy al Supermax y compro en la percha. Sí, es que ahí dice café de Loja. Estamos apoyando. No, pero tendría que salir de aquí, del proceso. Pueden haber 10 tostadores, 10 marcas que cumplan las condiciones que ellos piden, porque ellos también van a pedir condiciones.
2: Claro.
0: Sí, estamos de acuerdo. Los que estarán competitivamente adecuados para seguir en este proceso, se quedarán. Los que no, pues tendrán que ir a ver cómo hacen el tema
2: lado.
0: Por
2: otro lado.
0: Porque eso es competencia, gracias, sana, pero hay que también innovar, hay que cambiar.
1: Innovación.
0: Sí, uh-huh, hay muchas marcas que están todavía con empaques de papel. Yo sé que es un tema de inversión, pero en el mundo comercial es eso, o sea, es eso, uh-huh, es competencia.
2: El riesgo, uh-huh, ¿no? Y sobre todo, bueno, mi estimado René, así es. Entonces, mi estimado René,
0: ese es el tema.
2: Y yo, del equipo de Diálogo Abierto, queremos agradecer tu presencia, realmente ha sido muy enriquecedora. Nos hubiese gustado tener más tiempo porque es muy largo hablar
0: solo un temita. Sí. ¿Qué les parece si hacemos una rifa con las llamadas para que se ganen?
2: Claro,
0: de pronto aprovechamos
1: esas tres
0: puntitas para.
2: A ver, 2725-400 pueden llamar.
0: ¿Alguna pregunta?
2: ¿Cuántas tenemos?
0: Son dos puntas clásicas y un especial.
2: Ya, no, esa no, Antonieta, por favor. Tiene que comprar.
0: De pronto, para
2: ver. ¿Quieren ganarse? ¿Cuántas puntitas tenemos? Tres.
0: Dos clásicos y un especial.
2: Ya, dos clásicos y un especial tenemos para que llamen al 2725-400 o al 0999-434095. Mi querido y estimado René, vamos a. Tenemos. Una llamadita. Álete, sí, anote, por favor. ¿Con quién tenemos el gusto? Adelante.
3: Desde la ciudad de Catacocho, Marilena Correa les saluda.
2: Ya, desde Catacocho, qué bonito, miren, bueno, es que como Bacala es amplia la sintonía y sobre todo la cobertura. Gracias por participar, muy amable.
3: Muchas gracias.
2: ¿Tenemos otra llamadita tal vez? No, ya no. Bueno, lo que vamos a hacer es una cosa, mi estimado René. A lo largo, otra llamadita telefónica.
1: Claro que sí.
2: Adelante, por favor, buenos días. Su nombrecito, por favor.
4: William Ortega.
2: William Ortega, muy bien.
5: William Ortega. Eso no se va. No,
2: muy bien.
5: Eso no se va.
2: Otra. No, tiene como.
4: Que le da un plus a la vida, ¿no? Yo creo que todos los emprendedores deberían reunirse y sacar una sola marca de café, que eso sería lo más interesante para seguir produciendo por nuestra ciudad.
2: Gracias, mi estimado René. Parece que hay otra llamada telefónica. Adelante, por favor, buenos días. Su nombre, por favor. No. Una llamada, adelante, buenos días. Mucho gusto. ¿Con quién tenemos el gusto?
6: Marcelo Montaño.
2: Está anotado. Muchísimas gracias. Bueno, antes de la llamada, mi estimado René, queremos agradecerte mucho tu, uh-huh, presencia. Y a lo largo del programa vamos a ir, con todas las llamadas que tengamos, vamos a hacer el sorteo. Porque tenemos otro invitado y realmente ha sido muy bueno.
1: Sí.
2: Creo que vamos a hacer un programa solo contigo en una.
1: En un próximo programa. Nos quedamos con.
2: Nos quedamos picados con el olor.
0: Más bien, ay, qué rico. Para mí, esa ha sido.
1: Una última llamadita.
2: Una llamadita. Adelante, por favor.
7: Muy buenos días, licenciado, por felicitarles este hermoso programa que tiene todos los sábados. Es una maravilla lo que a uno le llena el corazón de oír cómo se preocupan por las cosas que hay que hacer. Muchas gracias, mi nombre es Hilda Villavicencio.
1: Hilda Villavicencio.
0: Sí,
1: muchas gracias.
0: Sí, yo también para despedirme, muchas gracias. En realidad, sí, como dicen, eso es muy, muy amplio el tema, se puede comprar mucho y ojalá estoy preso para cualquier invitación, créanme que yo soy para colaborar y cualquier
2: duda
0: que tengan, más bien muy agradecido de parte de San
2: Sebastián. Gracias a ti, René. Gracias, muy amable.
6: Gracias,
2: muy amable.
6: Muchas gracias.
2: Nos quedamos con ese aroma y claro, y con todo lo que nos ha comentado René, realmente tiene que haber ese proyecto para que apoye todo esto y todo porque lo que es compromiso de todos. Muy bien, muchísimas gracias. Ya saben que pueden llamar ustedes al 2725-400 o al 0999-434095 porque quedan aquí los cafés que los vamos a sortear al finalizar el programa. Una llamada telefónica, adelante, su nombre, por favor.
8: Buenos días, les saluda desde Pindal.
2: ¿Pindal? Adelante.
9: ¿Su nombrecito?
8: Piedad Guaycha.
2: Piedad Guaycha.
8: Sí, soy siempre escucho a Radio Bacana.
2: Muchísimas gracias, muchísimas gracias por llamar y por escuchar el programa. Ya está anotadita para el sorteo que haremos al final del programa y como siempre agradeciendo de todo corazón a René.
9: ¿Otra llamadita?
2: Que nos, sí, otra llamadita, adelante, vamos, por favor. ¿Su nombre? Buenos días.
10: Hola.
2: Sí, adelante, por favor, lo escuchamos.
10: Para participar,
2: sí.
10: Buenos días, un excelente programa y les felicito.
2: Muchas gracias. Su nombre, por favor.
10: Rosa Silva.
2: Ya.
9: Rosa, perdón, ¿otra vez el nombrecito?
2: Silva. Rosa Silva. Sí. ¿Y a otra llamada tenemos?
9: Ya vamos, no. Vamos, un mensajito, ya. Tenemos un mensajito,
2: sí, de nuestro compañero, por favor.
9: Héctor Zúñiga, muy buenos días, saludos cordiales, estimado amigo René, excelente emprendimiento, sigue adelante, café de excelente sabor. Siguiendo el producto de las con las normas con las que hace el producto de primer nivel, comprobado y recomendado. Saludos a todos, Loja, compromiso de todos.
2: Una llamadita, su nombrecito, por favor, buenos días.
11: Buenos días.
2: Su nombre, por favor.
11: Graciela Colaguazo, felicitaciones por el programa, muy ameno y muy instructivo.
2: Muchas gracias, gracias a usted por escucharnos, muy amables. Otra llamadita telefónica, buenos días. Su nombre, por favor.
12: Mercedes Carrillo.
2: Muy bien, muchas gracias, doña Mercedes. Que tenga un lindo día. Muy bien, vamos a con nuestro siguiente invitado que vamos a conversar con él y pidiéndole mil disculpas, nos extendimos un poquito nos extendimos un poquito, así que
6: sí, bienvenido,
2: mil disculpas.
6: Bienvenido.
2: Gracias por la espera y gracias por estar aquí junto a nosotros. Hoy vamos a conversar con un tema también muy interesante con nuestro invitado el día de hoy. Vamos a darle la bienvenida a Alex, aquí sí ya está el correcto, antes me quedé. Alex Osvaldo Cárdenas Rodríguez es ingeniero comercial y magíster en administración de empresas con más de 15 años de experiencia en gestión pública, emprendimiento, innovación, educación, liderazgo institucional y desarrollo productivo. A lo largo de su trayectoria ha ocupado importantes responsabilidades en instituciones públicas, académicas y sociales. Fue gerente de la región Austro de Alianza para el Emprendimiento e Innovación, director de gestión productivo, innovación y emprendimiento de la prefectura de Loja, analista de Migraciones Laborales, nos dice aquí, y trabajo vocal del director nacional de la Cruz Roja Ecuatoriana. Así que le damos la bienvenida a nuestro gran amigo Alex Osvaldo Cárdenas Rodríguez, que estará con nosotros conversando en estos minutos. Bienvenido.
13: Bueno, muy buenos días, queridos amigos, Paola, Antonieta, Euclides, Karinita y a la ciudadanía. Realmente para mí fue ameno esperar porque... Claro, estaban con René, un gran emprendedor, pero sobre todo estar percibiendo el aroma del café, esa identidad lojana, realmente vale la espera. Así que, más bien, encantado, agradecido con ustedes por este espacio y pues qué bonito poder escucharlos. Realmente todos los sábados inyectan una gran energía, un dinamismo, así que les felicito más bien por llevarnos a los lojanos información, conversaciones que realmente aporten a nuestro crecimiento y contento de estar acá.
6: Muy bien, gracias.
2: Muchas gracias.
6: Bueno, yo algo que leí entre las líneas que hablan de la biografía de Alex, tuviste una experiencia, un voluntariado luego de una tormenta, terremoto que pasó en Haití, y vienes aloja y creas algo tuyo. Cuéntanos
2: cuenta,
6: esa
2: cuéntame,
6: partecita.
2: Antonieta, ¿cómo es eso de haber el...
6: Sí, me intrigado eso.
13: De verdad que sí, realmente dentro de mi experiencia, yo vengo muchos años haciendo, apoyando el desarrollo de Loja. Dentro de mi trabajo he sido voluntario de algunas organizaciones, pero donde puedo destacar es justamente la Cruz Roja, donde tuve una un trabajo muy, muy sobresaliente dentro del apoyo a jóvenes. Como anécdota y como experiencia, pues estuve casi 3 meses después del terremoto que impactó muchísimo a Haití. Y estuve ahí trabajando junto a jóvenes ahí de Haití, aprendiendo. Y la verdad, más que llegar yo a ser, me traje un gran aprendizaje. Entendí realmente primero la calidad de vida, entendí cómo afecta, cómo impacta la desigualdad, la inequidad. Pero también fue algo trascendental que aprendí que cuando los ciudadanos, en este caso los jóvenes, están dispuestos a dar un paso adelante, pueden marcar una gran diferencia. Entonces hice amigos, tuve una experiencia muy linda, traje los mejores recuerdos porque ahí también entendí que de uno depende si se queda con lo malo o lo bueno. Y yo siempre con esta experiencia más bien rescato lo bueno, los valores, la actitud de los jóvenes a pesar de toda esa travesía y ese gran impacto en su vida que tocó vivir. Y realmente yo era muy joven y creo que eso me invitó a madurar, a valorar lo que tenemos en el Ecuador, eso sobre todo en Loja. Sí, y sobre todo adquirir ese amor por Loja, por el Ecuador, por lo que tenemos. A veces pasamos muchas veces quejándonos y hablando del pero, pero nunca proponemos. Entonces, para mí fue una escuela. A partir de ahí llegué y dije, tengo que hacer algo en Loja. Y fue cuando construimos Emprendec, que es un centro de emprendimiento e innovación privado, uno de los pocos en el Ecuador, dirigido a jóvenes, a emprendedores, mujeres. A mujeres, artesanos.
14: Del sector rural.
13: Del sector rural, sobre todo, porque es ahí donde tenemos que brindar apoyo.
6: Y tienes una certificación B. Yo dije, ¿qué es eso? Es una certificación B Corp, que no es un certificado cualquiera, por favor.
2: Es como una estrella Michelin.
6: Es algo global y que tiene, para llegar a eso, pasar un filtro tan...
13: Sí, de verdad que nosotros tenemos, ¿no? Es como una ISO de calidad, pero en impacto social.
2: ISO de calidad.
13: Nosotros determinamos que Emprende justamente cumple el propósito para el cual fue creado. Entonces, si yo digo ayudo a los emprendedores rurales, tengo a través de la certificación tengo que demostrar y documentar cómo ayudo. Entonces nosotros lo que buscamos justamente es apoyar a
2: ellos.
6: Y yo recalco que en el entorno rural llegar a tener
2: certificación,
6: un mérito enorme y te admiro y qué lindo, Alex.
13: Muchas gracias, Antonieta. En el Ecuador, las empresas que han tenido esta certificación son Pacari, son Produbanco, también tenemos República del Cacao, que son empresas muy destacadas, El Ordeño, y que Emprendec sea una empresa con este propósito, con esta misión, pues nos llena de mucho orgullo, también de mucho compromiso. Hemos podido compartir con muchos empresarios a nivel nacional y seguir aportando desde el sector empresarial también a los emprendedores, sobre todo.
2: Qué bueno. Ver a jóvenes que tienen esa visión y sobre todo de ayuda, que es algo importante. Después de la experiencia, yo pienso que a uno en la vida nos marca ciertas cosas. Puede ser para positivo o también puede ser para algo negativo. Pero bueno, en este caso estamos hablando de algo bueno, algo positivo. Emprendec, ¿cuántos años tiene?
13: Tenemos nosotros de vida jurídica 7 años como empresa, pero de proyecto tenemos ya 10 años que hemos venido trabajando en barrios, con emprendedores, apoyando a jóvenes. Tenemos una escuela de liderazgo e innovación y un sinnúmero de iniciativas que justamente hacemos es entregar herramientas para que el emprendedor siente ese acompañamiento, puede contar ese apoyo.
2: Cuéntanos un poquito, ¿cómo fueron esos inicios? Yo creo que no hayan sido fáciles.
13: Bueno, realmente bastante desafiantes. Primero, les comento que la gran experiencia de nosotros era, y es algo que desde ahí se convirtió en mi bandera, nosotros éramos muy jóvenes, recién graduados, cuando sucedía toda esta parte e implementábamos estos proyectos. Y podría decir que en ese momento Loja no estaba preparado para que jóvenes empiecen a marcar proyectos disruptivos. Entonces, el inicio fue duro, nos tocó topar muchísimas puertas, buscar el apoyo de autoridades, pero muchas de las veces sentimos la incomprensión, porque realmente no se entendía, miraba al emprendedor con otra concepción. En la familia también el emprender no era un momento de orgullo, sino más bien como de te están faltando oportunidades y por eso quieres hacer esto.
14: Claro.
13: Ajá, entonces eran desafíos muy grandes que tuvimos que primero eliminar.
2: Claro.
13: Y hoy en día podemos decir que ya ese camino, ese espacio, entender también qué es bueno y qué es malo, porque el camino de emprender también han sido desaciertos.
2: Claro.
13: ¿Qué cosas nos afectaron? El no saber los costos, el no saber vender, lo escuchaba René, la comercialización, el tema de los permisos y todo eso. Entonces, nosotros fuimos nuestra propia escuela de aprendizaje y de experiencia.
2: Con caídas y levantadas y de todo.
13: Exacto. Y de ahí, con todo eso dijimos, a ver, si nosotros enfrentamos esos desafíos, como jóvenes fue duro, fue difícil, porque me acuerdo que el día que abrimos Emprendec, muy felices, hicimos nuestras redes sociales y todo, y la gente enseguida, no teníamos ni un día, y las personas enseguida nos decían, disculpen, ¿cuántos años de experiencia ya tienen? O cuéntenme un proyecto de éxito que hayan trabajado nosotros.
2: Oye, y eso de lo que tenemos de malo nosotros los ecuatorianos. O sea, no sé por qué ponen esas trabas, nos ponen esos, pero sí, tranquilamente, para eso se estudió, pues años
13: efectivamente.
2: Claro, para eso están los estudios, de años de estudios, para llegar a hacer algo, ¿no? ¿Y que cuántos años? No, yo pienso que debemos cambiar ese chip.
6: El chip y la administración pública.
2: También.
14: No,
6: entonces claro, ahí es lo que viene, lo que Patricio Valdivieso propone en su plan de Loja Tierra de Colores. Tenemos el Loja Naranja.
13: Sí.
6: Habla de
13: sí.
6: economía, de emprendimiento.
13: De apoyo al emprendedor. Exacto. Sobre todo. Y justamente todo este caminar, todo este proceso, pues me lleva también a incursionar en la política por primera vez y hacerlo de la mano con Patricio Valdivieso, donde hemos diseñado una propuesta que se llama Loja Compromiso de Todos, Loja Tierra de Colores, donde un color representa
14: una necesidad y una propuesta.
13: Nosotros estamos liderando la propuesta naranja, que comprende justamente el tema de emprendimiento, el tema productivo.
2: Qué genial.
13: Y ahí tenemos propuestas interesantes, porque yo siempre digo, a veces cuando se hace algo no hay que hacerlo para uno, sino para todos.
6: Así es.
13: Entonces,
6: pensar en el bien común,
13: pensar en el bien común. Y dentro de la propuesta Loja Tierra de Colores tenemos un proyecto que es un centro de apoyo al emprendedor, un centro que sea un espacio para que el emprendedor, como René, como todos nuestros emprendedores que han luchado día a día, puedan tener un acompañamiento, que no sean cosas aisladas. ¿Qué pasa en Loja? En Loja no tenemos nosotros que luchar porque la gente emprenda. En otras ciudades sí, en otros países sí. Y eso es un índice de estudio muy complejo. En Loja no, el ADN del lojano es emprender. Somos pioneros en muchas cosas. Entonces, lo que falta es que haya un ciclo de gestión integral para el emprendedor. Primero, tramitología. Nosotros estamos proponiendo crear puntos más cercanos a la ruralidad, es decir, con las juntas parroquiales, trabajar para que esto llegue hacia territorio. Tenemos productores que luchan muchísimo produciendo, cuidando sus cultivos. Claro. Y cuando ya tienen esa gran ilusión de que al fin el producto va a salir, se estancan con otras cosas. Permisos, movilidad, e infraestructura,
2: mucha
13: conexión.
2: Tramitología.
13: Exacto. Entonces, no digo que los trámites hay que eliminar, eso no, no estamos diciendo.
2: Hay que ponerlos eficientes.
13: Pero simplificar. Claro. Simplificar, porque la tramitología vuelve competitivo a un producto, un servicio. Ya. Si ustedes ven que un producto tiene registro sanitario, tiene una marca, tiene los permisos, le da confianza de consumirlo.
6: Exactamente.
13: Ajá, al consumidor le va a dar esa satisfacción. Pero si no ve nada de eso, tiene mucho miedo, mucha complicación, sí, de querer comprar.
6: Es cierto, yo muchas veces productos en que si no tiene un registro sanitario, o sea, yo digo, lo compro, no lo compro.
2: Exacto, y sí, al final, como que entra la duda.
13: Exacto, entonces está bien, pero lo que está mal es que el emprendedor, para sacar estos permisos como funcionamiento, bomberos, patentes, etcétera,
6: pase de oficina en oficina.
14: Y de tiempo.
13: Y de tiempo. Y a veces con los mismos papeles, a colas demasiadamente grandes. Entonces nosotros proponemos.
2: Y el carácter de quien atiende a veces.
13: También hay que mejorar la sensibilidad hacia el emprendedor. Porque, ojo, si al emprendedor le va bien a la ciudad.
2: Sí,
13: muchas veces pensamos que porque tú emprendes y te compramos, te va bien.
14: Solo
13: a ti. No, el rol de un emprendedor es dinamizar la economía local. Y a ver, si al René del café le empieza a ir mejor, él empieza a comprar más materia prima,
2: claro,
13: contrata más mano de obra lojana. Eso. Va a poder comprar herramientas, genera empleo.
6: Se dinamiza la economía.
13: Si tiene más ingresos, va a buscar jóvenes más preparados para que aporten a su negocio. Entonces, tiene un gran rol. Y desde luego, pues luego tributa, que eso se debe convertir en la inversión social, con las obras, con todo el desarrollo que Loja también tanto necesita. Y es justo también que Loja tenga ya esta atención prioritaria.
2: Sí, así es. A propósito de ello, dice: buenos días, excelente programa, por favor, café, siempre café. Yo trabajo en la costa y para la calor o el calor toma café. Me tomo café, siempre, siempre café.
14: Sí, sí, sí.
2: Es cierto.
14: Así sea la costa, el cafecito siempre está presente. Sí, o sea, el calor no lo impide.
2: Yo estuve algún tiempo en Zamora, estuve algún tiempo en Zamora y ahí es un calorcito cálido, húmedo. Y mi suegra hacía, porque ella es de Cariamanga, hacía un café, no importaba el calor, y le mando ese saludo, le mando ese saludo, está muy delicadita de salud,
6: y que Dios me la bendiga. Yo pienso que la gente hace desde sus pequeños huertos, desde su necesidad, creo yo, de aprovechar el terreno pequeñito que yo tenga, pero así vamos soñando, ¿no? Hasta llegar.
14: Hay muchas personas que se desenvuelven dependiendo de lo que ellos crean. Por ejemplo, hay detalles para momentos, por ejemplo, el 14 de febrero, venta de flores.
13: Artesanías.
14: Exacto, artesanías, velas. Ahora hay bastantes velas, diferentes modelos que
2: y hay épocas, ¿no? Donde
14: el Día de la Madre es muy buena esa época para vender. Alex, una preguntita. ¿Qué lo llevó? Usted es parte del equipo del doctor Patricio Valdivieso.
13: Sí,
14: ¿qué lo llevó a formar parte de él? ¿Y cuál es?
6: ¿Por qué dijo sí?
13: Bueno, realmente.
2: Sí, porque ahora mismo, hay que tomar en cuenta que la política hay que aguantar, recibir y también hay que decir las cosas bien claras, ¿no?
13: Sí, yo creo que aquí hay dos momentos importantes. En las elecciones anteriores, mi voto fue hacia Patricio. No había conocido, no había conocido directamente a Patricio, pero al momento de la elección yo dije, a ver, opción A, opción B, opción C, ¿cuál es la que en este momento puede representar un espacio neutro y medio para poder generar este cambio que necesitamos? Voté ahí. Y luego cuando hubo la propuesta de ser parte de este equipo, pues lo primero que identifiqué es realmente cuál es esa pasión por querer hacer las cosas, la persona también de quien lidera el proyecto, y luego de eso cómo conectamos los diferentes actores. En este caso yo soy alterno, el principal es María Dolores Ruiz. Hemos hecho una gran dupla, una gran fórmula, digamos, para aportar a la construcción de esta, este proyecto político. ¿Y qué fue lo que vimos? Principalmente entender que un plan de desarrollo lojano no solo se debe construir desde el centro o desde el desconocimiento. Muchas de las veces pensamos que Loja se debe convertir en un paraíso, pero si no entendemos realmente lo que pasa tan solo a 5 minutos del centro, las desigualdades, la injusticia, la inequidad, la accesibilidad, la falta de oportunidades, pues no vamos a poder mejorar. Y ahí fue cuando el proyecto Loja Compromiso de Todos me llamó la atención, conecté muchísimo, fue un gusto empezar a generar esta relación con Patricio, a quien hemos ido conociendo, compartiendo, y realmente cada espacio que compartimos me da esa tranquilidad de que vamos a llegar a hacer esos cambios, pero sobre todo de que no estamos llegando a levantar falsas ilusiones. Así porque es. eso a Lojano mucho lo ha golpeado. Nosotros llegamos a los barrios, Patricio llega a los barrios con una agenda donde él mismo anota la información, las necesidades, y tiene una memoria impresionante, porque más bien nosotros escribimos o estamos pendientes, pero él está y dice tal cosa nos dijeron, esta es la historia, escucha, conecta. Entonces yo creo que es momento de que el municipio vea varias cosas para su crecimiento. Primero, una persona que esté dispuesta a escuchar, honesta, que esté dispuesta a escuchar, que entienda esas necesidades, porque realmente se ha visto en los últimos años una desconexión del municipio con la ciudad.
6: Con la ciudadanía.
13: Estamos viviendo hoy en día momentos de turismo, históricos, de tradición, y yo entiendo que se debe modernizar, se debe innovar, pero si no escuchamos a la ciudadanía, esas decisiones terminan impactando negativamente. Entonces yo veo que Patricio tiene primero eso, segundo tiene la sensibilidad por querer trabajar con las personas. No hay barrio en el que nos han cerrado una puerta. Más bien eso me da mucha tranquilidad. Yo a veces
6: motivación.
2: Es que eso motiva a uno. Eso lo motiva.
13: Siempre escuchaba, y eso era algo que no me dejaba dar ese paso a la política, de que cuando llegas a los barrios o llegas, lo primero que ves es como el no buen recibimiento de las personas, pero acá pasa lo contrario. Realmente nosotros llegamos, hablamos, conversamos, y la gente se conecta, se llega.
14: Se une.
6: Es increíble, en verdad, ver, escuchar esas necesidades, como lo dice Alex, realmente nos llena y nos lleva a conocer Loja. A mí me ha llevado, a lugares donde nunca había llegado, y yo digo, es una especie de turismo local, de conocer todos los espacios, sus necesidades, como ya lo dije, y ver la honestidad de Patricio Valdivieso, realmente a mí también me ha impactado, y es ahí también ese apoyo.
14: Pero no solo
6: grande.
14: O sea, aparte de escuchar su agendita, anotar, él siempre está buscando ya la forma de cómo ayudar, buscar implementar en el proyecto político que él tiene. O sea, siempre él está presente con las necesidades de todas las personas. No,
6: sí, y la frontalidad de decir que si no, no es viable. Sí, o sea,
14: exacto, eso no se hace, a ese punto está, iba. O sea,
6: no está vendiendo falsas promesas.
2: Y sobre todo, a ver, yo creo que el papel de un líder es estar siempre adelante, y Patricio siempre está abriendo la trocha. Hablando morochamente, así él siempre está diciendo, vamos por este lado y hagámoslo así. O sea, porque ese es un líder, el líder que está esperando que alguien lo empuje, no.
14: Entonces,
2: o le digan qué hacer, no. Entonces, realmente yo creo que ese papel, y sobre todo, ¿con quién está rodeado? ¿Con quién está rodeado? Yo creo que lo fundamental para un líder es estar rodeado de un buen equipo.
13: Y realmente en Renovación Democrática, a través de su alianza, pues esta vez le propone a Loja una lista de muy buenos candidatos.
6: Totalmente.
2: Yo creo, sin temor a equivocarme, que es una de las mejor propuesta en candidatos. Todos profesionales, jóvenes, conocedores, con experiencia. Yo creo que eso hace a un tablero muy, muy bueno.
6: Sí, estamos por el distrito
13: sur. Estamos por el distrito sur. Y como lo decías, Euclides, pues realmente es muy importante decirle a los lojanos, y eso me llena todavía más de orgullo, de ir aprendiendo. No estoy aprendiendo a ser político, porque yo creo que la política se la hace en el día a día. Y eso y ya lo hemos, y eso ya lo hemos hecho en
6: no emprendimiento,
13: con los jóvenes, he trabajado con las autoridades de turno para poder como asesorar, como dar esta visión de hacia dónde debe ir Loja, pero a veces también la personalidad y los intereses no han permitido avanzar. Pero yo digo, en este caso acá, nosotros venimos de hacer muchas cosas, y lo bonito es que cada vez que nos encontramos los candidatos termina siendo un aprendizaje y también una inspiración. Tenemos candidatos que trabajan con adultos mayores, con juventudes, Loli sobre todo, que se ha destacado muchísimo en el ámbito deportivo, ha incorporado un nuevo medio de vida en Loja a través del deporte, a través de su trabajo social hacia las mujeres también, y los demás candidatos de igual forma vienen con una gran pasión por querer hacer esto. Entonces, por eso es que ustedes, a diferencia de otras listas, ven a los alternos conversando. De otras listas no los conocemos. Mientras tanto, que en Renovación Democrática hemos salido en su totalidad a los medios, a recorrer, a hacer vocería, acompañándonos. El fin de semana anterior estuvimos en la presentación de los candidatos de la zona suroccidental, en Vilcabamba, en Malacatos.
6: Que fue apoteósico, fue sí, genial.
13: Realmente les juro que después de Malacatos y Vilcabamba, yo salí con una motivación impresionante.
2: Yo lo asocio a esto. Yo soy músico, soy cantante. Entonces, cuando hay poco público, chuta, uno dice, no.
13: Algo está pasando.
2: Sí, pero cuando se ve a multitud, es espectacular. Eso fue lo que pasó este fin de semana, sábado, en Vilcabamba. Uh-huh. Era lleno total y realmente fue algo muy, muy, muy bonito.
6: Sí,
2: muy bonito.
6: Parecían artistas de cine.
13: Sí. Igual los candidatos, la preparación, sí, o sea,
14: la organización.
13: Sí, todo sí. Estuvo muy bien. Yo creo que en esta ocasión, como decía, la lista en todos sus espacios, en el sector rural con Lenin, en el distrito norte con Carlos, en el sur con María Dolores, en las juntas parroquiales, se está proponiendo un buen equipo.
2: Es un buen equipo. Un mensajito dice Hugo Fabián Castillo, nos dice: Alex representa a una generación de jóvenes que no solo tiene ideas, sino también la decisión de convertirlas en acciones. Su experiencia y compromiso con el emprendimiento son una muestra de lo que los jóvenes tenemos mucho que aportar a la construcción de nuevas oportunidades y desarrollo de nuestra ciudad.
13: Muchísimas gracias.
2: Ese es el sentir de los amigos, de las amistades, sí, que les van conociendo,
14: apoyando
2: y conociendo a cada uno de ustedes. Realmente, yo al menos particularmente, yo me siento muy contento de estar
14: y de participar
2: en un equipo como proyecto, ese, porque realmente uno se va viendo, enriqueciéndose cada día más con las experiencias, porque como decía Alex, hacemos política todos los días, pero con honestidad, muy pocos.
13: Exacto.
6: Sí, es que muchas veces yo me he topado personalmente con personas que dicen, soy apolítico, cuando no es así. Todo influye.
2: Desde ahí ya hizo política. O sea, mentir.
13: Una
2: llamada telefónica. Adelante, por favor. Buenos días.
15: Sí, muy buenos días a usted, que es en medio de comunicación, como también a sus brillantes invitados. Al escuchar detenidamente la forma como se expresan y cómo nos promocionan para que la ciudadanía realmente hacemos un poquito de mera conciencia para votar por un cambio verdadero donde les encomendemos la gran responsabilidad a todos quienes salgan electos en esta ocasión o en este periodo para que realmente rescaten a Loja. Alegra mucho al tener este tipo de candidatos que apoyan al doctor Patricio Valdivieso y por ende a la alianza con Mario Mancino, su equipo de trabajo totalmente preparados, y eso es lo que necesita Loja, eso necesita ese cabildo lojano para que puedan en el sitio que les corresponda saber lo que tienen que hacer y cómo lo deben de hacer. Muchas gracias. Adelante.
16: Gracias.
2: Muchas gracias. Muchas gracias. Es muy importante amable. La opinión del ciudadano, porque sí. Realmente eso nos ayuda y sobre todo nos motiva.
13: Claro.
6: Desde luego. Y esa conexión, también que debería haber el trabajo conjunto de municipio, prefectura, es importantísimo.
2: No, pues es una coyuntura total. Es, porque muchas de las veces nunca han coincidido. Uh-huh. O sea, no ha habido esa toma de mano y decir, ¿sabe qué? Trabajemos juntos. Y esta toma de decisiones. O sea, hagamos y trabajemos juntos, porque se pueden hacer proyectos así en conjunto. Es.

0: la rencilla política y el egoísmo no deja que estos dos actores se conecten. Por más que en la prefectura con Mario había toda esa apertura, ese dinamismo de querer construir, teníamos que enfrentarnos a cosas muy complejas para poder hacer los eventos. Entonces, y las diferentes actividades hacia el emprendedor. Entonces, sí es importante que pensemos en una fórmula, que pensemos en una colaboración. Justamente. Y que veamos en esas personas que están dispuestas a avanzar en esa conexión entre el municipio y la prefectura. Porque ahí logramos cumplir ese gran ciclo de gestión al emprendedor. La prefectura tiene unas competencias enfocadas al emprendimiento, más base a la asociatividad, la comercialización, la ruralidad, mientras tanto que el municipio va hacia la asistencia, la gestión técnica, el acompañamiento y también la promoción del emprendimiento localmente y a nivel nacional. Entonces, ahí hay que apostar por este binomio y también impulsar este cambio para que Loja pueda ir creciendo y el emprendedor pueda ir sintiendo de verdad un apoyo. Yo lo digo, hay que dignificar el rol del emprendedor en nuestra ciudad. La bandera de Lojano es el emprendimiento, es la academia. Y claro, es el trabajo. El Lojano en otras ciudades y provincias se destaca por ser trabajador, por ser pionero, por ser emprendedor y por tener un alto nivel de formación. Entonces, eso es lo que hay que impulsar.
1: Y extirpar de nuestras ideas y pensamientos, Lojano come Lojano.
0: Sí, total. Yo creo que eso ya hoy en día de a poco está disminuyendo. Yo cada vez converso con más lojanos que están dispuestos a apoyar. A veces no hay los espacios donde los lojanos podamos coincidir, pero yo creo que en los siguientes años se debe también plantear una agenda de construcción, que tengamos un norte y que esto permita sembrar las bases para que Loja empiece a salir de toda la situación en la que nos encontramos.
1: Mensajitos, por favor. Dice Mateo Rojas, Loja necesita visión y acción. Y Alex tiene ambas. Un líder nato, cercano y con la energía perfecta para ser un excelente concejal. Tenemos otro mensajito. Michu Vélez nos dice, excelente entrevista y visión de Alex. Es fundamental apoyar al emprendimiento y a los emprendedores para fortalecer sus negocios, generar oportunidades y dinamizar la economía.
2: Bueno, yo tengo una pequeña invitación. Con gusto. Es para la inauguración de la sede política que tenemos, con el binomio del doctor Patricio Valdivieso, conjuntamente con el ingeniero Mario Mancino. Se va a realizar este día lunes 14 de septiembre a las 7 de la noche, así que quedan todos cordialmente invitados. Les doy la dirección, es la avenida Manuel Agustín Aguirre y Azuay.
3: Frente al registro civil.
2: Pasando el río.
3: Brinque el río.
2: Así que todos quedan cordialmente invitados. Va a ser una noche muy bonita. Invitados, así que los esperamos.
1: Hay que estar ahí, hay que estar presentes porque va a ser algo grande.
0: Sí, y también puedes invitar a la ciudadanía. Es aquí un paréntesis. Es bonito también ver cómo cada día llegan más personas a esta propuesta, se suman. Al inicio nos reuníamos en un espacio
1: en
0: muy
1: el salón,
0: pequeñito,
1: en la parte de arriba,
0: y ya era como de pie todos, ya no entrábamos. Ahora se ha propuesto un espacio más amplio. Todos los lunes estamos nosotros reuniéndonos, así que quienes quieran sumarse, conocer de los proyectos, también los invitamos a que nos acompañen en las reuniones de los días lunes a partir de las 19 horas. Estamos en nuestro sede compartiendo, planificando, contando los proyectos, organizando, dejando que los mismos simpatizantes, adherentes también sean voz. Porque eso es lo que quiero destacar de esta fórmula de Loja Compromiso de Todos. No vamos a los barrios a decir aquí se va a hacer esto. Vamos a los barrios a entender cuál es la necesidad,
2: escucharlos
0: y en función de eso se construyó el plan de trabajo, porque fue un recorrido, fue una visita, fue conexiones, y luego de eso también hacer que la ciudadanía se empodere, porque ojo, también, si bien es cierto, lo decíamos en antes, Necesitamos nuevas autoridades, necesitamos autoridades que realmente vengan con este compromiso, pero también necesitamos de que los lojanos nos involucremos. Así.

0: lo lejano ya tiene que empezar a ser parte de, y por eso nosotros hablamos de una gran minga. En todo nuestro plan de trabajo, el lejano es el centro de acción. Para los mercados, nuestra propuesta hacia el tema de emprendimiento y productividad va hacia la construcción de dos nuevos mercados para sobre todo los productores del sector rural, la modernización de cierta infraestructura, porque hay muchos mercados que cumplieron su ciclo de vida. Luego de eso también viene el centro de emprendimiento e innovación, donde buscamos que no sea un espacio de tramitología, sino más bien de asistencia. En otros países esto funciona muy bien. En Chile hay una secretaría que se llama Corfo y le brinda un acompañamiento directo al emprendedor. Por eso es que Chile ha logrado despuntar mucho en estudios internacionales. En el Ecuador, Quito es ejemplo de un centro de atención también, y también de la cooperación. Entonces, hay muchos actores que están dispuestos a cooperar en nuestra ciudad, pero necesitan vernos integrados. Necesitan que trabajemos como ecosistema, como en conexión, en encadenamiento, en articulación, para que esto empiece a despuntar. Entonces, hablamos de todas estas propuestas.
1: Qué bueno.
2: Loja naranja.
1: Loja naranja. Y sobre todo, tener las ideas claras es lo importante para seguir adelante. O sea, si uno no tiene...
2: La planificación, definitivamente.
1: Si no tienen ideas claras y no hay una planificación, muy difícil que se logre los objetivos que uno se ha planteado. Y en este caso, con todo el equipo, pues, de concejales, hay una visión excelente. Cada uno de ellos tiene un conocimiento y sobre todo está preparado para ello. Algo importantísimo, los concejales no hacen obras.
0: Los concejales no hacen obras,
1: pero sí pueden proponer.
0: Lo que nosotros estamos promocionando es nuestro plan de trabajo que vamos con Patricio Valdivieso a la alcaldía. Entonces, nosotros hemos tomado un espacio de ser voceros de cuál es esa propuesta Loja Compromiso de Todos. Nuestro rol dentro del municipio es el tema de la fiscalización, el acompañamiento y también, ojo, a veces la fiscalización se la ha utilizado como un candado para dejar que no avancen ciertas cosas. Nosotros como equipo la fiscalización la vamos a hacer desde la propuesta. Entonces, ¿cómo va desde la propuesta? Desde el acompañamiento, desde estar ahí en los diferentes proyectos que se propongan a la ciudadanía. Y nuestro principal rol es hacer que el municipio empiece a ser más eficiente a través del alcalde.
1: Totalmente. Mi estimado Alex, el tiempo es... Nos quedamos cortitos.
3: Para una próxima.
1: Una llamadita telefónica para que te lleven el café, por favor. Y luego hacemos el sorteo rapidísimo. Ya no hay tiempo, así que
2: los esperamos el lunes.
1: Cualquiera de esos nombres.
0: El 10.
2: Los esperamos el lunes en nuestra inauguración.
3: Nuestro querido William Ortega se lleva el 19 cafecito.
1: Horas, perdón. 19 horas, cuidado.
3: Otro.
1: Rapidísimo. Cuatro.
3: Marcelo Montaño.
1: Ya, se lleva el café.
3: Y Graciela
1: Collaguazo. Ya, muy bien.
3: Los tres.
1: Ya está. Se llevan el cafecito. Sí, para que vengan
3: a retirar
1: el café. ¿Hasta qué hora puede venir Karinita? Hasta las 12. Hasta las 11 de la mañana. Muchísimas gracias. Enseguida viene nuestro gran amigo.
3: Un excelente fin de semana.
2: Muy bien. Gracias.

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1: ¿Qué tal? ¿Qué tal? Buenos días. Buenos días, señoras y señores. Qué gusto saludarles. Bienvenidos al espacio de Comparte conmigo, por favor. Compartan conmigo una llamada a la radio. Compartan conmigo sus emprendimientos. Compartan conmigo lo que usted tiene un proyecto en mente. Compartan conmigo las necesidades que hay en su barrio, en su comunidad, en su parroquia, en su cantón. ¿Qué es lo que pasa? ¿Qué es lo que hace falta en cada uno de nuestros sectores? Buenos días, señoras y señores. Bienvenidos al espacio de Bacana, 9 horas con 34 minutos en el país, en este día sábado 12 de septiembre del 2026. Acabo de pasar por la catedral, ingresé pero rapidito y saludé con la chulonita. Guapísima que está, oiga, está guapísima la reina del cisne. Y ya quedan pocos días, ya quedan 22 días menos, 18 días para que se regrese. Así que amigos, vean, el tiempo pasa rápido. Hay que aprovechar la presencia de ella acá en la ciudad de Loja. En esta semana que está terminándose, se vivió la noche del peregrino. Oiga, bonita actividad, ¿no? Por parte de nuestros romeriantes, de los feligreses y sobre todo de los priostes de la provincia de La Suay. Qué esfuerzo que hacen ellos año tras año. Contaba una familia, un amigo de allí, de los que traen los juegos pirotécnicos, nos decía, dice, apenas terminamos la fiesta hoy, ya mañana empezamos nuevamente a planificar para lo que será el próximo año. Y así vamos, dice. ¿Le di cuántos años? Dice, desde que tengo uso de razón. Mis papás cuando era pequeñito, dice, me llevaban al cisne y de ahí íbamos creciendo y nos fue gustando y nos daba gusto acompañar a los papás, que al final, dice, terminamos siendo priostes de la churrita. Fíjese usted, ¿no? Cómo se pasa el amor, el cariño de generación en generación, ¿eh? Qué bueno, los abuelitos, los papás y ahora los hijos, y ahí quienes más vendrán, ¿no? Entonces, interesante, muy bonito la festividad. Oiga, una noche de castillos impresionante. La gente decía, pero ¿cuánto costará? Sí, ha de costar, debe costar, ¿no? Debe costar dinerito eso. Pero la gente lo hace con fe, ¿eh? Lo hace con fe, la familia y muchísimas familias que vienen. Y otros pasaron directo al cisne. ¿Por qué no se quedaron en Loja? Mucha gente comentaba de que acá en Loja, dice, hubo una vez un administrador municipal que nos trató mal. Nos trató mal el administrador municipal. Entonces dice, nosotros, viendo que no nos quieren allá, pasamos directamente a la parroquia del Cisne. Y en la parroquia del Cisne, amigos oyentes, estuvo arrebatado. No había dónde poner un pie. Todo estaba lleno. Pero todo estaba lleno, amigos. Estaba lleno todo, ¿no? Y muchísima gente allá. Lo que no me gustó, y debo decir también, y eso habrá que conversar con las autoridades de la parroquia del Cisne, con el clero lojano, con nuestros amigos sacerdotes allá de la parroquia del Cisne. Oiga, como había tanta gente, y ya los ahí, los propietarios de locales, de restaurantes, de hostales, de hoteles allá, oiga, subieron el precio. Subieron el precio y hubo denuncias, yo los tengo acá en la página mía, en las redes sociales, oiga, donde nos decía, dice, $80 una habitación. $80 una habitación. Oiga, ¿qué es lo que estamos? ¿Estamos en el planeta Marte? ¿Estamos en Júpiter? ¿Dónde estamos? $80 una habitación. Si quieres, claro, si quieres. Si no, no pasa nada. Pues verás dónde duermes. Esa es la forma de recibirlos a nuestros romeriantes. Oye, cobra lo justo, hombre. Cobra lo justo y necesario. Pero no. Ese abuso excesivo. ¿Qué dirá nuestra churonita, oiga? ¿Qué estará diciendo nuestra churonita? Claro, y muchísima gente, nos estamos golpeando el pecho, ¿no? Nos estamos golpeando el pecho de tanto amor que decimos tener, entre comillas, a nuestra reina del Cisne. Ya vengo para comentar sobre este tema. Pero antes quiero saludar a la gente que nos ve. 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Muy bien, regreso otra vez para terminar este bloque de lo que no me gustó para nada, oiga. Encima, los medios de comunicación, fíjese usted, que vienen reclamando todos los días porque ya es hora de que el trayecto entre San Pedro de la Bendita y el Cisne ya se vaya ampliando la vía. Es hora de ampliar la vía. Tengo una llamada, buenos días. ¿Con quién tengo el gusto? Por favor, adelante. A ver, vuelva a marcar, por favor. ¿Dónde se me juegan estos muchachos que estaban conmigo anteriormente? Se me han ido llevando el registro de la radio. A don 2725-400, por favor. 2725-400, 0999, 4340-95. Llámenos, por favor. Hay que ir dando solución a tiempo, ¿no es cierto? Hay que ir dando solución a tiempo. Hay que ir conversando. Hay que ir conversando y dialogando y sentándonos en la mesa todas las autoridades. Y aquí hay que poner cartas en la mesa, pues. Cartas sobre la mesa. Y decir, bueno, ¿qué es lo que estamos haciendo? Aparte de que nuestra parroquia, el Cisne, no, muy querida por todos, muy querida, es pequeña, ¿no? No hay espacio físico para poder albergar cantidad de vehículos. El esfuerzo, el sacrificio que hacen nuestras familias, el sacrificio y esfuerzo que hacen las familias, ¿no? De llegar, el transporte urbano, el interprovincial, el intercantonal y buses que vienen de otras partes del país, no hay dónde ingresar a la parroquia, el Cisne. Todo se llena, ¿no? Y entonces, sobre ese tema, ahí el excesivo, yo no sé quién es el que pone orden. ¿Quién es el que debe poner orden en las parroquias rurales? ¿El intendente de policía en tema de precios? ¿El señor o la señora gobernadora? ¿La señora alcaldesa? ¿Los señores concejales? ¿El presidente del GAL parroquial del Cisne? ¿Quiénes son los que deben poner? Y yo veo de que antes de cada romería, ¿cómo se reúnen las autoridades? Es cierto. ¿Cómo se reúnen nuestras autoridades? Que planifican, que se reúnen, que socializan allá, acá y en todo lado. Socializan, ¿no? Pero no topan este precio. Este tema nunca han topado. Entonces es hora, mucha gente, oiga, ahí al aire libre, ¿no? Fría la noche. Pero el amor a la churronita, pues pasa rápido, ¿no? Las horas. Y ellos pueden cumplir esa misión de llegar, de decirle gracias, churronita, por tantos favores recibidos. Pero no abusemos, señores, ¿eh? Ojalá me esté escuchando el padre Sócrates Chinchay, que es mi gran amigo, el padre Sócrates, al cual le envío un fuerte abrazo, ¿no? Ellos también deben estar tan ocupados en la parte religiosa, ¿no? Pero el tema del control de precios. Hágame el favor, señores. Hágame el favor, ¿eh? ¿Qué es lo que estamos haciendo? En vez de recibirlos en mayor cantidad, les estamos ahuyentando, así como hicieron aquí en Loja. ¿Se acuerdan? En el Parque Bolívar. Ahí les mandaron a manguerear, a echarles agua fría. De poder de conversar con el Distrito de Educación y decir, bueno, señora Joanita, que es nuestra buena amiga, la directora distrital de Educación, permítanos unos centros educativos más, unos 3, 4, 5, 6, lo que haga falta. Lo que haga falta para recibirles a nuestros feligreses. Abran las puertas, recibámoslos acá, estén ellos seguros, que se protejan bajo el frío de la noche y que tengan buenos servicios básicos, ¿no es cierto? Eso es lo que se debe hacer. Pero no hay una sola autoridad de las que han estado y de los que están en plantear este tema para que nuestra gente, los romeriantes, vengan y se sientan a gusto acá en Loja. Ya hemos visto poquitos. Ya hay poquitos ya. Antes había más. Yo cuando tenía por ahí unos 30, 35, ¿no? Veía mucha más gente. Ese Parque Bolívar era lleno, impresionante. Venían personas a hacer sus juegos. La gente compartía ahí sus actividades. Habían músicos que traían sus guitarras, sus requintos. Y era una fiesta. Pero ahora, si no son por las dos palomitas que están ahí en el Parque Bolívar, eso es frío, eso es un silencio total, pero un silencio total el Parque Bolívar. Y eso es lo que hemos vivido este año y el año que pasó. Ya la gente, ya a Loja no llega. Y cuando antes dejaban acá, buenos recursos, ¿no? Buenos recursos. La Fuerza Amarilla también me contaban unos amigos ahí, ellos también brindando, dice, la información. llévenos a comer, dice, algo diferente, hombre, que ya no sea mote frito ni mote pillo, dice, llévenos a comer algo diferente, dice, ¿dónde se ve una rica comida lojana? Acá, mi señora, vamos a tal sitio, vamos a tal sitio, pero cobraráme lo justo. No, señora, lo que marca el taxímetro. Eso es lo que debemos hacer, ser buenos ciudadanos. Ser, pero buenos ciudadanos. Molestos con la bulla de los cohetes, de los ratoncitos. Sí, pero son 3-4 días, hombre. Son 3 o 4 días de que se suenan los truenos, los cohetes, los castillos. Y hermoso ver cómo se quema un castillo, ¿no es cierto? Maravilloso. Hoy en día ya la tecnología de punta, ¿no? Antes lo hacían con carrizo, ¿no? De 1, 2, 3, 4, 5 pisos. Ahora ya lo hacen ya con mucha tecnología. Ya es algo de hierro, ¿no? Es algo de metal que lo ubican ahí y lo van colocando los cuerpos en el castillo y automáticamente se va encendiendo, ¿no? Ya lo hacen con computadora. Ya todo va mejorando. Pero acá, pues, dicen, no, es mucha bulla, dice. Nos duele el oído. Sí, señora linda, pero solo es un par de días, hombre. Y el resto de días abandonado, frío. Frío está nuestra ciudad. Muy bien, quiero saludar en esta mañana, hasta ahí. Bueno, vamos a conversar este tema con Monseñor Walter Heras, a ver qué nos dice, ¿no? A ver sobre este tema, no está bien, ¿eh? Y no está bien. Y tampoco estaría bien que se haga esto también en el resto de parroquias, ¿no? Ah, como en el CISDE nomás lo hacen, pues entonces lo vamos a hacer también acá, en Chuquiribamba. Chuquiribamba, este año, ¿qué pasó? Ya se nos fue de las manos. Las fiestas de abril de San Vicente Ferrer se nos fue de las manos. Y esto ya lo conversé con Monseñor, con el delegado de Monseñor Walter Heras, por si acaso. Con el padre José Guamán de Chuquiribamba. Le conversé con el presidente del GAL parroquial, con el resto de autoridades. Les dije, señores, si no prevenimos a tiempo, se nos va de las manos. Qué feo. Y no tengo por qué avergonzarme, amigos. Es mi tierra, sí, pero hemos cometido ahí, hemos fallado en el tema de la organización. No puede ser posible que en la famosa Pampa de Cocheturo la gente llegue a observar las escaramuzas y no haya seguridad para ellas. No hay seguridad para las personas que van a ver la escaramuza allá. Este año hubo más allá de 8,000 personas. Y los caballitos, y los jinetes, y los chumados, y todo el mundo ahí al contorno. No respetaban a la gente, ¿eh? Mira lo que puede pasar. Entonces, ¿qué debemos hacer? Organizar. Y también lo topé este tema con la gente del municipio de Loja. Ya lo conoce aquí la gente del Departamento de Cultura del municipio, para ir analizando la invitación a una reunión urgente con el prioste, el alcalde de Escaramuzas, para poder hacer. ¿Qué podemos dar? Seguridad a nuestra gente. ¿Cómo podemos hacer? Yo he visto aquí en la catedral que hay mallas, ¿no? No son mallas. ¿Cómo se llaman estas que ponen ahí para darle... Vallas, corre. Yo decía mallas. Qué bruto que soy. Me pegué un café. ¿Eh? Vallas con V. Mallas, pues mallas es otra cosa. De natación, ¿qué te pasa, señor Luarte? Vos también hablas cosas. Bueno, pero la idea es buena, ¿no? Entonces, ubicar vallas, ¿no? ¿Y a quién debemos pedir? Por ejemplo, yo creo que eso tiene la Policía Nacional, ¿no es cierto? ¿Ya? El GAL parroquial tiene ahí la volqueta, tiene el transporte para poder llevar de la ciudad de Loja allá a Chuquiribamba, viceversa, ¿no? Y entonces, pedir, ¿no? Hacer un oficio a la policía que nos preste una cantidad determinada de vallas y ubicamos en la parte lateral del escenario de la Pampa de Cocheturo. ¿Qué estamos haciendo? Dándole seguridad. ¿Está bien o está mala idea? Está bien la idea, ¿no es cierto? Eso es lo que debemos hacer. Entonces ya es hora de irnos sentando. ¿Qué estamos esperando? Que llegue el mes de abril. Ya porque el mes de noviembre, que queda poquito para noviembre, ya se realiza el medio año de San Vicente Ferrer. Y hablando de noviembre, amigos, el 22 de noviembre se cumple en Chuquiribamba el Festival del Poncho y la Alforja. Ah, pero ¿qué será eso, don Bolo? Sí, es una actividad muy bonita para rescatar nuestras costumbres y tradiciones. Fíjese usted que se está perdiendo todo ya. Todo se está perdiendo hoy en día, los jóvenes no quieren saber. Poncho de lana y de borrego encima de eso. No. Lo último no, pues lo último. Eso es feísimo, dice. Más va. No. Oiga, esos ponchitos de lana hoy en día cuesta un ojo de la cara, $300-400. Y no hay quien lo haga, porque ya los poncheritos partieron a la eternidad. Pero por ahí quedan dos.

0: Quedan tres todavía. Entonces, deber de las instituciones debe de protegerlos a ellos y permitir de que el conocimiento de estas personas se compartan con el resto. Es lo que queremos hacer con esta actividad, que ya vamos en la sexta edición. Sexta edición, además habrá concursos, presencia de bandas de pueblo el 22 y por supuesto el rico aguado de leche, ¿eh? Y hay un concurso muy especial esta vez, váyanse preparando ya, apreciadas damitas, de 14 a 22 años. De 14 a 22 años es el concurso de la hilada. Sí, sí, porque nuestras hijas hoy en día no quieren saber nada del guango, que les da vergüenza, dice ese palo ahí con ese bulto de lana. Doña Karina se me ríe acá, dice, ¿qué será eso del guango? Verá, doña Karina, si se casa con uno de Chuquiribamba, usted va, le va a tocar hilar. Entonces, el tema es hilar, ¿no? El hilado. Eso hay que motivar a nuestras niñas, ¿no? Ya nuestras mamitas, pues ellas se ríen, dice, estas niñas de hoy en día, dice, si ni comer quieren, dice, si ni comer quieren, decirles que vayan a hilar. Pues ahí está el tema, ¿no? Así que ese es el 22 de noviembre. Muy bien, quiero saludar a esta hora. ¿Me voy a la pausa? Voy a la pausa, apreciada Karina, por favor. Tenía un invitado de lujo el día de hoy y al parecer no llega. Esperemos que lo haga en el trayecto del camino. Pausa y regreso.
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0: Correcto, estamos de regreso. Vamos a tener un contacto con don Edison. Edison Pozo, desde la linda parroquia Changaymina, que estuvo de fiesta, estuvo de aniversario. No sé si son 115 años de vida política. 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Qué hermoso. Muy bien, entonces decía yo que la parroquia Changaymina. A ver, les cuento. Son las 9 de la mañana, 51 minutos. Creo que ya no vino mi invitado. El día de hoy que me acompaña en cabina el doctor Carlos Carrión, el ganador del premio Eugenio Espejo. No hace mucho, ¿no? Eso fue el 9 de agosto que se ganó allá de manos del presidente de la República, entregó ese premio a Eugenio Espejo. Y hoy vamos a tener un conversatorio muy bonito con el doctor Carlos Carrión. Algo pasó, entiendo yo, algo pasó y esperaremos para una próxima oportunidad. La veníamos coordinando, les cuento, desde mucho tiempo atrás. Nosotros acá tenemos una costumbre muy bonita con doña Karina de coordinar la entrevista con 15 días de anticipación, ¿eh? Siempre, por eso que estamos llenos hasta el mes de, todo este mes de septiembre estamos llenos de entrevistas, ¿no? Nos quedan para octubre. Entonces, así pasa, ¿no? Eso, así sucede, ¿no? Y no pudo estar. El día de hoy hubiera sido una charla, una cátedra especial para hablar, conocer sobre la literatura, la historia, anécdotas con el doctor Carlos Carrión, que él es nacido en Malacatos, allá por el año de 1940 o 41. Malacatos, deben estar escuchando la gente de Malacatos, las autoridades que van a venir, porque las que están ahí ya no hicieron absolutamente nada. Las que van a venir están en la obligación moral, de colocar el nombre del doctor Carlos Carrión en una de las avenidas, la principal avenida y que ingresa a Malacatos, que lleve el nombre del doctor Carlos Carrión. Yo sugiero, humildemente, pero son los moradores y las autoridades que vienen de concretar esta idea, ¿no? Se lo merece. Y aquí en Loja también, y a nivel nacional. Edison Pozo desde Chancay Mina. Estuvieron de fiesta, ¿no? De aniversario. Esta linda parroquia, una parroquia turística. Ahí está en la Tierra de los Gigantes. Edison, buen día. ¿Cómo te va? Cuéntame, hombre, un poquito. ¿Cómo estás, Edison? Buen día.
5: Buenos días, doctor Bolívar. ¿Qué tal? Qué gusto de escucharte. Todos los días estamos en contacto con el programa Tribuna Abierta, que en realidad es un programa que le has acertado en el título del programa, porque se trata no solo de deportes, sino de algunos tópicos importantes para el convivir humano. Estábamos expectantes de Horizonte Rural, pero bueno, ahora vemos que hay otro programa, entonces va aumentando la
0: audiencia. Ya te cuento, algún día contaré la razón, ¿no? Claro, la gente me ha preguntado, dice, ¿qué pasó, don Polo? Dice, es la misma línea, dice, solo cambiaste el nombre. Ya les contaré por qué se trata. Edison, cuéntanos, ¿cómo vivió la gente de esta linda tierra changaimina? Tierra de grandes profesionales, emprendedores, de gente buena, ¿no? Y de una producción exquisita. Del café ni se diga, Edison.
5: Bien. Para iniciar, tenemos aquí pues la historia de nuestra parroquia, es una historia sumamente grande, abrumadora. Aprovecho la oportunidad para saludar a Karinita también, pues que siempre está en los controles, y también a todo el staff informativo de la radio, a Jonathan Almago, pues, en el programa deportivo. Chancay Mina cumple 115 años de vida pública, aunque su fundación fue en 1897 conjuntamente con Nambacola, sino que como antes ha habido la costumbre primeramente de fundarla y después de inaugurarla, con la diferencia que Nambacola pues la fundó y se la inauguró en la misma fecha, en marzo de 1897, y Chancay Mina pues se esperó al 11 de septiembre de 1911. Chancay Mina, pues, como sabrás, es un emporio de riqueza. Aquí prácticamente lo que se refiere a producción, tenemos los productos que se dan en todas las estaciones. Tenemos, por ejemplo, la parte alta de la cordillera de Santa Rosa, donde se encuentra el barrio La Panuma. Ahí, pues, se cultiva maíz, se cultiva trigo, se cultiva todos los productos de clima frío. Y en la parte baja, llegando al Tablón, que está conjuntamente limitando con nuestros hermanos de Catacocha, se produce arroz, se ha producido incluso la palmera de coco, y productos que son cítricos, sobre todo del clima cálido, del clima tropical. Hablando sobre grandes personajes, pues tenemos que Chancay Mina pues ha dado personas valiosísimas dentro de las artes, dentro de la educación, dentro de la religión. Tenemos justamente a grandes sacerdotes como el padre Ángel Vicente Chávez Masache, a propósito que está pasando una situación delicada de salud. Lo mismo el padre Néstor Alcíbar Chávez Manzanillas. Los dos son primos, pero son personas que se han entregado de lleno a la vida pastoral. También semanas atrás tuve el gran honor de escuchar en tu programa la entrevista del trío Mara. Justamente estas chicas, su padre es el señor Mora Rivas, son oriundos los hermanos Mora Rivas de Chancay Mina. El papá había venido a construir lo que es el retablo de la iglesia hace años, ya décadas, y conoce a una hermosa dama en Chancay Mina de apellido Rivas. Unen sus vidas y fruto de ello nacen esta maravilla de artistas que prácticamente nos han deleitado con su arte. Tuve la oportunidad de ser compañero de Ikel Mora Rivas, compañera mía en la universidad, y así tenemos, pues, justamente tenemos una banda popular, la cual me honro en pertenecer, ya lleva aproximadamente 90 años. Había sido fundada por el reverendo, el padre Vaca, que es justamente famoso porque él también había descubierto los restos de los
0: gigantes,
5: hombres antiguos, de los gentiles que les llaman acá. Y también, pues, había tenido vocación musical y dejó creando la banda popular de Changaimina, que todavía existe.
0: Qué bueno, ¿no? Mira lo que no se conoce uno de nuestros sectores rurales, mi estimado Edison, ¿no? Hace falta difusión, no solo a nivel local ni provincial, sino a nivel nacional e internacional. Y ahí es cuando debe entrar la gente del patrimonio cultural del Ministerio del Turismo. ¿Se acuerda que alguna vez un amigo suyo, en vez de difundir, iba a abrazar los árboles? ¿Sí se acuerda, no? Él decía que hay que sonreír. Que hay que sonreír, oiga. Pero fíjese usted cómo, qué manera de gastarnos nuestros centavos. Entonces, mire lo que tiene Changaimina, ¿no? En este tema de usted que habla de los gentiles, ¿por qué no se abre, oiga, en otros lados, Edison, en otras partes de América del Sur, de Europa? Apenas encuentran algo que les llama la atención, empiezan a hacer, a promocionarlo turísticamente. Y aquí en Changaimina, que sería el Parque de los Gentiles, mire usted, así como el Parque Jurásico, mi estimado Edison, ¿por qué no se ha hecho eso? ¿Por qué no se ha propuesto o se propuso y no hay quien haga el seguimiento, Edison?
5: Justamente en ese sentido ha habido despreocupación de las autoridades. Para contarte, Bolívar, el sitio exacto donde provienen los gentiles es el barrio Guayurunuma. Es un valle maravilloso, pues, que cualquier persona, cualquier ser humano se encuentra, pues, dichoso de vivir en ese lugar. Como digo, es un valle con un clima subtropical andino agradable y donde se tiene todas las delicias que tú puedes obtener de un lugar natural. Aquí sí, pues, el llamado es para las autoridades, porque inclusive, lamentablemente, para cuidar el patrimonio cultural, ha habido autoridades en Gonzanamá, desde luego en el ostracismo que nos tocó vivir, pues, con el correísmo fatal que pasamos, habían autoridades incluso que se oponían a la reconstrucción de sitios coloniales o construcciones antiguas, con el fin de que deben mejor acabar con eso y tener una vida inclusive anticlerical o alejada del catolicismo, viendo que eso es lo que da razón a nuestras vidas y la razón para ser buenas personas aquí en la sociedad. Quería tomar en cuenta una situación. Estabas mencionando la propaganda de un café. En realidad aquí Changaimina tiene bastante producción, sobre todo en el aspecto del café. Estamos justamente por elaborar un emprendimiento de café acá y en realidad, pues, algún momento ya te hago llegar por ahí inclusive el nombre de la marca se llama Amanuma, porque tiene que ver en el sector de la finca donde nosotros pasamos aquí con mi familia y tiene ese nombre. Por otro lado, quiero agradecer públicamente la labor del señor prefecto, ingeniero Mario Mancino, que cumplió lo que ofreció con el reasfaltado de la vía Chirihuala-Changaimina, que décadas atrás, bueno, casi van a ser ya 20 años, que un prefecto inescrupuloso, que no ha sido de palabra, pues simplemente vino a gastar el presupuesto en midiendo el trayecto de la carretera. Un ex prefecto este señor Bustamante, que prácticamente hizo una pésima gestión en esta obra. Ahora sí tenemos un asfaltado de primera, solo falta la señalización en la que se comprometió el señor alcalde el día de ayer en la sesión solemne. Eso, Bolívar.
0: Muy bien, qué lindo, ¿no? ¿Qué otras obras le hace falta a Changaimina? En tema de agua potable, A veces la autoridad no quiere contarlo mucho, ¿no? Porque tiene un poco de recelo, dice, porque si ellos hablan la verdad, dice, ya tiene miedo que el alcalde o el prefecto, dice, ya no les cumpla. No, no, no, aquí hay que decir las cosas que hacen falta, las cosas que son justas, las que se deben darse en cada uno de nuestros sectores rurales, en el caso de Changavina. Por ejemplo, el tema de lo que yo decía del parque de los gentiles, ¿no? Me decía un amigo, dice, no es que a veces la autoridad no quiera, dice, son los dueños de los terrenos que no quieren dar paso, pero fíjese usted, mi estimado, dice, ¿no? Los dueños de los terrenos que no quieren dar paso. Oiga, digo, vendan o formen parte, organicémonos, ampliemos el horizonte, porque después cuando uno se va de este mundo no lleva nada, oiga. Pero qué bonito sería que la gente haga esa ruta de los gentiles y cómo se movería el comercio, la economía en esos sectores. Imagínese usted, Edison, el sector noroccidental, ahora mismo que está ya la vía asfaltada y que está el eólico, cómo llegan pero decenas de vehículos todos los días. Ya van haciendo su compra, su gasto en Taquil, se van llevando sus ollitas de barro, llegan a Chantaco, van desayunando, llegan a Chuquimá, van almorzando. Oiga, la gente sale y recorre. Mire usted lo que sería este parque de los gentiles, ¿no? ¿Cómo habría movimiento para esos sectores, oiga? Pero me contaban, dice, es que son los dueños que son herederos, que no quieren dar paso de ahí donde está ese terreno. Yo digo, ¿qué no habrá otro huesito de otro gentil en otro sector ahí de Changavina, mi estimado Edison?
5: Bien, referente a esto, pues como digo, tú tienes toda la razón, a veces hay situaciones pero yo digo más que todo son pretextos de las autoridades, porque tú sabes que querer es poder, y haciendo las gestiones se negocia con la gente. Hubo el caso en administraciones anteriores con la alcaldía del ingeniero Norman Espinosa, igualmente que se planificó en construir el Coliseo, construir el nuevo Camal, y no había dónde. Solo teníamos un terraplán ahí que es ahora, pues sirve de estadio y cosa rara, sirve de estadio y de complejo ferial a la vez, donde prácticamente pues se destruye la cancha, el gramado, porque un mes antes del campeonato de fútbol se hace la feria agrícola ganadera, se pone postes, corrales, en un arco se arma el escenario para que se presenten las tecnocumbieras que vinieron este año. Entonces, viendo esa posibilidad, mucha gente decía, no, pues construyan el Coliseo ahí en el terraplán del estadio. Entonces, ¿cómo íbamos a permitir eso? Entonces, con la buena voluntad del alcalde y nuestro club que tenemos, por cierto, tenemos nuestro club que se llama 11 de septiembre, en honor a nuestra querida parroquia, ya llevamos 37 años de vida jurídica. Entonces, gestionamos la compra de un terreno frente al estadio. Entonces, cuando vengas, Bolívar, a visitarnos, pues iremos por ahí y te podrás dar cuenta que frente al estadio está el Coliseo. Un Coliseo, pues, que en realidad era muy necesario para nosotros.
0: No, no, claro.
5: Te diré, como para obras, pues tú sabes, siempre en todo lugar, lo más urgente, lo más apremiante es la situación sanitaria, el agua potable, el alcantarillado, sobre todo el alcantarillado de aguas servidas, porque ya se lo construyó en el gobierno del arquitecto Sixto Durán Ballén, más o menos por el 90. Entonces, ya cumplió su vida útil, y eso prácticamente es un foco de infección terrible. Y llego a lo siguiente: esa laguna de oxidación está ubicada en una parte baja que conduce a la quebrada de Lanzaca, que llega a las Pailas Rotas. Ese es otro lugar que nuestro alcalde, prefecto y más autoridades deberían tener atención, porque a más del parque que tú dices con toda razón, del parque de los gentiles, que se podría hacer en el barrio Guayurunuma, con sus vías de acceso pues bien expeditas, tenemos también podría ser un parque recreacional o parque natural al estilo Podocarpus, al estilo Sangay, en las Pailas Rotas. Y te diré que ahí prácticamente confluyen tres cantones, o el caso de Gonzanamá con su parroquia Changaimina, el cantón Calvas y el cantón Quilanga. Entonces se podría hacer una alianza entre los tres cabildos y hacer un sitio recreacional turístico de fama internacional en Las Pailas Rotas, conjuntamente con lo de los gentiles en el barrio Guayurunuma.
0: Qué bueno. Mire usted lo que se puede hacer, ¿no? ¿Cómo lograríamos el turismo para estos sectores? Y aparte que disfrutaríamos de la rica taza de café, oiga. ¿Qué otras obras le hace falta a Changamina? Ustedes como moradores, Edison, en el centro, ¿contamos con agua potable de buena calidad? ¿Contamos con alcantarillado sanitario y pluvial para el centro parroquial, Edison?
5: Bueno, justamente en esto hay que ser realistas y francos. En la administración del ingeniero Norman Espinosa se hizo una nueva obra, adecuación de agua potable. Obviamente que necesita ampliación, necesita porque en un principio se pensó hacer para el centro parroquial, pero se acumularon pedidos de barrios colindantes que en realidad tienen su justo derecho porque ellos no tenían una gota de agua potable, solo les llegaba agua entubada y eso por horas. Entonces, a la capacidad que tenía el centro parroquial con tres barrios centrales, cabe el término, se añadieron 14 barrios más que tuvo que distribuirse también para ellos. Entonces, en realidad se necesita ampliar la cobertura con la construcción de uno o dos tanques más de captación, porque viene el agua del sector de la Chorrera, que es una cascada maravillosa que tenemos en la cordillera de la Chorrera, que esa agua inclusive abastece a la mayor parte de la ciudad de Cariamanga. Entonces, el recurso, el manantial, cabe el término, donde se podría captar el agua, sí lo tenemos a nuestra disposición.
0: Bueno.
5: Como tú dices, aquí lo que se necesita es buena voluntad. Las autoridades en tiempo de campaña ofrecen el oro y el moro y saben lo que necesita, en este caso Changamina. Pero el momento de ya llegar al poder, pues prácticamente se olvidan de todo ello y a veces inclusive envían a las fiestas de conmemoración, pues solamente delegados, o lo que pasa a veces con la autoridad principal, pues del gobernador, envían, o el presidente del CONAGOPAR, solo envían un acuerdo pues que de felicitación para la parroquia, para la emancipación política, un cartón ahí que ya tenemos una habitación que ya sí, no cabe tanto cartón.
0: Los famosos papeles, ¿no? Esas carpetas que llevan, que entregan, dice, presentes.
5: Otra cosa importantísima, Bolívar, la reapertura de los centros educativos como eran los colegios nocturnos, el centro artesanal que lo creó con tanto cariño nuestro recordado reverendo padre Monseñor Víctor Bernardo Ochoa Dávila. Te diré que este distinguido sacerdote era oriundo de Alamor, del cantón Puyango, y él hizo su vida en Changaimina. Prácticamente él transformó a esta hermosa parroquia y él construyó el colegio, el centro artesanal. Él fue el gestor de la carretera de Changaimina al barrio Yazapa que conduce a Zacapalca. Entonces, ¿a qué voy? A que vinieron, pues ya sabes tú, con el nefasto correísmo, cerraron colegios nocturnos y centros artesanales. Justamente el centro artesanal Juan María Río Frío en ese tiempo recibió unos meses atrás de su cierre una ayuda extraordinaria de maquinaria para textiles, para corte y confección, para mecánica, para radio televisión, que fue donado y gestionado. Por eso digo, cuando se tiene voluntad se hacen las obras. Fue gestionado por el ex prefecto ingeniero Rafael Dávila. Entonces, hago un llamado también a nuestro distinguido amigo Rafael Dávila, que tal vez interponga sus buenos oficios en la actualidad, pues que existe esa coyuntura política con el ingeniero Mancino y el presidente Noboa, a que se reabran estos centros educativos que tanto bien hacían a nuestra comunidad, sobre todo del sector rural.
0: En el tema de la producción, ¿Cómo está el tema de la producción, mi estimado Edison, allá en Chacaymina? ¿Es fuerte Chacaymina en tema productivo?
5: El tema productivo, como digo, pues será de todo, como digo, de trigo, maíz, arriba al arroz, a los cítricos, a la sandía, al coco en la parte de Tablón. Prácticamente, pues aquí el riego es lo clave aquí, porque en verano, pues no hay como en estos momentos, es raro, pero escuchaba a un científico, era del Perú, sobre esto de del posible fenómeno del Niño, que el agua del mar está subiendo su temperatura, pero este científico peruano manifestaba que mientras aquí en el Ecuador se da el fenómeno del Niño, en el Perú y Chile se da el fenómeno de la corriente fría de Humboldt, y que ya pasó años atrás que esa corriente vino hacia las costas del Ecuador y vino a neutralizar o bajar la temperatura, y que en vez de causar fuertes aguaceros o inundaciones, hubo una mitigación del invierno y más bien se llegó a la sequía. Entonces, esto de que va a venir el fenómeno del Niño o va a venir la corriente de Humboldt todavía es incierta, depende cómo la naturaleza se comporte. Entonces, con este motivo, en el sector de Chacaymina en estos momentos no se avisora lluvias. Ya estamos en luna tierna, sin embargo, no se avisora lluvias, a pesar de que en Guayas, en Bolívar, ya hay cantones que están sufriendo la inclemencia de la temporada invernal. Entonces, la producción, como digo, pues aquí se detiene, se frustra por esto de la sequía. Aquí tenemos pues conocimiento que en la prefectura hay un departamento que trata acerca de la construcción de canales de riego. Eso sería muy importante, y algo también que tratábamos aquí en reuniones de trabajo es acerca del seguro agrícola. Las instituciones nacionales, Banco de Fomento, el MAG, deberían tener una política de apoyo al agricultor con un seguro agrícola, pues que garantice su inversión, porque en muchas ocasiones, aquí por ejemplo se siembra el maíz a gran escala, tenemos un proveedor de maíz aquí que nos compra el producto en Lanzaca, que es el señor, un distinguido, ya fue galardonado como mejor gonzanameño en años atrás, y te diré que el señor no está aquí de Gonzanamá, es el señor que tiene un plantel avícola de pollos en Lanzaca. Entonces, miren, con la producción de maíz que tuviéramos nosotros, pues estuviera abastecido más que suficiente. A veces el señor nos dice que tiene las justas de maíz para su producción avícola, y tú sabes que a veces en tiempo de sequía, de escasez, aquí escasea los huevos que se los trae de Ambato, los pollos que se los trae de Cuenca. Y en todo caso, pues aquí, como te digo, la producción, aquí en cuestión de frutas, tenemos pues una producción maravillosa de babaco, de chirimoya, de guayaba, de míspero, de toronche. En realidad, pues para hacer conservas para todos los gustos.
0: Qué lindo, ya nos abrió el apetito a esta hora, mi estimado Edison. Bueno, que viva Chacaymina, mi estimado Edison, ¿no? Que viva Chacaymina. Por acá don Viterio Calva me dice, un saludo a mi primo Benito Germán Moncayo, que se encuentra en Chacaymina como párroco de esa linda parroquia y que toma cafecito de Chacaymina, que no hay diferencia de nuestro café de Quilanga, también muy rico. Muy bien.
5: Qué bueno. Saludo también cordial para Viterio. Tuve la oportunidad de conversar con él cuando era director distrital de educación. Entonces contamos con su visita acá en Chacaymina, y me contaba que las cosas de la vida, me contaba mi cuñado, el ingeniero José Luis Calderón Torres, que había sido compañero de Vitelio en el Colegio Técnico Cariamanga. Yeah. Y contaba las anécdotas y todo con Vitelio. Un fuerte abrazo, Vitelio, y para ti, Bolívar, y todo el staff informativo de tu prestigiosa radio.
0: Listo, gracias Edison, un fuerte abrazo. Disfruten, disfruten de las festividades. Muy bien, 10 de la mañana, 17 minutos en el país. Vamos a hacer la pausa en el camino. Pero antes yo les cuento, por favor, no se me vaya. 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Rico y sabroso. Vamos a la pausa y regresamos, señoras y señores.
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0: Muy bien, estamos de regreso. 10 de la mañana, 21 minutos en el país. 10 de la mañana, 21 minutos en el territorio nacional. Y hoy nos vamos a la frontera. Nos vamos a la frontera, señoras y señores. Y hoy Macará desarrolla la actividad muy bonita. Noche de belleza. Elección de la soberana de Macará. Macará se prepara para celebrar sus 124 años de cantonización con una programación que reunirá actividades cívicas, culturales, deportivas y de emprendimiento. Los festejos se están desarrollándose ya desde el 10 al 22 de septiembre. Y justamente el señor concejal Fabián Carpio, concejal del Cantón Macará, está con nosotros en línea. Fabián, qué gusto saludarle. Macará, una linda tierra de gente emprendedora. Y hoy tienen la noche de belleza. Fabián, buenos días, ¿cómo estás? Cuéntanos un poquito. Aquí en Comparte Conmigo, en Bacana.
1: ¿Cómo le va, estimado Bolívar? Buenos días. Muchísimas gracias por el espacio aquí brindado, pues para invitar a todas las personas que se den cita esta noche como inicio y parte de las festividades de nuestra cantonización al celebrar los 124 años. Pues como usted ya lo mencionó, se dará con el certamen de elección de la reina de Macará. Con cinco candidatas.
0: Cinco bellísimas candidatas.

0: Yo creo que esta experiencia demuestra sobre todo la calidad y la clase de gente que somos los macareños.
1: Qué bueno. ¿Cómo va creciendo Macará, apreciado Fabián? ¿Cómo va creciendo Macará? El aporte de ustedes como ediles en el municipio de Macará para que el alcalde pueda cristalizar obras y proyectos. ¿Cómo va creciendo esta linda tierra, apreciado Fabián?
0: Bueno, es que de conocimiento de todos cuál es la realidad política, económica que vive nuestro país a lo largo y ancho de todo el Ecuador, ¿no? Pero dentro de todas las posibilidades se ha podido establecer políticas de desarrollo, se ha podido establecer trabajo conjunto con la ciudadanía muchas de las veces también para ir de a poco trabajando y entregando obras a las personas que tienen esta necesidad, ¿no? Yo creo que es imposible sería decir que al 100% se puede cumplir con saldar las necesidades de toda la gente, pero se ha podido trabajar en obras prioritarias, en extensiones de alcantarillado, agua potable. Ahora, hoy por hoy ya se está estableciendo los trabajos para culminar con 3 kilómetros de asfalto, se ha entregado también cubiertas en las canchas de los barrios rurales. Y así, estimado Bolívar, todo lo que se ha podido trabajar en cuanto a nuestro trabajo como fiscalización y legislación, también se ha entregado ordenanzas que sobre todo han ido en beneficio de la comunidad, ¿no? Mas no hemos evitado establecer que se pueda haber impuestos o que se establezcan nuevas tasas, porque verdaderamente los pueblos hoy por hoy están un poco golpeados, entonces tiene que más bien crear políticas públicas que ayuden y que fomenten la economía de los pueblos. Es ahí donde se ha enfocado el trabajo, al menos el mío y la administración con el alcalde Francisco Acero, donde se ha trabajado en este tipo de proyectos. También estamos próximos a poder ya inaugurar el Centro de Revisión Técnica Vehicular. Yo creo que es una obra muy anhelada para los macareños y para los cantones aledaños, porque no contamos con este servicio. Nosotros tendremos que viajar a Celica o Loja. La parte de construcción, la parte de obra ya está prácticamente concluida, por lo que se está trabajando son los permisos para ya empezar con los trabajos de matriculación y revisión aquí en nuestro cantón. De revisión, sobre todo, la competencia de matriculación se encuentra en el municipio y se ha venido realizando regularmente.
1: Qué bueno. ¿Cuánto asciende de gasto este centro de revisión vehicular, Fabián?
0: Está cerca de los 400.000. Se lo hizo mediante contrato con la persona que realizó ya la obra y se realizó, te comento, ya en diciembre se realizó ya el proceso de compra para los equipos, pero lamentablemente por toda la conmoción que hubo a nivel de las oficinas de ANT se detuvieron algunos procesos que estaban inmiscuidos en el tema de revisiones y de todo lo que tenía que ver con ANT, ¿no? Pero bueno, gracias a Dios, hace casi aproximadamente un mes ya nuevamente el sistema permitió subir estos procesos y se encuentra en firme. Ya corriendo con los tiempos para poder terminar con fe, digamos así, y terminar ya con este proyecto que es de mucha importancia para nuestro cantón. Esperemos y anhelamos que ya en los próximos meses se pueda contar con los permisos necesarios para contar con este servicio aquí en Macará.
1: Qué
0: Yo
1: bueno.
0: creo que sería un bonito regalo como esta administración, un bonito servicio que se pueda entregar en las fiestas de cantonización, en octubre, en las de fundación de nuestro cantón.
1: Mire usted el esfuerzo y el ahorro, sobre todo para nuestra gente, no salir de Macará a Loja, fíjese usted, ¿no? Y la lucha del pueblo permitió de que se abra la frontera, ¿no, Fabián? Oiga, qué terrible, ¿no? El cierre de frontera allá en esa linda tierra, Macará.
0: Sí, yo creo que ese era un pilar importante de nuestra economía porque la gente ya se veía obligada, muchos de la cabecera provincial como es Loja, se veían obligados a acudir por Guaquillas. Hoy en día pues tenemos ya el tránsito abierto y eso ha permitido también que la economía y de nuestro cantón se dinamice un poco, ya sea con los hoteles, restaurantes, los taxis. La gente ya pasa para Piura, han hecho también de Piura una puerta de salida para el aeropuerto internacional que es Lima. Entonces eso para los macareños es importante porque también ya contamos con los servicios de aduana y de inmigración activos que son quienes convierten también pues a Macará en un lugar donde se pueda ir a invertir, en un lugar donde se pueda ir a hacer el gasto, como decimos comúnmente, y que todos los macareños puedan de alguna manera fortalecer su economía aprovechando este espacio que ya nuevamente se reabrió para todos los macareños y los lojanos, sobre todo.
1: Qué bueno. ¿Qué dice el CEBAD? ¿Está funcionando el CEBAD, mi estimado Fabián?
0: Sí, digamos, se tiene que decir la verdad, o sea, en el CEBAP se

0: trabaja a medio gas, es una construcción, una inversión que debió ser un poco más fortalecida en el tema de lo que fue hecha, ¿no? Actualmente solo están funcionando migración de Ecuador y del Perú, y le comento que Perú solo funciona, y eso para información de quienes nos escuchan, hasta las 5 o 6 de la tarde. A partir de ellos se trasladan a otra oficina que está ya en el lado peruano, porque obviamente, según lo que he escuchado, es de que ellos dicen de que la luz no les abastece para poder trabajar en las noches. Entonces, a partir de las 6 de la tarde ya solamente contamos con migración de las oficinas de migración del Ecuador, y ellos pues se trasladan a la parte del Perú, y eso es lo que a veces no se conoce, y vienen a querer hacer los dos trámites acá en el CEBAF, que es para lo que se construyó este edificio, pero lamentablemente no se le está dando el fin para el cual y el objetivo para el cual se lo construyó.
1: ¿Cuántos millones costó? Ya ni me acuerdo, pero eran 4, 6. 6 millones costó el famoso.
0: Sí, aproximadamente 7 millones, algo así.
1: 7
0: sí.
1: millones. Lo inauguraban 1, 2, 3, 4. Y al final ahí está el CEBA. Decían que ya entra en funcionamiento. Oiga, es malo que hicieron bomba a este tema, ¿no? Oiga, qué forma de gastarse nuestro dinero, Fabián.
0: Hay muchos temas, estimado Bolívar, que me gustaría tratarlo documentadamente. Uh-huh. Y en algún momento yo también hice una denuncia, aprovechar aquí este momento y su espacio para que las autoridades competentes, tanto del Distrito de Salud a nivel provincial, el Zonal de Salud a nivel provincial, el gobernador o quienes tengan a su haber darnos la solución para esto en Macará. Contábamos nosotros con 3 ambulancias en nuestro hospital básico de aquí del cantón, y se me viene a la mente porque justamente es un tema también de salud fronteriza. Mucha gente de la parte del Perú también se atiende acá. Existen emergencias de Ecuador y de Perú que tienen que ser a veces solventadas acá por nosotros. Actualmente contamos con una ambulancia que está trabajando a medio gas. Nosotros teníamos 3 ambulancias. Lamentablemente, una ambulancia en su momento, hace aproximadamente 2 años, fue solicitada por el Zonal de ese entonces, el doctor Procel, si no me equivoco, fue solicitada para un traslado. La ambulancia sufrió un desperfecto en Loja y se quedó en una mecánica hasta la fecha. Tengo fotografías, fechas de todo lo que sucedió con esa ambulancia, hasta la fecha no se nos devuelven. Hace aproximadamente 1 año, nuevamente otra ambulancia, una que se encontraba también operativa, fue solicitada por la gobernadora de Loja en ese tiempo para un traslado a Quito. De en Quito también había sufrido un desperfecto, se metió en un mecánica en Quito, y hasta la fecha esa ambulancia tampoco ha sido devuelta, estimado Bolívar. Entonces, ese nosotros hemos venido reclamando y pidiendo a nivel ya administrativo, a nivel de oficios por todo lado, para que se nos devuelva. Yo tengo entendido que no son ni siquiera muchos los montos que se deben de cancelar para que estas ambulancias sean devueltas a nuestro hospital. Actualmente tenemos una. Dios no quiera pase algo ahora en este fenómeno del Niño. No se puede solventar las emergencias tanto de Macará, de las parroquias y de los cantones aledaños a los cuales también se servía con estas ambulancias.
1: Devuelvan las ambulancias, por favor, hombre, hace falta en Macará. Se está escuchando el señor gobernador. Y de seguro va a estar presente en la sesión solemne. Y hablando de sesión solemne, mi estimado Fabián, el reclamo también de usted, el reclamo de ustedes también, el tema de Macará, la vía Saucillo. Sé que hay buenas noticias. Estuvo en la capital
0: Dios
1: el señor
0: quiera,
1: prefecto.
0: Se cristalice.
1: Sí.
0: Se escuchó y se pudo revisar también esas noticias. Dios quiera que ya se cristalice y que de una vez por todas se entregue ya esta gran obra, que es de mucha necesidad para la gente de Zapotillo, para la gente de Macará y para todos los que transitan en esta vía, que está en unas condiciones pero deplorables. Ya no se puede transitar, pero ni a 10 ni a 20 kilómetros por hora, ya no, los carros no pueden transitar por esa vía. Entonces, ojalá que ya de una vez se entregue esta obra, que no sea una promesa de campaña nuevamente, y que sea una realidad la obra de la Macará Saucillo que se entregue.
1: ¿Cuál es el gasto? ¿Cuál es el monto? El monto de esta obra, de esta vía, Fabián.
0: No tengo a la mano.
1: ¿Cuántos kilómetros son?
0: Se me va el dato, me parece que son 30, no recuerdo exactamente.
1: Puede estar entre
0: me
1: los
0: hubiera
1: 10
0: para avisado, allá. Claro, para trabajar exactamente con temas, porque los estudios últimos fueron entregados por la prefectura, hasta donde se informó mediante el prefecto Mancino. Entonces él había colaborado mediante la prefectura con estos estudios y actualizado sobre todo lo que son los valores. Entonces yo creo que en los espacios aquí en Macará, la sesión solemne podría ser un buen lugar donde se puedan ya establecer estos convenios. La La sesión solemne se dará en el Salón del Pueblo el día 22 de septiembre, que es el día pues de la canonización de Macará.
1: Qué bueno, hombre. Buenísimo, buenísimo de que empiece a cristalizarse esta obra. Sé que hay buenas noticias. Sé que igual también para el trayecto Yedeambocas, el Cisne, también están. Hay buenas noticias para allá. Bueno, esto es poco a poco, ¿no? Y también depende de la gestión. Depende de la gestión. Macará, el primer cantón biogénico, mi estimado Fabián, ¿no? Oiga, la cantidad de arroz en Macará, ¿no? Y hay un arroz rico, saludable, nutritivo, sano. El Brío Mac de doña Edith Hidalgo.
0: Sí, claro que sí. Ya he tenido la oportunidad de probar, incluso de promocionar. Hemos como autoridades, como municipio también, se ha creado los espacios necesarios para que ellos puedan capacitar, informar sobre cómo fue el proceso. Realmente no es algo de un día ni un día. Según como explicaba el ingeniero Román con la ingeniera Edith, esto ha sido un proceso que he venido de estudio tras estudio. Ellos trabajan mucho con las olas y si los resultados no les daban, pues ellos no les permitía continuar, pero ventajosamente y gracias a Dios se ha podido establecer buenos resultados también con este arroz biogénico que ya se encuentra a la venta, a la disposición pues de tanto los mercados locales como internacionales también. Yo creo que ese es un gran paso, que hoy por hoy la salud de todas las personas está por encima de todo, y esta es una alternativa muy válida, porque aparte de hablar del arroz macareño, de la calidad de acá, le ponen ese plus que es un arroz biogénico, que se trata prácticamente de cero fertilizantes, cero bioquímicos, todo es hecho de manera ecológica.
1: Mire usted, y hoy día o ayer estaban una delegación turca de Medio Oriente o del Oriente o los árabes, bueno, en Macará, le cuento, justamente para hacer una revisión minuciosa de ese producto, le cuento, están, y está el doctor Mariano Montaño justamente en Macará. Esto es cosa seria. Muy bien, el trayecto de la vía Sosoranga-Macará, Sosoranga-Cariamanga, Fabián, ¿cómo está la vía?
0: Bueno, todavía hay vía. Lo que sí siempre se ha pedido es que el mantenimiento de estas vías no lo dejen en abandono. La limpieza muchas de las veces de los deslizamientos de tierra duran hasta 1 o 2 años, o la limpieza de las cunetas tampoco se la realiza como debe de ser. Por ejemplo, en la vía, yo le hablo que es la que yo más transito, es la vía Macará Sabiango. Existen algunos lugares donde se ha desplomado lo que es parte de la calzada, de la mesa, como se le dice, y hasta la fecha no ha sido ni siquiera corregido. Hablemos de una vía más nueva, que recién fue entregada hace un año, que es la vía Macará Limón La Victoria, que le entregó incluso esta prefectura. Hicimos conjuntamente con el concejal rural Jorge Luis Rivera una denuncia segunda semana para que también se tome correctivos. Hay hundimientos, hay deslizamientos, se ha craqueado en algunos lados también la vía. Entonces yo creo que ya se tiene que tomar cartas en el asunto antes de que esto ya crezca un poco más, estos daños a nivel de toda esta vía. Es una vía relativamente nueva, un año de entregada, y presenta varios hundimientos ya y trizaduras por en algunos sectores que ya se los determinó en alguna denuncia por un medio de comunicación. Pero en la vía de acá, como le establecí, existen también los daños que hace tiempo se veía y que pues hasta la fecha tampoco han sido tomados en cuenta. Se realizó una limpieza así por parte del MIT. Hace como un mes, 2 meses, realizaron limpieza de cunetas y deslizamientos de tierras. Ventajosamente se pudo hacer esos trabajos.
1: Muy bien. La Loja está realizando, pasando la frontera, la cooperativa de transporte Loja, la Unión Cariamanga, la Nambija de pronto, Fabián.
0: Perdón, no le escuché.
1: Digo el transporte interprovincial. La cooperativa de transporte Loja está ahí haciendo la ruta Piura-Macará-Loja.
0: Hasta como hace un mes todavía no se establecían los permisos para que puedan pasar las cooperativas, pero no he escuchado lo contrario. Yo asumo que ya están regularmente trabajando nuevamente para la parte del Perú. Le quedo debiendo este dato porque no me preocupan y tampoco me han hecho a ver. Yo personalmente no he visto que han pasado estos buses, pero como tienen a veces turnos en las horas de la noche, a lo mejor se encuentran trabajando, pero me comunico con las cooperativas de transporte y cualquier información pues yo les hago saber. Esperemos que sí, para que también este sea un medio de transporte que se pueda utilizar para poder visitar Macará y el Perú, quienes deseen hacerlo, ¿no?
1: El tema del aeropuerto, ¿le están dando vida? ¿Le están reactivando? ¿Qué se está haciendo ahí en el aeropuerto de Macará? Fabián.
0: Le cuento que el tema del aeropuerto es un tema muy complejo. El tema del aeropuerto, cuando se lo entregó por parte del economista Rafael Correo en su momento, él lo entregó con un fin, y el fin en ese tiempo fue de que se realice un parque. Un parque que en el tiempo de la administración del ingeniero Viñán se lo realizó con maqueta y todo, porque esa fue la cláusula para la cual se entregó esta de aquí, y así consta en el PUC. El PUC no se lo puede, en la parte estructural no se la puede cambiar hasta después de 11 años, 12 años, algo así, sino entre 11, 12 años me parece que son. Entonces consta aún en el plan y uso y gestión del suelo como un espacio para poder utilizar un parque. No hay, son situaciones divididas dentro de los macareños. Muchas personas han hablado de buscar las alternativas para reabrir este aeropuerto, aunque sea de manera privada. Hay otras personas o otras opiniones que consideran que ya se debe de construir alguna otra situación en este espacio, pero hasta el momento se le viene dando el mismo uso que se le ha dado durante los últimos años, que son principalmente para actividades recreativas, deportivas. He podido por ahí adecuar canchas de boli para que las personas hagan también deporte durante las tardes, y hacen también caminata, bicicleta, y tratando de mantenerlo pues un poco al día con toda la maquinaria municipal. Es un espacio municipal y es esas las condiciones en las que actualmente se encuentra el aeropuerto.
1: Bueno, estamos a la espera entonces a ver qué nos dicen las autoridades en esto, en el marco de la sesión solemne. Mi estimado Fabián, pues enhorabuena por Macará, linda tierra, oiga, de gente trabajadora.
0: Muchísimas gracias.
1: De su gastronomía ni se diga, ¿no? El ceviche de carne, hombre, el jugo de tamarindo ahí, hombre, una pipa a esta hora, ¿qué le parece, mi estimado Fabián?
0: Claro que sí, vengan, visiten de toda la gastronomía, como ustedes lo dicen, estimado Bolívar, el ceviche de carne, el hornado de gallina criolla, la sopa de alverjas. Hay infinidad de gastronomía aquí en nuestro cantón. Ofrecen también, hay espacio hotelero suficiente para poder atender. El rico jugo de pipa, que es refrescante para este calor, pues obviamente que nos está agobiando estos últimos días, pero que valga la oportunidad para consumir todo lo que nos ofrece nuestro cantón, las quebradas, los balnearios, la exquisita pipa, como ya lo dijo, y los lugares donde se puede visitar también. Sean ustedes todos bienvenidos en estas festividades que se van a realizar hasta el 22 de septiembre.
1: Muy bien, nos pasas el nombre de la ganadora de esta noche en este certamen de belleza, apreciado Fabián. Una buena mañana, viva Macará, Fabián.
0: Muchísimas gracias, muchas gracias, Dios los bendiga y gracias por el
1: espacio. Gracias, gracias, linda tierra Macará. Imaginariamente, a través de las ondas de Bacana, nos hemos acercado a esta linda tierra Macará, la frontera donde empieza y nace nuestra patria, ¿no? Macará florece bajo un cielo siempre azul y un sol brillante, como la joya más noble y cálida del sur lojano, ¿eh? Este hermoso cantón ha inspirado versos clásicos que retratan la calma nocturna del campo, el murmullo del viento en la sierra ecuatoriana y la vista de las blancas casas de Macará, iluminadas por la luna. ¿Qué tal, hombre? Hay que ir a Macará, hombre, hay que disfrutar a Macará. ¿Quién no ha ido a Macará? ¿No conoce el Ecuador? Así de sencillo, ¿eh? Hoy preguntaremos a la gente de la cooperativa de transporte Loja, a ver si están realizando ya el viaje entre Piura, Macará, Macará, Loja. Se necesita, hombre, esa ruta. La gente quiere venir al comercio. ¡Estamos de feria! ¿Y cómo van a venir entonces la gente del norte del Perú si están cerradas las fronteras para el transporte? ¿Qué tendrán que venir? ¿Qué? ¿Por el río ahí? Por el río tendrán que venir. Oiga, si nuestras autoridades se duermen en los laureles, oiga. El señor gobernador, los señores asambleístas, los cinco que hay, los cinco asambleístas. La señora Arias del Parlamento Andino. ¿Qué estará haciendo la señora Arias del Parlamento Andino? El señor Guevara, que antes se le veía puesto botas y una gorra, estaba parchando las calles. Yo ya no lo veo últimamente ando con Guevara. El señor González, no sé dónde estará. La señora Íñiz le vi en una entrevista acá en la radio en estos días, pero no habló nada de vialidad, oiga. Dijo, la culpa es de ellos, dijo ella, la culpa es de ellos. Y cuando ellos estuvieron en el poder, ¿qué dijeron ahí? Mal hecho por los estudios, mal hecho los estudios. La señora Jaramillo, dejémoslo ahí mejor, ¿eh? Porque si hablo de vialidad y si hablo del cuarto eje vial, un día toparé del cuarto eje vial entre Malacatos, Vilcabamba, Quinara, Yangana, Valladolid, Palanda, Zúmbano, del cuarto eje vial. ¿Hacemos una cortita? Hagamos una cortita. Me refiero a una pausa, pero espere un ratito, por favor. Aquel cafecito, pues. Oye, ya se me enfrió el café. Por favor, cafecito de don Criollo. 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Rico café, oiga, riquísimo. Y con el chucho. El chucho me refiero para filtrar, ¿no? La gente está pensando mal, dice, ¿cuál chucho, don Bolo? El chuchito, hombre, ese que hay aquí, el filtro. Aquí se pone el cafecito, una cucharadita o dos, como usted quiera. Acá abajo en el fondo se pone la jarrita ahí, el agua hirviendo, el cafecito ahí, y usted filtra. Y riquísimo, ¿no? Bueno, esta tarea nos enseñó nuestra mamá, nuestros abuelitos, ¿sabes? A mi mamá me daba un cocacho cuando decía, pero carichino, no puedes filtrar el café. Uy, se me iba todo fuera, nada adentro. Pausita y regreso, y regreso, y regreso.
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5: Muy bien, estamos de regreso. Son las 10 de la mañana, 47 minutos en el país. Mañana es el cierre oficial de la Feria Septembrina. Se termina mañana, cae el telón de la feria. ¿Qué edición es? 197. Muy bien. ¿Qué hemos visto? La gente que ha ido a la feria, ¿qué ha visto? ¿Ha visto algo de nuevo? Novedoso. Impresionante. ¿Ha visto alguna actividad, algún emprendimiento novedoso en la feria? Porque el pueblo y la ciudadanía no está de acuerdo, ¿eh? La 197 Feria de Loja, bajo críticas de la ciudadanía. Feria de integración fronteriza, de integración fronteriza. ¿Cuántos comerciantes peruanos vendrían a la feria, no? Pero ¿cuántos? El evento septembrino correspondiente a este año 2026 no gusta a los lojanos porque consideran que ha perdido diametralmente ha perdido la visión de Simón Bolívar, su mentalizador, echando al traste sus dos ejes básicos, la comercialización y su distracción, que, a decir del exdirectivo Jorge Leonardo Ventimiglia, han sido descuidados. A ellos se suman, según el exgerente del entonces Comité de Ferias, los intereses económicos y, sobre todo, la politización de la feria. Hay que rescatarla, hombre, pero hay que rescatarla. En tema de espectáculos, amigo mío, en tema de espectáculos, suspendieron, los hicieron a un lado, querían ingresar por la ventana. Yo soy empresario, yo traigo este grupo. Oiga, en tema de música, en tema de conciertos, oiga, un desastre. Sí vino don Guillermo Dávila, ¿no? Sí llegó, lo vi porque estaba ahí en declaraciones. ¿Fue usted, doña Karina, al concierto de Guillermo Dávila? Me hubiera gustado ir, porque esa música es de mi época. Los cuarentones somos de ahí, de esa música. Si me falta el amor. La canción es como la del Nacho, ¿no? No, Dávila, un grande. Habló del cantante, no dirigido a Rafael Dávila, por si acaso, ¿eh? Entonces, habrá que sentarse a la mesa, pues. Todas las autoridades. A ver, señor gerente, díganos cuál fue lo bueno, lo malo, lo pésimo de esta feria. Y vamos a rescatarlo, hombre. Ahí lo bueno creo es la comida, ¿no? La comida creo es lo bueno allá en la feria. De ahí, el resto se ha perdido. Pero para cobrar el ingreso de la feria. Si estuviera vivo don Simón Bolívar, ¿qué dijeron, oiga? Cobran, cada año van subiendo de precio a las entradas, ¿no? Al final iban a sortear un carro. ¿Será que sorteamos ya un carro? Yo no sé, oiga. Pero el hecho que el tema de la feria en su 197 Feria de Loja está bajo críticas del pueblo lojano. ¿Qué dirán nuestros turistas? ¿Pero qué dirán nuestros turistas, oiga? Lo bonito el día de hoy, a esta hora, en la catedral, se está desarrollando una actividad religiosa, pero muy bonita. ¿Cómo se llama la incorporación de sacerdotes al clero lojano, eh? Algo así, no creo que es este el tema, ¿no es cierto? Alguien me pasaba el datito, por favor, rapidísimo por acá. Estamos ahí. Entonces, y en este tema, apreciados amigos, en este tema les cuento de que hay dos paisanos de mi linda tierra Chuquibamba. La haya ordenación sacerdotal de los diáconos. Ordenación sacerdotal de los diáconos. Hoy, a esta hora, en la catedral, hay un programa especial, la Santa Misa. Está tomando la palabra Monseñor Walter Heras. Y ahí hay dos paisanos míos de mi linda tierra Chuquibamba, José Patricio Jaura Guachanamá y Ronald Mauricio Bautista Tambo. Nuestra parroquia Chuquiribamba, amigos oyentes, perdóneme que hable en primera persona, mi parroquia, mi tierra, oiga, pero no deja de aportar religiosos, religiosas al clero lojano. No deja de aportar. Dos jóvenes, ahora, José Patricio Jaura Guachalamá y don Ronald Mauricio Bautista. Les cuento que la primera misa de don Ronald Mauricio será el próximo día viernes en el Pedestal. Me pasaban el dato, ¿no? En la parroquia, en la iglesia del Pedestal, aquí. Y la primera misa de José Patricio Jaura Guachalamá será el próximo día viernes 18 en la parroquia Chuquiribamba a las 9 de la mañana. Todos invitados, por favor, elevemos nuestras oraciones para que estos dos amigos, paisanos nuestros, José Patricio Jaura Guachalamá, Ronald Mauricio Bautista Tambo, sigan, ¿no? Que sigan, vayan por el camino llevando el mensaje, llevando la palabra del Señor. Qué orgullosos, de verdad, de que sean oriundos de mi linda tierra, Chuquiribamba. Felicitaciones a sus papás, a sus mamitas, a sus papitos. Fíjense ustedes, ¿no? Esa hermosa alegría que llega al corazón de la familia, contar con un sacerdote en casa. Hermosísimo, ¿no es cierto? Hermosísimo. Si uno que se tiene nomás a una pariente lejana que es religiosa, ¿cuánto se alegra ya vestidita ahí con su traje especial de monjita y llega, nos hace rezar y nos cuenta y nos comparte y nos dice, hey, lo que está mal, hay que corregir lo que está mal para hacer el bien a los demás, mirar el bien a las demás personas. Lo que dice en la Biblia, hay que resumirlo ahí en acción. Oiga, qué bonito, ¿no? Felicitaciones, de verdad, linda tierra Chuquiribamba. Dos sacerdotes, para José Patricio Jaura, Guachanamá, y para Ronald Mauricio Bautista Tambo. Para sus papitos, un fuerte abrazo. Muy bien, también don Bolo dice, por favor, quiero compartir con usted, dice, la programación que se está desarrollando en honor al milagroso señor cautivo. Oiga, pero qué milagroso que... Me han contado muchos milagros, de verdad, ¿eh? No he ido a visitarlo, qué vago que soy, oiga. Qué vago que soy, en la parroquia del señor cautivo, hombre, de la diócesis de Loja, el programa para el día de hoy... El párroco Mauricio Juan Aldeán Toledo, de la parroquia Señor Cautivo del barrio Amable María, el señor síndico, el ingeniero Nelson Sosoranga Morocha y familia, los priostes y devotos de Loja y Cuenca tienen el honor de invitar a usted a las festividades en honor al milagroso Señor Cautivo, que se está desarrollando desde el 12 al 13 de septiembre, desde hoy y mañana. Entonces, para hoy, a partir de las 7 de la noche, el noveno día de novena, el prioste es el señor del Señor Cautivo de Loja y Cuenca, son los priostes de Loja y Cuenca hoy. Luego habrá la misa en acción de gracias por los priostes del Señor Cautivo, bendición de estampas y novenarios. Hay manillas donadas por la señora Anita Cueva. Luego habrá un brindis de un exquisito café a cargo del síndico y familia. Luego presentación del grupo de danza Encantos del Sur, la agrupación musical Los Tigres de Ecuador. Uy, estarán hechos unos tigres ahí. Noche de luces y pirotecnia, 22:30, quema de un hermoso castillo donado por el señor Vinicio Pinta. Quema de la vaca loca, cascadas, bombardas y el baile popular con el CD móvil, Audix Sonido, ¿eh? ¡Qué chévere! Y para mañana domingo 13, cuidado con el domingo 13, ¿eh? Desde tempranito, Salvas y Diana, 6 de la mañana, anunciando el nuevo día de fiesta, arreglo del templo por parte de los priostes e instalación de la banda musical. A las 10 de la mañana, Santa Misa en honor al Señor Cautivo por el síndico y priostes de la ciudad de Loja y Cuenca. Luego la procesión. Habrá al mediodía, 12 del día, almuerzo típico donado por los priostes del Señor Cautivo, ¿eh? Gran Bazar, siempre el bazar, ¿no? Es una costumbre muy bonita en nuestros barrios y parroquias, ¿no? El Gran Bazar, donado por los moradores. De ahí se consigue un recurso y ese recurso sirve para aportar en los trabajos de la iglesia, ¿no? De la capilla. Tarde deportiva de Cuaboli, masculino, Picolín versus Jonathan, la máquina. Voy yo con mi trío, aquí le voy llevando al muñeco para darles la zurda, ¿eh? La zurda con el muñeco, ¿eh? La zurda. Santa Misa a las 3 de la tarde con honor al Señor Cautivo y a las 4 presentación del grupo de danza Jatumama María, ¿eh? Qué lindo grupo, de verdad. Juegos populares, el baile del tomate, baile del encostalado, concurso de baile, nota se prohíbe la venta de alcohol, habrá resguardo policial. Muy bien, excelentemente bien, señoras y señores. Mañana juega Libertad con el Independiente del Valle en el estadio Reina del Cisne, ahí buscando el triunfo para meterse, pero esperando que el resultado entre Barcelona y Delfín. Amigos, lo dejamos ahí por hoy. Volveremos la próxima semana. Quédese con Bacana, que a los... Ah, no, ya vino el año pasado. Vino la semana anterior el muñeco, ya vino, ¿no? Sí, sí, está llegando ya el señor muñeco. Hoy pondrá buena música, de música del ayer, del hoy y del mañana, cumbia, San Juanitos, merengue, salsa, sobre todo salsa, el merengue y el reggaetón. La semana pasada entregó un premio, una orden de útiles escolares, ¿no? Generoso el muñeco. Si entregó o no entregó, ¿eh? Si no, la gente está preguntando, por favor, ¿cuál muñeco? Que se ha quedado la regla, dice. O el graduador, el borrador. Señoras y señores, vamos a visitar. Ah, déjeme enviar un saludito para mi amigo Israel Guarnizo y familia. Viene escuchando la radio, dice, para ver a la churonita. Vamos a verlo, hombre. Queda ya pocos días. Se está vendiendo ya la coladita morada. Están compartiendo. Así que la próxima semana a ver si acá traemos a la radio un vasito de colada morada. 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Volvemos la próxima semana. Cuídense mucho, por favor, ¿eh? Cuídense mucho.
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saludo cordial a toda la gente que está en sintonía total ya de los 100.555 FM. Estamos ready. Hoy sábado, fin de semana. Ya casi 15 de septiembre, chicos. Ay, ay, ay. Eso sí es un ay, ay, ay,

¡Ay, ay, ay, ay, ay! Saludamos a la gente que escucha el dial 100.5 en frecuencia modulada. El saludo cordial a quienes escuchan también a través de la web www.radiobacana.com. Aquellos que lo hacen en el aplicativo móvil que tiene la misma, lo encuentran en Play Store y en App Store como Bacana 100.5 FM. Ok, ok, ok. El saludo a quienes nos escuchan a través de diferentes plataformas digitales también. Allá en TuneIn, en Only Online Radio Box, CFRs. El saludo cordial a la gente de la Castellana Logia, la provincia, el Ecuador y por qué no el mundo entero también. ¿Cómo estamos? ¡Buenos días! ¡Buenos días! Logia. Dice Muñeco, ya apareces esa otra radio que solo pasan gritando. ¿Cuál será? Ya, ya, no grito, no grito. Saludamos a la gente en el centro de Loja, el norte y el sur también, que están a full bacana ya. Dice Muñeco, velo, velo, velo, velo, velo, velo, velo. El saludo para el doctor José Daniel Maza, que ya se une al en vivo también, la gente que está ya en TikTok Live. ¿Cómo estamos, chicos? ¿Cómo estamos, chicas? Hola, hola, Secre, buenas tardes. ¿Cómo estamos, Secre? Buenas tardes. Ah, si ve que se siente feo, ya ve cómo es. Yo cuando llegaba 5 minutitos tarde, ahí está, ahí está, ahí está. Saludamos a la gente también que escucha la radio allá en Nueva York, New Jersey, Brooklyn, Florida, Orlando. ¿Cómo estamos? La gente en los Estados juntos, chévere. Hemos arrancado con lo mejor de la buena vibra el día de hoy, sábado 12 de septiembre. Estamos antesala a que se acabe la feria, chicos. A quienes no se han ido todavía, los invitamos el día de hoy. Hay concierto de salsa. Salsa. Vamos a darnos un vueltazo. ¿Qué les parece, chicos? Confi. Confírmenlo. El día de hoy he cancelado toda mi agenda, el día de hoy, solo por hoy, para invitarlos a la feria, a los que me están escuchando, ¿ok? Hoy sí, la cita 7:30 allí en el burro, en el burrito de Jipiro, digo, pero pilas. Dice Muñeco, vos eres otra ñaña más. ¡Oye! Y... No. Mejor ni me hagan acuerdo. Lástima de mis $8. Ok, chicos, así arrancamos entonces. Pilas, ponte pilas, ñaño. Ya estamos al aire. Pasa la voz. Recuerda que puedes escribirme al 0999-434095, ¿ok? 09-99-43-4095, el WhatsAppito bacano, y estamos en vivo y en directo. ¡Vamos!

Queremos enviar el saludo cordial a la gente que hace taxis ejecutivos allá en Alamor, chévere. Estamos a full bacana, muñeco, chévere, chicos. Allá para todos los

0: A ver, Secre, déjemela pasar al aceñito de...
1: A ver las canelas, canelas.
0: Sirva, sirva, que la fiestita ahora empieza. Vamos ahí, vamos ahí. Salud, salud, salud, pues.
1: A ver la...

El saludo para la gente en Guaquillas, el oro a full, dice muñeco. La familia Castro Peñafiel también, ¿cómo estamos? Buenos días. Muévalo, Mara, muévalo. Ahora.

El saludo cordial a la gente que está escuchando la radio en el centro de Loja. ¿Cómo estamos? Allá los amigos que hacen los diferentes locales comerciales en la Lauro Guerrero y 10 de agosto. ¿Cómo estamos? Buenos días. Buenos días, Loja. Bacanéate, Loja, bacanéate, Ecuador. El saludo para Maoli y para Odalis, de parte de sus papitos, dice chévere. El saludo para Agustín y Glenda, por siempre juntos, chévere. Ay, el amor, el amor. Si estoy un poquito así, afónico, es de tanto cantar anoche, ay, ay, cuando se acabe el amor. Sí, se fueron, confi. Allá para Josecito, ¿cómo estamos, che? El saludo para mi vecina, dice muñeco, chévere, la vecina de mi pana. Le vamos a cantar esta canción a la vecina, escúcheme.

Saludamos a la Fuerza Amarilla en la ciudad de Loja también. A full bacana. Súbale, súbale, súbale, súbale. Un poquito más y no pedimos más. Los amigos del transporte urbano también, al chofercito de la unidad 1662 de la Urro Express. Dice muñeco, no avanzamos a escucharte en la parte del fondo. A ver, el chofercito de la 1662. Transporte urbano en Loja, súbale, súbale, súbale un poquito más. Un poquito más, 5 centavitos más. Dice que le sube si pasan la tarjeta por otro pasaje. ¡Pilas! ¡Hable bien, hable bien!

Por acá dice Muñeco, saluda a la gente que hace R&M en Loja. A full bacana y full baile la supervisora. A ver, supervisora.

El saludo a la gente que está ahora sintonizando la radio allá en SN Niles. La doctora Natalie Muñoz, chévere. Vamos ahí, chicas. Vamos a pintar las uñas al ritmo de la música, ¿ok?

Saludamos a los amigos de la Fuerza Amarilla en Lockham. 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El 24 de octubre, 48 años de aniversario. Estaremos celebrando con ellos.

0: ¡Paramos!
1: ¡No!
0: ¡Vale, señores compañeros! ¡Vale, señores compañeros! ¡Siga, siga, siga, compañerín!

Bienvenida, secretaria. Pase, pase. El saludito para Janet León, a full bacana, chévere. El saludito para Carlita también. Hola, Carla.

0: El saludo para el tío Byron que está full martillando en la unidad 93 de la Transpeña Sur, chévere en Loja. ¡Vamos ahí! ¡Súbelo, súbelo, súbelo!
1: ¡Bienvenido, Antonio! ¡Sí, señor!
0: Los amigos de Occidentaxi presentes. Oiga, ¿se cree?

Excelente, saludos desde Las Pitas. Excelente programa, muchas bendiciones. Que Dios lo cuide siempre, muñeco, gracias. Allá paró toda esa gente bacana del sector Las Pitas. En especial para Alexandra, ¿cómo estamos? Allá para mi pana Vladdy Sarango, ¿cómo estamos, ñañito? A los años de los años de los siglos de los siglos. Dejarás de ver, vea. El saludo para Kobe Hogar en Macará. Están a full bacana, vamos ahí. Y Macará está de fiesta, confi. La gente en Macará, vamos a bailarlo al estilo de Bacán FM. 0999 43 4095. El WhatsAppito bacano. Pídeme cualquier rolita. Pídeme ahí tu saludito, no pasa nada. Aquí estamos entre panas, entre bacanos. Por acá dice full reinado hoy en Macará, chévere. Voy, voy, voy, voy, voy. 2725400. El día de hoy tengo una orden de consumo. 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Por acá saludamos también a la gente. La gente en Chichaca dice, muñeco, a los años de los años. Recuerdo que un fin de año estuviste por acá, claro. Ay, ¿por dónde no he estado yo hoy? Se viene la trivia para el día de hoy también. Así que ponte fila, ponte chavido, que estamos chavados. Vamos con flow, chicos. Ahora sí se cree, déjeme pasar al grupito de Bacán FM. Eso, abra cancha, abra cancha. Haga un ladito ese micro. Eso, el 5, se cree, el 5. El 4, muévalo, muévalo. Ahora sí, se viene la fiesta.

0: saludito para el graduado en formación política y liderazgo. Allá para mi pana Yago Orellana, chévere ñañito. A ver, no estamos en campaña, pero le vamos a decir ya, ya.
1: A los dioses.
0: Todavía no hay cómo promocionar, pero apoyo total, Yaco. El agradecimiento especial a la familia.

El saludo a la gente que hace ACE Motor, servicio técnico automotriz en Loja, allá en el sector La Campiña. ¿Cómo estamos, chicos? Allá para el maestro más cotizado y el más codiciado de Loja, el maestro Titi. Allá para Condolo y el maestro Alex Chamba. ¿Cómo estamos? El saludo para Lirio, que acaba de seguir.

0: Hola, hola.
1: Radio Bacana.
0: Sí, con la misma. ¿Con quién tengo el gusto o el susto?
1: Aquí, sea para con su mamá que le ponga un movidito para Cachirulo. No menos saber para ese balanza de María Brava.
0: Saludito para póngale alguien.
1: A Cachirulo y a su mamá.
0: Chirulo.
1: Un buen meñado.
0: Un chirulo, vamos a ver. Ya, saludos, ya, gracias. Ya, chao, chao.

0: Hola, hola. Hola. Aló.
1: Aló.
0: Sí.
1: No es Chirulo, Chirulo.
0: Chirul, cachirulo. Confi, confi.
2: Oiga, es que el de Gonzanamá no escucha. El saludo para María también, chévere. Vamos ahí. Ha sido cachirulo. Parece que el de Gonzanamá he sido yo.
3: Movidito, movidito por aquí. Saltadito, saltadito por allá.
2: El saludo para mi pana Omar Víctor. El saludo para mi moza, dice muñeco, esa es. Allá para la mosaica de Omar Víctor.

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3: Ese soy yo. Acá estamos hasta que en punto sean las 14 horas. Hoy sábado 12 de septiembre del 2026. Ya mismo se acaba el mes. Ya estamos 15 ya. La otra semana se acaba, pues. Saludamos a toda la gente que sigue en sintonía total, chévere. 12 horas con 21 minutos. 12:21 en la tarde del sábado. Vamos al corte, chicos. Vamos al corte. Sin antes, una recomendación en vivo. 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Fin de recomendación en vivo. Los contactos acá a la radio 0999-434095, ¿ok? 0999-434095. 2725-400 también, la línea totalmente habilitada. Me saluda a la gente a Jen Gonzanamá, chévere, para el cachirulo. ¡Hoy cachirulo! Saludamos a los amigos en el sector norte, en Loja, Sauces Norte, la familia

solo mensajes radiales, por favor. El saludo para Micha, el pinzón que acaba de seguirnos. Gracias, Micha. Vamos al corte, chicos. Pausa y volvemos. Quédate ahí, no le cambies. ¡Ey, no le cambies! Quieto, quieto. Shh. ¡Ya volvemos!

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5: ¿Cómo está mi gente?

Así avanzamos en esta parte de la tarde, 12:40. 12:40. Y en este momento les voy a dar el chance de ganarse la orden de consumo. Y adicional, tenemos una recarga.

Anota el WhatsApp de la radio al que vas a participar al 0999 43 4095, ¿ok? 0999 43 4095, el WhatsAppito bacano. Y para quienes quieran llamar acá al aire al 2725-400, se viene la trivia, trivia, trivia. La trivia para el día de hoy es la siguiente.

yo en este día quiero saber qué es lo que realmente significa. Escúchelo, escúchelo. ¿Qué es lo que significa cuando una mujer dice lo siguiente? Uno le dice, mi amor, ya vengo, voy al fútbol. Y la respuesta dice, tan, tan, tan, tan. Ya, ya, haz lo que quieras. Entonces yo quiero que usted me diga, ¿qué es eso? Haz lo que quieras. Permiso. Amenaza. O alguna trampa. A ver, confi, confi. A ver las chicas. A ver los chicos. ¿Qué significa cuando una mujer nos dice, ya, ya, ya, ya, haz lo que quieras? Permiso. Amenaza. O alguna trampa para ver qué, a qué tanto llega, ¿sí o no? Vamos a ver. Las respuestas al 0999-434095. Vamos a regalar una recarga de $10 y una orden de consumo allá en SN Niles en Loja. Así que ponte pilas. Solo participan audios, por favor. Solo audios. ¿Qué significa cuando una mujer, cuando tu mujer más, claro, te dice haz lo que quieras? Permiso, amenaza o alguna trampa. A ver, confi, confi. Por acá nos dice muñeco, póngame unas cancioncitas de Aguilar y su orquesta. Vuelta. Llegó muy tarde a la fiesta, mi amiga. Ya pusimos al inicio del programa. Por acá Michael nos dice todas las anteriores, ¿será? ¿Qué significa cuando una mujer nos dice, ya, ya, ¿sabes qué? Haz lo que quieras. Permiso, amenaza o alguna trampa. Vamos a ver al 0999-434095. Parranda bacana.

0: no le importa nada. No importa nada.
1: Que no le importa nada, será. ¿Qué significa cuando una mujer dice haz lo que quieras?

0: Cuando llego temprano me dice,
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haz lo que quieras, permiso, amenaza o ya no le importas. Confi, confi. Participa y gánate una recarga de $10 y una orden de consumo en SN Niles. Un manicure de uñas.

Vamos a hacer una tremenda farra y de paso que celebramos un aniversario más acá en Bacán FM, así que pónganse pila, chicos. Vamos a llevar la parranda Bacán en vivo este sábado 31 de octubre. Ya estamos coordinando toda la logística. Próximamente se vienen cositas.

los amigos de la Fuerza Amarilla en Loja. Las diferentes cooperativas de taxis en Loja, Loja, Loja, el Ecuador y por qué no el mundo entero también. O sea, first. Allá para los Ubers. Los chicos de los Ubers.

los que quieran ir hoy a la feria conmigo, por favor. Los que quieran portarse mal. 7:30 es la cita.

Recuerda que puedes ganarte una recarga de $10. Solo tienes que responderme qué significa cuando una mujer nos dice: haz lo que quieras. Me está dando permiso. Me está amenazando. O ya no le importo. Puedes enviar tu respuesta al WhatsApp de la radio 0999 434095. ¿Ok? Solo audio, chicas, chicos. $10 y una orden de consumo en SN Niles.

los artesanos de Loja, dice Muñeco a full bacana, chévere. El saludito para el curita Juanito Ponce, ¿cómo está, Muñeño? Saludamos a la gente a Chencelica, también dice Muñeco a full rubias. Presentará un Itabe.

14 horas en punto. Por ti y por mí. Un día más igual. Y... el saludo para el amor de mi vida que está feliz con el amor de su vida, muñeco, de parte de ella sabe, dice. Hable bien, hable bien. Párame la mano ahí, muñeco.

Hasta aquí nomás nos trajo las aguas del río Malacatos en Loja. 14 horas en punto, ya está por acá Richard Andrés Macas, DJ. Él se queda con ustedes hasta que en punto sean las 17 horas. Así que pónganse pila, chicos. Si requieren de música colocada por Richard, al 0999-43-4095, ¿ok? El WhatsAppito de la radio, se viene mezcla, solo mezcla bacana. Pide tus temas, pero en audio, pilas. Oiga, Richard, ponga el conejito. Así tienen que enviar el audio, pila, pila, chicos. Oiga, Richard,

Está por acá Richard Mack, listo. Vamos a hacer el sorteo rapidito. Dos minutos, Richard, rapidito, rapidito. Más rápidos que Flash. Tenemos tres audios que han participado. Vamos a ver. Muchos han participado hoy. Casi no me avanzo. Dice, dile a Richard que yo le toco la cucaracha. Oye, y... eso sí me interesa. Vamos al flow, chicos. Ok, lo dejamos para mañana, dice la Secre. Tenemos tres audios participando el día de mañana a partir de las 11 horas acá en los 100.5 FM, chicos, chicas. De mi parte, no es más, un gusto, un placer inmenso haber compartido con ustedes y con las ñañas de este. No lo vean, no lo vean. Chao, chao, loca. Chao, Ecuador. Los que se van a la feria conmigo, pilas. 7:30 en el burrito. Chao, chao. Allá para mi pana Benito, Camilas. Quédate en sintonía, ñaño. Se viene la mezcla bacana hasta las 17 horas.

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